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Cuando escribí la letra de lo que viene ahora, había tenido una hija, el sonidista que nos había enseñado sonido a mí y a Gaby en la escuelita, que fue sonidista de Catupecu, tecladista también, un gran amigo, gran. Y había nacido su hija, imagínate el año, ¿no? Cuento decapitado año 2000, en el 99.

0: Javier Baltra, fuerte aplauso. Hermanito, genio.
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0: gracias al desconecter de la molotia. ¿Cómo están?
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2: Posado en los pastos altos, en algún arbusto o alambrado, como una postal de Liberá, encontramos al yetapá de collar. Este pajarito mide unos 30 centímetros de largo, de los cuales casi 20 pertenecen a su cola alargada en forma de tijera. Debido a la drástica reducción de su población, estimada en 6.000 individuos, está considerada en peligro de extinción a nivel local. En 2020 fue declarado Monumento Natural en Corrientes.
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1: Ok, vamos a hacer ahora algo de Serú Girán, un compactito. Por favor, lloren.

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2: Si mirás al cielo y ves una pequeña mancha blanca con alas negras dando un vuelo acrobático, seguro es un monjita dominica. Mide 21 centímetros de longitud. Los machos son casi completamente blancos excepto por las alas y la cola negra. Se la puede encontrar en pastizales, especialmente de pajonales, humedales naturales y ocasionalmente en dunas costeras. Esta especie está amenazada por la desaparición de su ambiente natural.
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1: Solo sé que desde que tenía 17 años y hasta la mañana de hoy no he hecho cosa distinta que levantarme temprano todos los días, sentarme frente a un teclado para llenar una página en blanco o una pantalla vacía del computador con la única misión de escribir una historia aún no contada por nadie que le haga más feliz la vida a un lector inexistente.
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1: El tordo amarillo es una verdadera perla en el pastizal de los esteros de Liberá. Es un colorido y llamativo pájaro. El macho tiene la parte dorsal y la cola negra, mientras que el resto de su cuerpo es de amarillo oro. Debido al tráfico ilegal y a la pérdida de hábitat, se estima que hay alrededor de 600 individuos en el país. Está catalogada localmente como en peligro crítico de extinción.
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0: Bueno, llegamos a el día martes. ¿Cómo le va? ¿Cómo andan? Digo, iniciamos la semana. Estamos en la radio de la Universidad Nacional del Nordeste, como todos los días. ¿Qué tal la jornada, no? El día lunes ayer, por ejemplo, nublado. Hoy, de nuevo, con lluvias, con precipitaciones. Y nosotros les acompañamos, como todas las mañanas, en la radio de la Universidad Nacional del Nordeste, 99.7 del dial. Y también estamos a través de nuestro streaming. Nos encuentran como Radio UNE, así. Pueden ingresar a través de YouTube y, bueno, encontrarnos, mirarnos, comentar, seguirnos en las redes sociales también. Marcelo Urrelli está en la producción, Pablo Ariel Zambrano en la operación técnica, Sergio La Cruz a cargo de nuestro streaming, Roberto Obregón, Facundo Gaona en exteriores, nuestros colegas Eduardo del Valle, Edu del Valle en la musicalización, Guadalupe Ortellado en la mesa ya presente y quien les habla, Francisco Villanueva. ¿Cómo le va, Guada? ¿Cómo anda? Buen día.
1: Buen día, Francisco, para vos, para el equipo y, por supuesto, para la audiencia de Radio UNE, aquellos que nos escuchan también a través de www.medios.une.edu.ar. En esta jornada lluviosa nuevamente, ¿no? Con pequeñas precipitaciones, según lo que indica el Servicio Meteorológico, e incluso si uno ya sale a la calle, si está transitando a nuestra ciudad, se encuentra con esta llovizna molesta, ¿sí? Llovizna débil, dice el Servicio Meteorológico Nacional, sí, señora, cubierto sí, sí. Con llovizna a esta hora, ¿no? 15 grados 8 décimas, sí, es la temperatura actual, la máxima prevista va a subir a 22 grados, con este pronóstico de inestabilidad que llegó para quedarse, ¿no? Nosotros el viernes nos despedíamos, decíamos que no iba a llover el fin de semana, finalmente llovió.
0: Llovió el fin de semana, sí.
1: Es así, bueno, ayer también fue un día pasado por lluvias, sí, por lloviznas, por lo menos en esta parte del país, y hoy continúa así, ¿no? La advertencia por esta llovizna que nos podría acompañar en el transcurso de este martes, como bien dijiste, sí, martes 13 de octubre.
0: Arranca la semana, pero es martes, sí, bueno, ¿y lluvia en la semana?
1: Bueno, vamos a mirar el pronóstico. Dale, dice que sí, para mañana miércoles. Nos habla de probabilidad de chaparrones, probabilidad de lloviznas, aunque con bajo porcentaje, entre un 10 y un 40% de probabilidad de chaparrones para mañana miércoles también, ¿sí? La humedad por estas horas es del 97%, la presión es de 1001 hectopascales, vientos del sur a 15 kilómetros por hora. Y la visibilidad reducida a 3 kilómetros, ¿eh? Así que mucha precaución también, bueno, a la hora de salir a transitar por las calles.
0: La situación del río, la costa del río Uruguay está bastante complicado. Ya vamos a estar chequeando algunos datos a esta hora de la jornada, ¿te parece, Guadalupe? Pero, mientras tanto, comentar que, de acuerdo a las noticias recientes del día de ayer, es que Yaciretá abrió todas sus compuertas para atenuar los efectos del aumento del caudal de las aguas del río.
1: Sí.
0: Aguas arriba, se espera que esta semana suba el nivel del río Paraná. De hecho, ya tendría que estar sucediendo. Vamos a estar chequeando estos datos también, porque, bueno, así por lo menos nos señalaban la semana pasada desde Defensa Civil de la provincia de Corrientes. Se espera mayor caudal de agua entonces. Yaciretá, en las últimas horas, anunció que abrieron sus 18 compuertas principales debido a la crecida extraordinaria del río Paraná, provocando justamente por las intensas lluvias, vuelvo a repetir, lo que es la zona de Brasil.
1: Sí.
0: Paraguay también, están con muchas precipitaciones. Por ahora, a nosotros, dentro de todo, viste, tenemos estas lluvias que son persistentes, pero que todavía no amenazan.
1: Es así.
0: A nuestras costas, acá esta parte del norte de la República Argentina.
1: Igual estamos monitoreando, ¿no?
0: Sí.
1: Sí, porque el fin de semana, el viernes, inhabilitaron la playa y las Malvinas 1. Eso también fue el título del fin de semana, sí, quedó inhabilitada la playa Islas Malvinas 1. Algo que nosotros decíamos, ¿no? Que va a ir supervisando la municipalidad, porque hace muy poco, a comienzos de este mes, sí, el 1 de octubre, se habilitó lo que es la temporada balnearia, ¿no? De nuestras cinco playas, tenemos la Arasati 1, 2, la Islas Malvinas 1 y 2 y también la playa del Molina Punta. Pero obviamente que las miradas estaban puestas en el comportamiento del río. Por ello, sí, a razón de esto, es que este viernes quedó inhabilitado finalmente la playa Islas Malvinas 1. Y mencionaba Francisco el tema de la represa Yaciretá, ¿no? Sí. Y otro de los títulos, más allá de la apertura de sus 18 compuertas, es que cerraron también preventivamente el paso internacional de Ituzaingó a Yolas, ¿sí? Sí. Esto se dispuso también este fin de semana, ¿sí? Desde este martes queda cerrado, inhabilitado también este cruce. Claro. Que se contempla allí hasta el sábado 17 de octubre, que se extienda este cerramiento, por así decirlo, ¿no?
0: Perfecto. Bueno, por allí pasa también el título a esta hora de la mañana. La lluvia en Misiones es mucha y abundante. Las cataratas del Iguazú, según las noticias, es que habían cerrado los circuitos del ingreso a las cataratas. Yo no sé si cerraron el ingreso total, porque viste que vos tenés algunos kilómetros hasta llegar a la Garganta del Diablo, como comúnmente se lo menciona, tenés un recorrido por toda la zona, pero sin lugar a dudas que el atractivo principal es llegar hasta ahí, ¿no?
1: Tal cual.
0: Bueno, las noticias daban cuenta de que cerraron los circuitos. Habla de todos los circuitos para poder pasear y transitar. Bueno, el caudal del agua, los videos que vimos en las últimas horas, es tremendo.
1: Sí, impresionante.
0: Golpea
1: sí,
0: mucho sí. Y hace que peligre la vida de quien vaya como turista a recorrer el lugar, ¿no? El caudal de las cataratas del Iguazú se triplicó en menos de 48 horas y tuvieron que cerrar el Parque Nacional. Las noticias a esta hora de la jornada, veremos si eso se actualiza en el transcurso de las horas, ¿no? Pero yo calculo que va a ser lo mismo.
1: Claro.
0: Si ayer o antes de ayer, domingo, tomaron la decisión de cerrar el circuito de cataratas, creo que el caudal no ha bajado del agua, el escenario va a ser similar, ¿no?
1: Sí, incluso no, lo que han advertido es que a la hora de volverlas a habilitar, si van a tener que chequear, van a tener que supervisar las pasarelas, en qué condiciones han quedado las pasarelas de este gran complejo que tenemos también en la Argentina, ¿no? Que son las cataratas del Iguazú.
0: Bueno, dice el diario Época en la mañana de hoy, más de 30 evacuados ya en Paso de los Libres, ya nos vamos hacia la costa del río Uruguay, en aquella parte de nuestra provincia, se suman a los primeros efectos de El Niño en Corrientes. En cuanto a la Perla del Paraná, es la primera localidad en declararse en emergencia, en empedrado. Exacto. Estamos hablando en este caso que ya se ha declarado de emergencia. Vamos de un lugar a otro, venimos del río Uruguay hacia la zona del río Paraná. La crecida de los ríos y las condiciones climáticas mantienen en alerta a distintas localidades de Corrientes. Este lunes 12, ayer, la Municipalidad de Empedrado declaró la emergencia hídrica ante el riesgo de inundaciones y anegamientos, mientras que en la capital de Corrientes el río Paraná superó los 5 metros. Y continúa con una tendencia ascendente. Este también va a ser un tema, Empedrado, San Luis del Palmar.
1: También.
0: Son las dos localidades en esta zona de Corrientes que comúnmente, cuando llueve mucho o cuando la creciente del río amenaza, son localidades que están bajo la lupa, permanente de las áreas correspondientes que ya se vinieron conformando.
1: Los comités de emergencia.
0: Que van a tener que trabajar. A ver, el último efecto fuerte que tuvimos fue en diciembre del año 2025, vos recordarás. Cuando llovió muchísimo, nos inundamos absolutamente todos aquí en la capital, interior de Corrientes también, y San Luis del Palmar fue el escenario, donde llamó la atención el caudal de agua que ha caído y las situaciones que ellos estaban transitando, ¿no?
1: Claro,
0: bueno. Pero por su terreno, por su lugar, por la zona en que están, hay que prestar atención. Empedrado ya anunció entonces la emergencia hídrica.
1: Sí, sí, sí. Condiciones diferentes, ¿no? Las de diciembre del 2025 a las actuales, porque a esto hay que tener en cuenta la crecida de los ríos, tanto Paraná como Uruguay, y también, sí, lo complejo que se vuelve la absorción del agua, sí, de parte del suelo. Vos mencionabas Paso de los Libres, también hay otras localidades bajo alerta, sí, como por ejemplo Alvear, La Cruz, Yapeyú y Bonplan, que ya superaron los niveles de alerta, dice alguno de los matutinos, ¿no? Según los registros también de la Prefectura Naval Argentina del día de ayer, del 12 de octubre. En tanto, el río Paraná, dice también el artículo, sigue en tendencia creciente en varios puertos de Corrientes, ¿no? En la cuenca del río Uruguay, Alvear registró una altura de 10 metros 10, La Cruz llegó a 10 metros 6 y Yapeyú alcanzó los 9 metros 74. En las tres localidades los niveles ya superaron el umbral de alerta, que es de 9 metros 50. La situación también afecta a Bonplan, donde el río llegó a los 8 metros 31, por encima de lo que es la marca de alerta establecida, que está en 7,90 metros. Y respecto a Paso de los Libres, que en minutos nada más vamos a conversar con un colega para que nos comente la situación de las familias, cómo están trabajando también. Bueno, el nivel en dicha localidad alcanzó los 9,26 metros por encima de lo que es el umbral de evacuación. ¿Sí? Ya está en una situación de evacuación Paso de los Libres, si un nivel que se encuentra

0: Ríos, que también preocupa la situación, sí, de las inundaciones con respecto a este fenómeno climático que se está dando con fuerza, ¿no?, a partir de este mes, y como bien decía Francisco, se espera, sí, de que el río Paraná, por lo menos en esta parte, sí, de Corrientes, en Corrientes Capital específicamente, llegue a un pico de alerta esta semana. Vamos a ir chequeando, lógicamente, lo que dice los datos oficiales de la Prefectura Naval, ¿no?
1: Bueno, lo cierto es que esperemos que la situación no sea tan complicada. Recién estamos transitando la primera quincena, estamos entrando, sí, en la segunda quincena de octubre. El fenómeno fuerte se siente octubre, noviembre y parte de diciembre. Depende qué estudio se lo mire, quién menciona o habla del tema. La situación podría complicarse, agudizarse aún más de cara a este fin de año y principio del 2027. La Armada alista un operativo de asistencia en el puerto de Corrientes. También es otro de los títulos en la mañana de hoy. Hablamos del comando del área naval fluvial, que enviará buques multipropósito, patrulleras y vehículos anfibios logísticos con base de operaciones en el puerto local. Y esto ante la llegada del Niño y el caudal del agua entonces que viene de la zona de Yaciretá y otras compuertas que se fueron abriendo. Desde la Armada Argentina han comunicado que a través del comando del área naval fluvial alistan el despliegue operativo de medios navales terrestres y también personal especializado hacia aquí, la provincia de Corrientes. También llegarán al resto de la región. La medida busca brindar asistencia humanitaria, soporte logístico y respuesta rápida ante posibles inundaciones o aislamiento de la población ribereña. Sí. A ver, hay zonas, yo recién hacía mención San Luis del Palmar.
0: Sí.
1: No sabemos qué caudal de agua puede llegar y cómo quedará San Luis del Palmar, pero hay localidades que no sabemos en qué situación, o parajes en qué situación estarán, ¿no?
0: Claro.
1: Ante el escenario de poder salir del lugar, por eso están preparando justamente esto y están enviando este operativo de trabajo para, entiendo yo, los próximos días. El dispositivo abarcará un área de jurisdicción que comprende las provincias de Corrientes, Misiones, Chaco, Santa Fe, Entre Ríos y Buenos Aires. En este marco, la base naval Zárate funcionará como centro logístico de concentración, mientras que la ciudad de Corrientes se establecerá como el nodo operativo estratégico de la región norte. Bueno,
0: sí.
1: Esperemos que la situación no sea tan compleja como aparenta ser, pero este es el escenario. Ya hay todo un equipo logístico que se está preparando. La semana pasada, desde el gobierno de la provincia, convocaron a una reunión interdisciplinaria con todas las áreas, ¿no?, las fuerzas vivas también, como para poner mayor complejidad a la cuestión, e incluso llaman a voluntarios a ya comenzar a registrarse por un eventual escenario complejo.
0: De sí. Bien. Bueno, bien decías, ¿no?, de este comité, de este operativo, sí, que va a contemplar a todo el norte, ¿no?, del país, que va a estar siendo afectado, por lo menos supervisado con respecto al comportamiento del fenómeno meteorológico del Niño, ¿no? Porque la situación también se complica en el Chaco, en Barranqueras específicamente, sí, de la cual también han circulado imágenes, videos, sí, de lo que está sucediendo por estos momentos, debido a la crecida del río Paraná, sí. Nosotros lo veníamos advirtiendo también. Bueno, el río Paraná generó las primeras evacuaciones preventivas en dicha localidad chaqueña y autoevacuaciones tras alcanzar una altura de 5 metros 14, según lo que indican los últimos reportes, que dan cuenta de 21 familias evacuadas por estos momentos. Esto es en Barranqueras, Chaco, específicamente.
1: Bueno, bien, temperatura a esta hora de la jornada, ¿cómo estamos?
0: Wow. Estamos con 15 grados 8 décimas, el cielo está cubierto con llovizna. La máxima para hoy llegaría a los 22 grados y anuncio de lluvias para mañana. Para mañana está prevista de que continúen las lloviznas, los chaparrones, aunque con bajo porcentaje, entre un 10 y un 40%.
1: Bueno, hoy se opera el Papa León XIV, ¿eh? Informó que por lo menos por ahora no está previsto que llegue a la República Argentina.
0: Peligra, ¿no?, el viaje, sí.
1: Claro, o sea, decir, no, ahí se suspende el viaje del Papa que visite Uruguay y Argentina por esta situación. Hay que ver cuánto tiempo le lleva a recuperarse, claro, de esta operación, pero hoy se va a someter a una cirugía, le van a extirpar un pequeño nodo en el pulmón que le han detectado justamente. Y es una etapa

0: inicial de distintos chequeos de rutina también, que de aquí en adelante seguirá haciendo, y hay que ver también cuál va a ser el proceso de recuperación del Papa, ¿no? Pero hasta el momento el Papa no ha confirmado exactamente su visita, pero tampoco ha suspendido del todo.
1: Claro, exacto.
0: No es dijo, no voy a viajar a Argentina, sí. No voy a viajar a Brasil. De hecho, el Vaticano no ha suspendido oficialmente la visita del Papa León XIV, que estaría previsto que llegue el 8 al 11 de noviembre acá.
1: Claro, a menos de un mes, ¿eh?
0: Estamos ahí, sí, casi. Hoy es 13 de octubre, ¿viste? Estamos ahí, nada más de un mes. Hay que ver cuál es el proceso de recuperación que va a llevar León XIV, entonces, a partir del día de hoy. Por eso se puede decir que quedó en suspenso la visita, claro, del Papa hasta ahora aquí en la República Argentina. Noticia que nos sorprendió a todos estos, sí, últimos días, ¿no?
1: Sí, es así. Bueno, es título también de los principales matutinos, porque en estos momentos está ingresando a lo que es la clínica, al policlínico de, sí, Meli, ¿no? En Roma, para ser intervenido, como bien decías, de un nódulo en el pulmón, ¿no? Todavía no se sabe si es de características benignas o malignas. El tema es que es una operación bastante compleja, ¿no? Que va a requerir de varios días de rehabilitación, más allá de los días que tiene que estar internado, que los médicos, los especialistas, los profesionales, si estiman que lleve entre 5 y 7 días de internación. Y a eso sumale los días de rehabilitación. De rehabilitación también,
0: claro,
1: ¿no?
0: Para que esté en condiciones.
1: Claro, y considerando este viaje, ¿no? Que contempla varios países, ¿sí? Varios vuelos, ¿sí? Y por supuesto, alocuciones a los cuales va a ser bastante complicado que llegue también, ¿sí? En óptimas condiciones. Por eso es que por estas horas el título es de que peligra justamente esta visita papal, más allá de, claro, que, como bien decía Francisco, todavía no se ha confirmado la suspensión de la misma, ¿no?
0: Bueno, esperemos que sea benigno, ¿no? Que no sea ningún tumor o algo complicado. Así que bueno, estaremos atentos a el estado de salud, ¿no? Del Papa en las próximas horas, a ver qué es lo que se menciona justamente de su intervención. Estamos viendo en vivo por la televisión justamente todos los medios del mundo en el sanatorio en este momento.
1: Sí.
0: Y no solamente los medios de comunicación, sino que la población en sí, que se acercó a dar su apoyo al Papa León XIV. Vuelvo a repetir que en minuto es intervenido, o en horas más, es intervenido quirúrgicamente.
1: Es
0: allí,
1: sí,
0: en el mismo Vaticano.
1: Claro. Es así, tal
0: Roma,
1: cual.
0: Sí.
1: Bueno, fíjate que también tuvo una comunicación previa a ser internado con un representante de la Iglesia Católica de aquí, de la Argentina, a quien le dijo, nos vemos pronto, sí, en la Argentina. Este,
0: claro,
1: es un mensaje del mismo Papa León, sí, XIV, a un obispo específicamente. Antes de su operación, el sumo pontífice recibió en el Vaticano, sí, al arzobispo de San Juan de Cuyo, que es el monseñor Jorge Lozano, y le habría confirmado su visita al país, ¿no? Nos vemos pronto en la Argentina, expresó el sumo pontífice, pese a que hoy martes va a afrontar esta operación que bien hacíamos mención, ¿no?
0: 29 minutos ya de las 7 de la mañana. Estamos en la radio de la Universidad Nacional del Nordeste. Yo te cuento que Corrientes ha tenido una ocupación hotelera superior al 70% este fin de semana largo.
1: Sí.
0: Cambiando ya rotundamente de tema, metiéndonos en el ámbito local, lo que pasa aquí en la provincia de Corrientes. De acuerdo con un relevamiento de la Confederación Argentina de la Mediana Empresa, CAME, que realizaron durante este fin de semana largo por el Día de la Diversidad Cultural, muchos turistas viajaron en el país generando un ingreso económico importante para muchos sectores, ¿no? Esto, viste, que es una cuestión que es como una onda expansiva,
1: sí,
0: es decir, el sector privado, el sector comercial, bueno, todos realmente tienen algún tipo de efecto. En Corrientes, los esteros de Liberá y las localidades ubicadas a orillas del río Paraná estuvieron entre los destinos más elegidos para disfrutar de la naturaleza, la pesca deportiva y otras alternativas, ¿no? Así que bueno, es lo que se resalta entonces, que Corrientes ha tenido un fin de semana agradable dentro de todo. En promedio, las personas dicen que el gasto promedio diario por turista alcanzó a los 116.900 pesos con un incremento del 5% frente a lo que fue el gasto que realizaron el año pasado, 2025.
1: Sí, Sí, sí. Más de 1.400.000 personas, ¿no?, viajaron por el país este fin de semana, si estos tres días, según lo que da cuenta la CAME, que es la Confederación Argentina de la Mediana Empresa, que también menciona, ¿no?, la cifra promedio del gasto diario que tuvieron estas personas, que en total generaron un impacto económico directo de 313 millones de pesos, ¿sí?, en todo el país, ¿eh?, según lo que se dio a conocer, que también se compara con lo sucedido en el 2025, Francisco, porque la cantidad de viajeros creció 3,5, ¿no?, frente al mismo feriado del año pasado, ¿no?
0: Bueno, arrancamos así la semana, día, casi dije lunes.
1: No.
0: Me cuesta hoy.
1: Es martes. Martes 13 encima.
0: Semana corta esta, sí, la que estamos transitando, ¿eh? ¿Martes 13?
1: Sí, martes 13.
0: Apa, sí, no me di cuenta de eso. Sí. Hoy es el día, ¿no? Que no hay que casarse.
1: Hoy es el día, sí.
0: ¿Qué martes más, por 13. Ejemplo? No hay que casarse, no sé. No hay que embarcarse.
1: No hay que embarcarse, dicen, sí. Uh-huh.
0: No te cases ni te embarques.
1: Tal cual.
0: ¿Sí?
1: Ni de tu casa te apartes, algo así, dicen.
0: ¿También?
1: También, también.
0: Hoy es el día, por ejemplo, que no se pasa, o no siempre, ¿viste? Cuando tenés una escalera en la vereda, no pasa. Hoy es o nunca hay que pasar. Eso, vos sabés que me pierdo yo con esas cosas.
1: Claro, sí, sí. Yo la verdad que lo desafío a eso. ¿Sí? Sí, y si no tengo lugar, y bueno, paso debajo de la escalera.
0: Pero vos tenés tus cábalas, ¿o no? ¿Tenés todas tus cositas así, tipo?
1: Tengo algunas cositas, pero no, la escalera no la esquivo. No, ya está, ya está. Al gato negro tampoco, me están mencionando acá. No.
0: Son hermosos, a mí me encantan los gatos negros.
1: Son unas panteritas, ¿viste? Unas mini panteritas.
0: Sí, sí. Hay gente que no le quiere, ¿eh?
1: Ah, cierto.
0: Le huye, no sé por qué, ¿viste? Pero, ¿no? Pero también está lo del gato negro, esto que tenés que cruzarte la vereda, muchas cosas. Hoy es martes 13, tenés razón.
1: Sí.
0: Recién me cae la ficha.
1: Sí, martes 13.
0: Bueno, arrancamos con lluvia, llovina finito, ¿viste? Ese que no te das cuenta que llueve, saliste de casa sin paraguas, sin piloto, sí, desprevenido porque estabas apurado o apurada.
1: Y te encontrás con esto.
0: Con esto que, sí, ¿viste? Te...
1: Pero que aparte, o sea, bastante, sí, che, que perdura, porque ayer arrancamos con esta situación, ¿no? De lloviznas insistentes.
0: Ayer todo el día, tenés razón, pero decime si no aprovechaste, guau.
1: Sí, la verdad que sí.
0: Un día que no se trabajaba, quien no trabajó pudo aprovechar.
1: Sí,
0: ¿no? Para, cierto, quedarse un ratito más en la cama.
1: No, así para lavar ropa, por ejemplo.
0: Claro.
1: No. Sí, no están, sí, las, sí, condiciones dadas.
0: Claro, tenés razón. Bueno. Sí. Y en la semana decíamos, vamos a seguir teniendo lluvia para
1: mañana.
0: Hoy, va a estar lindo la tarde hoy, no tenemos que acostumbrar a esto todo el día. Contame un poquito, Guada.
1: Bueno, en cuanto a qué nos, sí, tenemos que acostumbrar, sí, a lo que nos tenemos que acostumbrar es justamente al nublado, sí, porque nos va a acompañar esta semanita, sí, mañana incluso se habla de lloviznas y chaparrones, sí, ya jueves mayormente nublado, lo mismo se indica para el viernes, sábado y domingo, aparecería el sol, ¿sí? Es lo que, por lo menos, sí, se anuncia desde la página oficial del Servicio Meteorológico Nacional, con estas temperaturas que varían en un promedio de 16 grados, sí, como mínima, máximas de 23 grados.
0: Bueno, así arrancamos la semana, arrancamos el día martes 13, ¿eh?, de este mes de octubre, de este 2026. Nos vamos a quedar con un poco de música aquí en la radio de la Universidad Nacional del Nordeste y ya estamos con más actualidad y entrevistas.

0: Bueno, 43 minutos ya de las 7 de la mañana, día martes hoy. ¿Cómo están? ¿Cómo les va? Les saludamos nuevamente a quienes nos escuchan. ¿Viste esto de que la audiencia siempre se renueva?
1: Sí.
0: Entonces saludamos a quienes están del otro lado. Hermoso martes, me gusta a mí, no me digas nada.
1: No, está bien.
0: A mí me gusta, sí.
1: Es que hay que empezar así.
0: Disfruté, sí. Ventanas abiertas, con el vidrio, por supuesto, sí. Ajá. Mirando afuera como llovinaba y demás.
1: Sí, sí, sí.
0: Tengo un amigo, por ejemplo, que le gusta el ruido de la lluvia.
1: Es que es lindo. Para entonces, seguir durmiendo, ¿viste?
0: No, y entonces, ¿vos sabés lo que hace o no? Pone la tele, uh-huh. En YouTube pone...
1: ruido de lluvia.
0: Día lluvioso.
1: Ajá.
0: ¿Viste? Y te va interactuando con gotitas así. ¿Eh? Te va mostrando, sí, como un paisaje lluvioso. Y le gusta eso.
1: Gustos son gustos.
0: Claro.
1: Sí, sí, sí.
0: Y ahí, quien le gusta, ¿por qué no? No hay que criticar. Quien le gusta el día lluvioso, como ahora. Uh-huh, nublado.
1: Claro. A mí me gusta el espíritu que traes.
0: Perdón, el tema es cuando tenés que salir de casa, guada. Ahí
1: sí,
0: está jodido,
1: ahí se
0: tema,
1: complica. Sí. Si, por ejemplo, este fin de semana tenías previsto ir a la costanera y no se pudo.
0: Ayer me quedé sin gas, por ejemplo. Uh-huh. ¿Eh? Me di, tuve que salir, bota de goma, recorrer a ver dónde había. Pues.
1: Sí. Todo se complica un poco más, en realidad, ¿no? Todo se complica un poco más, eso es cierto.
0: Pero bueno, mientras no tenga que salir, están con el teletrabajo, el home office y toda esa onda, están en casa, listo, aprovechar, qué sé yo.
1: Sí, tranquila.
0: Uh-huh. Y con la ropa, como decías hoy, pones un ventilador, le dejas ahí y anda, ¿eh?
1: No calefactor, ¿no?
0: Yo no suelo porque me prefiero que me seque con...
1: Sí.
0: No, prefiero que no. Aparte, además, el ventilador de techo, de pie o lo que sea, te consume mucho menos que un calefactor.
1: Obvio.
0: Sin lugar a dudas.
1: Sí,
0: ¿no?
1: Sí,
0: así
1: sí,
0: que
1: sí.
0: Bueno.
1: Es así.
0: Bueno, Guada, te cuento rápido que hoy se publican los datos del INDEC, ¿eh?
1: Ajá.
0: Atención con esto. Sí. Vamos a estar atentos a ver qué dan a conocer en la jornada de hoy, de acuerdo a las distintas publicaciones ya, pero el INDEC publica el dato de inflación del mes de septiembre. El mercado proyecta una inflación cercana al 1,9%. Si esto es así, va a ser un poquito más arriba del mes de agosto, que marcó 1,7%. Alimentos y precios estacionales parecen entre los factores que presionaron hacia la suba de la inflación. Hay muchas verduras que subieron mucho en septiembre. La papa, cebolla, verduras en sí en general tuvieron un incremento que ha impactado nuestra economía del día a día. Así que veremos qué es lo que sucede con el Instituto Nacional de Estadísticas y Censos y los datos del INDEC que se difunde esta tarde. La primera impresión es que estamos ahí cerca del 1,9%. Esperemos que no supere el 2%. Bueno.
1: Claro, sí. No, incluso las estimaciones privadas, ¿no?, anticipan un freno en lo que es la desaceleración de los precios, ¿no?, impulsado justamente por el tema de los alimentos, después de que agosto registrara el menor aumento, ¿no?, mensual, sí, en 14 meses, según lo que se prevé que se conozca en el día de hoy. Y a todo esto también, sí, mirando un poco qué sucede con la informalidad laboral, sí, que da cuenta también desde el INDEC, sí, que hoy lo registra el diario de época, si golpea más que nada al NEA en medio de la inflación, ¿no?, con niveles, sí, superiores a la media nacional, no solamente en el NEA, sino también en el NOA, ¿no?, que concentran los mayores índices de empleo no registrado, de empleo negro directamente, ¿no? La nueva presión sobre los alimentos que amenaza también con agravar la pérdida del poder adquisitivo de quienes trabajan sin estabilidad ni cobertura social, es lo que se indica también a través de este informe, ¿no?
0: Sí.
1: En un contexto en el que la inflación volvería a ubicarse, como bien decías, ¿no?, por encima del 1,7%, sí,
0: claro.
1: La situación de los trabajadores sin registrar, los trabajadores en negro, expone lógicamente una mayor vulnerabilidad, ¿no?
0: Fíjate el dato también que me parece interesante, porque septiembre, si miramos un año atrás, septiembre del 2025, la inflación marcaba 2,1%, ¿sí? Así que bueno, veremos y estaremos atentos a ver a cuánto marca ahora el mes de septiembre este 2026. Julio en Argentina tuvo 2,1%, agosto bajó al 1,7% y las estimaciones de los privados es que por ahora la inflación del mes de septiembre se podría ubicar en torno al 1,9%.
1: Sí.
0: Si hacemos una comparación con el año pasado, un poquito más abajo que lo que fue el 2025.
1: Es así.
0: Sí, así que bueno, estaremos atentos a ver también cuál es esa situación o por lo menos ese escenario. Guillermo Romero ya está en contacto con nosotros, periodista de FM Impacto, allí en la zona de Paso de los Libres. Vamos a hablar con él, queremos conocer cuál es la situación, cuántos evacuados ya a esta hora de la mañana, porque la altura del río Uruguay está impactando mucho en aquella parte de la provincia de Corrientes. Guillermo, ¿cómo estás? Es un placer dialogar con vos. Guadalupe Ortellado está en la mesa. Te saluda Francisco Villanueva. ¿Cómo estás? Buen día.
2: ¿Cómo estás, Francisco? Un saludo para vos y para Guadalupe. Comenzando esta parte de la mañana en Paso de los Libres con cielo nublado. Dejó de llover. Venimos a un fin de semana que estábamos atravesando un poco de condiciones climáticas desfavorables. Y hoy en Paso de los Libres ya desde las 3 de esta madrugada volvió a crecer el río Uruguay, uh-huh, con una tendencia de aproximadamente 1 centímetro por hora, y está en 9,29 metros según el último registro, un poco menos de un metro por encima de lo que es la etapa de evacuación.
0: Claro, ¿evacuación sería cuánto?
2: Y en los 8,50 metros ya es la etapa de evacuación, que empieza a afectar a las primeras familias que, uh-huh, tengo que contarte, son personas que están hace un tiempo asentadas en, sí, una zona ribereña que no está habilitada para habitar, y que por una cuestión de trabajo, de subsistencia, porque son personas que se dedican, familias en realidad que se dedican a lo que es la pesca, se instalaron hace un tiempo en esa zona y son las primeras afectadas hoy, a este momento, y desde hace unos 6 días, 7 aproximadamente, están evacuadas 31 personas, un total de 6 familias entre menores y adultos, sí, y los están, bueno, de momento albergando en el centro de evacuados que dispone la comuna aquí de Paso de los Libres en el ex regimiento de infantería.
0: Claro, 31 personas entonces. Contanos un poco cómo es el terreno, el lugar allí. Vos me estabas diciendo que son familias que se instalaron, viene la costa del río para trabajar de la pesca. ¿A cuánto está, digamos, de las zonas más urbanas de Paso de los Libres? Si hay antecedente que esto ha sucedido, que el agua ya ha crecido, ha llegado hacia las zonas más urbanas. Contanos un poco, Guillermo, ¿cómo es ese panorama?
2: Mira, a partir del año 1997-1998, cuando tuvimos un registro histórico del mega niño del siglo XX, cuando se dio ese fenómeno, aquí en Paso de los Libres se ha creado toda una barriada, alejado totalmente de lo que es el área urbana y la zona de la ribera, justamente para trasladar a todas las personas que estaban ubicadas en la zona inundable. Hoy las viviendas más próximas están en cuando el cauce se encuentra normal del río Uruguay en Paso de los Libres, por debajo de los 4 metros, a los 3 metros 25, podemos decir 4 es una altura normal promedio de la altura del río, se ubica a una distancia de por lo menos 200 metros del río Uruguay. Estas familias, bueno, se acercaron un poquito, están instaladas en una zona que no está habilitada, y bueno, vuelven a ser quizás un problema para la comuna, que deberá en algún momento reubicarlos para que no tenga que, cada vez que hay una inundación, una creciente, tener que reubicarlos temporalmente, ¿no? De todas maneras, todo lo que es Paso de los Libres está rodeado por agua, tanto por la zona de la costanera que tiene el cauce del río Uruguay, como los arroyos y canales que están en los alrededores, en los otros sectores de la ciudad, y genera cierta preocupación cuando ya está muy crecido el río, el drenaje del agua cuando hay lluvias y con mucho caudal de agua en cortos periodos, y eso hace que, bueno, ya el agua no drene hacia el río por su cauce normal, empiece a escapar, y ahí es donde empieza a afectar otros barrios que están en zonas cercanas a los arroyos también.
1: Claro, eso te iba a preguntar, ¿no? Más allá de las 31 personas, sí, que fueron evacuadas, sí, 6 familias decías, ¿cuántos son los barrios comprometidos actualmente?
2: Y hoy tenemos alrededor de 5 barrios que están por el momento en alerta. Ya tuvimos hace unos meses la experiencia de personas cercanas en barrio Chaquito, barrio La Torcaza, que son cercanos a lo que es el arroyo La Despedida, que está en el otro extremo de la ciudad, en paralelo prácticamente al río, pero en el otro extremo. y debieron ser algunas familias evacuadas. No fue una cantidad que supere, por ejemplo, las 100 personas como ocurrió en el 2023, pero ya, sí. ya tenemos que hablar de vecinos afectados lejos del río y perjudicados por lo que es el normal curso del agua de los arroyos.
1: Claro. ¿Cómo es el humor social, ¿no? que se percibe en las calles frente, ¿no? a este nivel que ha superado lo que es el tema de alerta, ¿no? e incluso de evacuación, ¿no? ¿Qué se percibe en las calles? ¿La preocupación de la gente? ¿Cuáles son las consultas? ¿Cómo se vive el día a día, ¿no?
2: Y en realidad, cosa es que estamos acostumbrados a una dinámica en la que vemos mucho de seguido en estos tiempos el avance del río, ¿no? En corto periodo, imagínate que hace 10 días teníamos la mitad del caudal de agua, era prácticamente, la gente podía pasear tranquilo por la zona de la costanera, no había inconvenientes, y 10 días después tenemos el doble del caudal de agua todo lo que es la zona de paseo de la costanera está todo inundado, el club náutico, gran parte de lo que es, hay una importante empresa arenera que explota todo ese recurso que está cerrada por el momento, pues no puede acceder al lugar de trabajo, a la zona de extracción. Y en realidad sabemos que por lo menos la comuna está preparada. Esta gestión que inició el año anterior ha hecho un trabajo de saneamiento importante, de canalización, en desagüe, previendo ya estas situaciones que podrían llegar a pasar, que fue uno de los primeros trabajos que puso en marcha, y no es un problema hoy el drenaje del agua todavía.
1: Claro.
2: Sí. Un poco más el río, quizás, bueno, pueda llegar a generar algún inconveniente. Pero el humor social en general, imagínate que estamos hablando de que hace días atrás, en paralelo a que aquí hay gente evacuada, que si bien está siendo, sabemos todo que está siendo asistida, que tienen los controles de salud correspondientes, la alimentación correspondiente, se está presentando el carnaval, que si se quiere es algo prácticamente contrario a lo que está ocurriendo en la ciudad, ¿no? Y no hay algún inconveniente social con eso o que en algunas personas pueda causar un efecto contradictorio, ¿no?
1: Claro, bueno, te iba a consultar, ¿no? Respecto a los trabajos que ha realizado la comuna, ¿no? De manera preventiva, porque bien señalaste hoy los centros de evacuación, pero también para conocer cómo se ha preparado, ¿no? Paso de los Libres para enfrentar este fenómeno climático que ya desde comienzos de año se habla de que tendrá características fuertes, similares, ¿sí? A 1983 y que, bueno, podría recrudecerse a partir de octubre e incluso extenderse hasta mitad del año que viene, ¿no?
2: Vos sabés que sí, es verdad. Si bien aquí los datos que proporciona mayormente el área de defensa civil y prefectura naval espera un pico importante entre los meses de noviembre y diciembre que puede llegar a afectar a enero, aquí en particular todo se fue analizando, así como trabaja el equipo de defensa civil. Pensando en esta contingencia, el área de turismo y cultura también está pensando en que, por ejemplo, enero y febrero son fechas muy particulares por el tema del carnaval aquí, que es una... Y no solo el carnaval, hay muy cerquita de lo que es nuestro sambódromo, aquí tenemos el paso fronterizo hacia Brasil, y hay muchísima gente que todo el tiempo pasa por cuestiones de veraneo, vacaciones, por la ciudad y en su descanso, hace su punto de descanso el Paso de los Libres, ¿no? Y hay que atender a toda la gente como corresponde. Entonces lo van chequeando. En este sentido, se adelantó la fecha de lo que es el carnaval, previendo también que a partir de febrero puede haber un repunte de toda esta situación,
0: ¿no? Claro, creo que se termina el 6 de febrero los carnavales, ¿no? Arranca enero. Y el 6 me va a estar así, adelantar.
2: Son cuatro sábados consecutivos a partir del 16.
0: Claro, porque el escenario podría mejorar para enero, en teoría, y para febrero se volvería un escenario complejo otra vez de nuevo, ¿no?
2: Viene por ese lado
0: que adelantaron los carnavales, digo, van a ser la misma fecha prácticamente que las que se suelen hacer en Corrientes, digo.
2: Exactamente. Lo que por ahí se deja un margen es a que si hay algún cambio de momento se pueda extender un más, ¿no? Justo en caso de que haya que postergar alguna noche, claro, justo el feriado de carnaval, por ejemplo, después de la última noche, o quedan uno o dos fines de semana antes del comienzo del clase que pueda hacerse
0: también. Bien, bueno, claro. Guillermo, te mandamos un abrazo, que estén bien y estamos en contacto, muchas gracias.
2: Un abrazo, un gusto y para cuando gusten, saludos.
0: Muy amable, Guillermo Alejandro Romero, periodista de FM Impacto y este canal de contacto con los colegas y periodistas de toda la provincia que constantemente vamos a estar mirando y monitoreando qué está pasando respecto a la lluvia, las inundaciones, cómo va afectando a cada localidad. Sí. Por ahora, paso de los libres con 31 evacuados, 6 familias que están asistiendo, o están siendo asistidos en escuelas, están viviendo en escuelas, son familias que se dedican a la pesca, decía. Específicamente en la zona urbana todavía el agua no ha llegado. Hay otro escenario un poco más complejo más adelante, pero bueno, esto es lo que está pasando en Paso de los Libres. Empedrado es otra localidad que se declaró en alerta en las últimas horas. También estaremos atentos a ver cómo se irá comportando la costa, en esta costa del Paraná, caudal del agua.
1: Es así, bueno, con respecto a Paso de los Libres, también para llevar otros números, 5 barrios en alerta, ¿no? Bien señalaba de que el último registro de la Prefectura Naval Argentina respecto a la crecida del río Uruguay está en 9 metros 29, sí, es el último registro, 9 metros 29, superando por un metro, ¿no?, al nivel de evacuación. Estamos hablando de 8 metros 50, justamente el nivel de evacuación para Paso de los Libres, y siguiendo de cerca lo que tiene que ver con el comportamiento del río Paraná en otras localidades, como bien hacías mención, Francisco, como ser Empedrado, ¿no?, que actualmente es de 4 metros 85, sí, el nivel del Paraná en Empedrado. Está estacionado el río, dice Prefectura Naval Argentina. El nivel de alerta para Empedrado es de 6 metros 50. Reiteramos, está en 4 metros 85. El nivel de evacuación de Empedrado es de 7 metros, pero ya esta comuna se ha declarado en emergencia hidroeléctrica, ¿no? Una emergencia, sí, de lluvias, de inundación hidrológica, perdón. Te miraba para que me confirmes.
0: Sí, Guada, me gusta. Mira, chequeamos la noticia, miramos.
1: Hidrológica, che, perdón, mala mía.
0: Che, ¿cómo está ahora, chicos? ¿Llueve o no?
1: ¿Llovizna?
0: No, ya paró.
1: Dice que no, Dieguito. no está lloviendo. Bien, bien, me gusta que salga el sol, despacito.
0: Sí, exactamente. Pues, no creo que salga, sí, ojalá, esperemos.
1: Sí.
0: Alguito. Ayer sí, Alguito salió, cerca del mediodía.
1: Ojalá.
0: Alguito, Guada. Che, estamos en el campus Sargento Cabral.
1: Sí, estamos también en internet, para aquellas personas que no están por ahí en Corrientes, sí, que tienen algún familiar en otra parte de acá de la Argentina, del mundo, ¿por qué no? Nos escuchan a través de www.medios.une.edu.ar y, por supuesto, en YouTube, sí, nos buscan como Radio UNE.
0: ¿Máxima de cuánto? Y decime si saco o no el saco, la campera, ¿qué hago, Guada?
1: Bueno, esto es un tema, me pasa a mí hace una semana que no sé qué ponerme. 22 grados será la máxima, sí, según lo que prevé el Servicio Meteorológico Nacional. 15.28 es la actual.
0: Nos vamos a quedar con un poco de música. Tenemos más entrevistas, actualidad, información y muchas noticias hasta las 9 de la mañana. Esto es Radio Universidad Nacional del Nordeste.
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1: Catorce minutos ya de las 8 de la mañana, martes nublado, con lloviznas, depende de dónde estemos, por lo menos acá todavía no está lloviznando.
2: Sí.
1: Así que bueno.
2: ¿Cayó granizo por tu casa ayer?
1: ¿Sin llover o...? Viste que hoy estábamos con la frase.
2: No, en serio era la pregunta. Porque ayer, sí, cerca del mediodía, en distintas partes de la ciudad, caía granizo. Sí,
1: no cayó granizo, por suerte. Bueno. ¿A la mañana?
2: Sí, cerca del mediodía. Barrio San Antonio Oeste estuvo cayendo granizo. Sí, te digo porque lo sé.
1: Bueno.
2: Lo sé, sí.
1: Bueno, no digo nada. Sí. No, por mi zona no. Vos sabés que no, por suerte no. Así que bueno. No cayó granizo, pero no sé si escuchaste esto. No sé si me lo quería decir por algo.
2: No. Era simplemente por las condiciones del clima, ¿no? Inestabilidad, cubierto con llovizna por estas horas. 15 grados 4 décimas es la actual en estos momentos, ¿no? Máxima de 22.
1: Cayó granizo, sí, me dicen por acá. Mando saludo a Diego, que nos está escuchando a esta hora. Está muy atento. La gente está atenta. Muchas personas nos escuchan, están muy atentas. Y le mandamos a quienes están allí del otro lado y por allí nos van tirando data, ¿no?
2: Sí,
1: así
2: cierto.
1: Que bueno, un abrazo para todas esas que... Sí, cayó granizo. ¿Dónde? Le voy a preguntar.
2: Sí. ¿En qué barrio? Yo sé que en el barrio San Antonio Oeste. Sí. En el barrio San Benito no, en el barrio Villa Chiquita tampoco, porque tengo conocidos en esa zona y me dijeron que no.
1: Ah, claro. Bueno, mira vos. Sí. Bien, bueno, para tener en cuenta, ¿no? Un poco. Vamos a cambiar rotundamente de tema. Este fin de semana largo, Corrientes ha tenido una importante ocupación hotelera, si se quiere, ¿no? Importante en el sentido de lo que significa para el turismo esto. 70% ocupación hotelera este fin de semana largo para Corrientes. Alejandra Bolocchi ya está en contacto con nosotros, presidenta de la Cámara de Turismo de la provincia de Corrientes. Bolocchi, ¿cómo le va? Es un placer dialogar con usted. Guadalupe Ortellado está en la mesa, lo saluda Francisco Villanueva. ¿Cómo anda? ¿Cómo está?
3: Buen día, Francisco. Guadalupe, ¿cómo estás?
2: Buen día.
1: Muchas gracias por atendernos. ¿Los Esteros y Liberá puede ser? Dicen que es la zona más elegida, por lo menos este fin de semana.
3: Sí, realmente ha sido una de las zonas más elegidas por los turistas, con picos en algunas localidades del 90%. Ha sido muy importante.
1: Bueno, viene bien mencionar, ¿no? Digo, a esta altura del año, cuando quizás muchas familias están proyectando el verano, pero fin de semana largo que y uno de los últimos ya, como para también, ¿no? Tomarse un espacio, una recreación, ¿no?
3: Sí. Sabemos sobre todo, bueno, que viene siendo un año muy duro para el turismo en general. Y bueno, por lo menos son respiros que uno tiene con estos fines de semana largo, aunque bueno, no es lo que completa todo el mes, claro. Sino que es bueno, un aliciente por lo menos para que los turistas que nos visitan disfruten y se mantengan la ocupación al menos esos días, ¿no?
1: Bien, bueno, Alejandra, te aprovecho para preguntarte cómo están los paquetes de viaje, ¿tuvieron aumentos o no? ¿Cómo se están vendiendo a esta altura del año para lo que es la temporada enero, febrero, digamos, o la temporada de verano?
3: Mira, seguimos con muchas promociones, descuentos por reservas anticipadas, haciendo descuentos para que la gente pueda viajar y, como te decía, poder ocupar esas camas que de otro modo quedan libres, ¿no? Entonces, realmente todos los empresarios apostamos por mantener esos descuentos y que la gente nos pueda seguir visitando, que puedan seguir eligiendo Corrientes.
1: Claro, exactamente. Ahora, en lo que hace a paquetes de viaje, viste, muchas veces la mayoría, digo, quienes tienen la posibilidad de viajar, se pegan una escapadita a Brasil en el verano. ¿En cuánto oscilan los paquetes de viaje hacia Brasil? ¿Qué precio están manejando a esta altura del año, Alejandra?
3: Mira, todavía no hay muchas tarifas porque se están cerrando algunos paquetes, así que eso es bastante dispar por el momento. Y además, bueno, estamos muchos teniendo en cuenta también todas las contingencias que el niño estará trayendo, con lo cual, bueno, hay que ir manejando con mucha responsabilidad cada uno de los paquetes que se vende y, bueno, y pensando en cada uno de los destinos también.
2: Claro, Alejandra, sí, de eso quería preguntarle, ¿no? Sí. Con respecto al niño, ¿cuáles son tus perspectivas, ¿no? Con respecto a, al turismo y sobre todo para esta parte, ¿no? De la Argentina, para Corrientes específicamente, sí, frente a las condiciones climáticas que nos va a presentar este fenómeno que ya está presentando en realidad, incluso, bueno, este fin de semana se dio el cierre de lo que son las cataratas del Iguazú.
3: Sí, bueno, justamente cuando me refería a la responsabilidad es por un lado, sabemos que a nivel social el niño nos va a traer muchas complicaciones, ya está trayendo, ya tenemos muchas familias evacuadas en nuestra provincia y en provincias vecinas, y ahí es donde entre todos tenemos que tener la empatía, por un lado para primero pensar en aquellas personas que están afectadas, pero también para mostrar que se pueden seguir haciendo actividades turísticas. Porque a veces un titular de se cerraron las cataratas del Iguazú transcurre y la gente dice, uy, no puedo ir a esa región. Sí. Y en realidad fue que se cerraron algunos senderos en el parque, no se cerraron las cataratas. Entonces, bueno, ese tipo de información la tenemos que manejar con mucha certeza e información, porque a veces los mensajes después, lo mismo les pasó a nuestros vecinos de Colón, donde también la gente dice, uy, cancelo todas las reservas, y no, porque hay que justamente informarse. Hoy tenemos Paso de los Libres con la costanera inundada, pero se pueden seguir alojándose en los hoteles de Paso de los Libres. Entonces ahí es donde tenemos que tener mucha precisión y saber que si bien algunas actividades a lo mejor no se pueden realizar, sí muchas otras.
2: Claro.
3: Incluso con más vida, por ejemplo, bueno, yo que me toca, vivo dentro de los esteros de Liberá, estamos con muchísima agua, pero la fauna está radiante y feliz de poder disfrutarlo también, ¿no? Sí. Entonces, bueno, los turistas que tenemos este fin de semana largo, pese a las contingencias, pese a que no paró de llover todo el fin de semana, han disfrutado distintas opciones dentro de toda la provincia de Corrientes y eso es lo que tenemos que rescatar y saber mostrar, no solo a Argentina, sino al mundo, que tenemos opciones para todos los momentos del año también, ¿no?
1: Claro. Ahora, por ejemplo, quiero volver a esto, Alejandra, de ser

0: privada, seria y demás. Entonces, si bien está permitido que eso se haga, mediante las leyes vigentes, pero informarse con un agente de viajes correctamente le va a permitir evitar cualquier inconveniente, aunque en las contingencias sabemos que el clima, por suerte, nadie lo puede manejar, pero sí podemos contribuir a que los problemas sean menores, ¿no?
1: Claro. Ahora, Alejandra, ¿no? Desde tu perspectiva, ¿la industria del turismo sigue generando trabajo? ¿Está estacionada? ¿Cómo la ves actualmente?
0: Mira, por suerte la mayoría de los empresarios podemos mantener nuestro personal, las infraestructuras. No, quizás no tenemos la rentabilidad que por ahí nos gustaría como para poder crecer de otra manera. Por eso nos tenemos que apoyar a veces en los créditos que las provincias, los bancos facilitan y poder mantener y mejorar las infraestructuras. Pero sí, el turismo es y será cada vez más una de las actividades que genera más fuentes de trabajo, porque el servicio, el otro día estaba en una conferencia y alguien decía, bueno, la inteligencia artificial no te va a poder resolver llevarte un vaso de agua cuando vos lo necesitas, ¿no?
1: Claro.
0: Entonces hay cosas que el ser humano necesita de otro ser humano para poder realizar las actividades, los guías, los vaqueanos, hacer una cabalgata, tener una cama bien hecha. Bueno, son muchas las actividades, ni hablar de la cocina y todo lo que conlleva. Entonces, ahí es donde el turismo sigue generando muchas fuentes de trabajo.
1: Claro, ¿no? ¿Seguimos teniendo visitas del extranjero o cuáles son nuestros principales visitantes, turistas, ¿no?
0: Mira, seguimos teniendo extranjeros y ahora está volviendo tímidamente a crecer el turismo internacional, pese a que siguen muy caros los pasajes de larga distancia, pero seguimos teniendo, bueno, una perspectiva que esperemos que vaya mejorando mes a mes, porque lo veníamos sufriendo mucho, incluso desde la pandemia para acá, ha
1: Sí.
0: bajado mucho el turismo internacional. Si bien en Corrientes, por ejemplo, seguimos teniendo el turismo de pesca, que es por excelencia uno de los mayores generadores de ingresos para la provincia, con gente que viene de Brasil, de Estados Unidos, de otros países. El turismo, el ecoturismo, por ejemplo, se había visto más retrasado, pero este año países como Francia han crecido muchísimo en las visitas, por ejemplo, a Corrientes, y
1: Sí.
0: así otros países de Europa que, bueno, de a poquito van volviendo a viajar a nuestros destinos.
2: Claro.
0: Bien.
2: Bueno, Alejandra, te mandamos un abrazo, que tengas una excelente semana. Muchas gracias por tu atención.
0: Muchas gracias a ustedes,
2: Muy
0: Rubén.
2: amable.
0: Un
2: Te
0: cariño
2: mandamos
0: grande.
2: igualmente para vos. Alejandra Bolocchi, presidente de la Cámara de Turismo de la provincia de Corrientes, grabando con nosotros a esta hora de la mañana. Tengan mucho cuidado cuando van a comprar un paquete de viaje, por más barato que esté,
1: Sí.
2: presten atención.
1: Infórmense bien.
2: Porque no todos los destinos en Latinoamérica, Brasil, costas, playa, van a estar habilitados este verano por el fenómeno del Niño. No sabemos
1: Sí.
2: cómo va a impactar. Un dato que no me parece menor, que
1: Claro.
2: nos acaba de dejar Alejandra Bolocchi a esta hora de la mañana.
1: Sí.
2: Bien, 25 minutos ya de las 8 en todo el país. Estamos en la radio de la Universidad Nacional del Nordeste. Día martes 13
1: De octubre.
2: De
1: Dígalo.
2: octubre.
1: Sí, está bien. Sí, sí.
2: No te cases ni te embarques hoy.
1: No,
2: Si
1: no,
2: tenés
1: no, no, para
2: pensado,
1: nada.
2: ¿eh?
1: Sí, claro. No, tengo acá un título, si te parece, Francisco. Sí, te cambio rotundamente de tema, sí, para hablar un poco de lo que sucede con Walter Maciel. Sabés quién es Walter Maciel, ¿no? Recordamos un poco a la gente también, que es el ex comisario de 9 de julio, sí, que
2: Sí.
1: hoy está imputado por sustracción y ocultamiento del menor, ¿no?
2: De Loan
1: Esto,
2: Danilo Peña. Estamos hablando del
1: exacto.
2: juicio que se está llevando adelante y que retoma esta semana, mañana.
1: Retoma mañana,
2: Mañana,
1: es así.
2: sí.
1: Pero más
2: Bien.
1: allá de eso, te quiero hablar de él específicamente porque hay un revés judicial justamente para este excomisario que va a ir a juicio por abuso sexual. Ya te hablo de otro caso completamente,
2: O sea,
1: ¿sí?
2: tiene otra causa judicial abierta
1: Tiene
2: ahora.
1: otra causa judicial,
2: Sí.
1: ¿sí? Y el Superior Tribunal de Justicia rechazó la apelación presentada por la defensa del excomisario y la causa va a avanzar hacia el juicio oral. El expediente se inició tras la denuncia de una cabo que se desempeñaba en el Priar de Montecaseros y que reclama justicia desde el año 2020, plena pandemia, Francisco.

0: ¿no? Una denuncia que se hizo pública en ese año, 2020, la mujer se desempeñaba como cabo de la policía de Corrientes, en el PRIAR, específicamente de Montecaseros, cuando, según su testimonio, sufrió un ataque sexual por parte de quien entonces era su superior jerárquico. Estamos hablando de Walter Maciel. En julio del 2020, la funcionaria decidió hacer pública su denuncia y relató que el episodio habría ocurrido en una dependencia policial cuando concurrió para entregar documentación que debía ser firmada por el jefe de la repartición. En aquella oportunidad aseguró que el hombre cerró la puerta, recordando un poco lo que sucedió específicamente, en aquella oportunidad aseguró que el hombre cerró la puerta de la oficina, la redujo físicamente y abusó de ella sin su consentimiento. También manifestó que después de lo sucedido sufrió consecuencias, lógicamente emocionales, y dificultades en el ámbito laboral.
1: Loco, ¿no?
0: Tal cual, del año 2020, estamos hablando hace 6 años atrás. La denunciante señaló entonces que había recurrido a distintas autoridades policiales y que había presentado una denuncia ante la Fiscalía Número 1. Sin embargo, expresó su preocupación por la demora en el avance de la causa y reclamó una respuesta judicial que estaría llegando. ¿Sí? No hay fecha todavía exacta, ¿sí?, del inicio de este nuevo juicio, una nueva causa judicial contra el ex comisario Walter Maciel, denunciado en este caso por presunto abuso sexual por una funcionaria policial de Corrientes.
1: Estamos con los títulos de la mañana, vamos de un lugar a otro. Yo rápido te cuento que médicos cabeceras del PAMI hoy están de paro. Toda la semana van a estar de paro con medida de fuerza. Señora, señor, tenga en cuenta esto. Los médicos de cabecera y odontólogos pertenecientes a la obra social del PAMI llevarán a cabo a partir de hoy, martes 13, un paro nacional de 96 horas que se extenderá hasta el viernes 16, durante toda la semana. Esto luego de varios meses de reclamar un significativo retraso en sus ingresos. Es decir, a ver, los médicos cabecera atienden con la obra social, ¿entendés? Sí. Vos te haces atender, bueno, ellos esa atención le cobran al PAMI, por algo trabajan, sí, ¿no? Son prestadores del PAMI, y el PAMI no le está pagando esa atención que le hacen a las personas, a los jubilados o jubiladas, ¿entendés? Sí. Entonces lo que está sucediendo ahora es que el PAMI, trabajadores, prestadores de cierta profesión, médicos cabeceras, dicen no, lo vamos a atender durante toda la semana, hasta que nos regularicen los pagos correspondientes, ¿eh? Así que
0: claro, aparte eso, el monto es mínimo. Pasando. Sí, es ¿cómo? Lo que piden también, una actualización de los montos.
1: De los montos, claro.
0: Sí, sí.
1: La medida convocada por la Asociación de Profesionales del Programa de Atención Médica Integral afectará la atención habitual de jubilados y pensionados en todo el país, una situación que dependerá de la adhesión de cada prestador, si lo hace o no lo hace. La protesta responde al reclamo de una actualización en los honorarios que paga el PAMI por cada afiliado. Actualmente, los médicos de cabecera reciben 2.700 pesos por pacientes y los odontólogos 374.
0: Sí.
1: ¿Real eso?
0: Claro. Muy bajo, por eso, irrisorio. Sí, sí.
1: Bueno, un poco lo que sucede y lo que mencionan. Miguel de Paoli está en contacto con nosotros. Lo vamos a saludar, referente del sector de combustibles de resistencia en el Chaco. Miguel, ¿cómo le va? Es un placer dialogar con usted. Guadalupe Ortellado en la mesa. Lo saluda Francisco Villanueva. ¿Cómo le va? ¿Cómo anda?
2: Muy buenos días.
1: Muchas gracias por atendernos. ¿Cómo está arrancando la semana, digo, respecto a los incrementos? ¿Si se ha actualizado o se mantienen por ahora los precios en la zona? ¿Cómo está el panorama, Miguel?
2: Mira, yo creo que todos estamos bajo el efecto del Niño. Estamos esperando a ver cómo sigue la crecida del río. Y esto tiene que ver un poquito con la expectativa que tenemos en cuanto a cómo los acontecimientos internacionales de alguna manera están marcando la pauta de precios que va a repercutir en algún momento en nuestro país. Y esto también tiene una raíz que empezó en el mes de marzo con el conflicto en Medio Oriente, que hizo alterar el precio internacional del barril de petróleo. Y esta alteración que ocurrió en todas partes del mundo, incluso acá en la Argentina, hace de que estos precios hayan variado más de un 30% el día de hoy. De alguna manera también se está esperando un escenario de que este conflicto disminuya y en base a esto lograr una mejor realidad de precios en nuestro país, para que tengamos un escenario más favorable hacia la venta, porque hoy, lamentablemente, Francisco, estamos viviendo una situación en la que los litros despachados cada vez son menos, y esto de alguna manera está marcando la pauta de la capacidad de compra del público en general.
1: Claro, en la semana pasada un diario local acá en Corrientes publicaba una noticia que daba cuenta de la baja de el consumo de combustibles en Corrientes, Capital. Y hacía referencia específicamente a bueno, la cantidad de motos, por ejemplo, que ha aumentado también. ¿Cómo es el panorama del Chaco?
2: Bueno, hay una realidad, Francisco, que cuando uno recorre las provincias argentinas, digamos que encuentra asimetrías que tienen que ver con la capacidad de generación de riqueza. Esta charla hoy en la provincia de Neuquén parece utópica, porque Neuquén está viviendo una bonanza económica a raíz de la energía, de la producción de petróleo, y también en estas mismas noticias está proyectado que Neuquén en algunos 5 o 6 años produzca tanto Producto Bruto Interno como lo hace la provincia de Buenos Aires. Y estamos hablando de una provincia que es casi un poco más chica que la provincia del Chaco. Entonces, hoy esta posibilidad que tienen las provincias que están de alguna manera traccionando económicamente el país están generando riqueza, y esa riqueza significa mejores salarios, mejores condiciones de vida, más inversión. Y esto es un poco la realidad que tiene que encontrar Chaco y Corrientes y todas las demás provincias, a ver qué vuelta le encontramos al agujero del mate, para ver qué podemos hacer que nos genere ingresos reales en pos de un mejor futuro. Y esto es un poco el desafío de las oportunidades que significan estas inversiones. Así que creo yo de que nosotros en materia de energía, lamentablemente no tenemos yacimientos petrolíferos como para poder estar en una misma situación. Pero como en toda familia, cuanto más se gana, mejor se gasta.
0: Claro. De Paoli siempre, ¿no? Buscándole la vuelta, sobre todo acá en el Nordeste, sí, con respecto a las inversiones, con respecto a los combustibles. Y bien señalaba, ¿no?, que en su momento fue definitivo el tema de el contexto internacional, ahora el contexto del fenómeno del Niño. ¿Cuál es su perspectiva, ¿no?, más allá de eso? Y considerando también lo que tiene que ver con la infraestructura, la logística.
2: Mira, nosotros estamos en una, y hablo de Chaco porque quizás lo más inmediato que tenemos en nuestra zona del NEA, tenemos una oportunidad que tiene que ver muchísimo con la logística. Entonces, estamos en un corredor que si se conecta al mundo a través del Atlántico y el Pacífico, realmente toda esta área del mundo puede llegar a tener un impacto económico externo que nos favorezca. Sí. Y esto lo baso en la opinión de por qué se están proyectando inversiones en los corredores bioceánicos, en cómo reactivar el tema del tren. O sea, evidentemente hay inversores que están mirando acá 10 años y están viendo un potencial de conectividad para esta parte de la Argentina. Claro. La persona que me está escuchando en este momento me va a decir, pero yo quiero comer mañana. Entonces, la única manera de revertir el hambre de hoy es ponerse a ver cómo plantamos una semillita de tomate para que mañana tengamos un tomate. Esto es lo más inmediato que podemos hacer. Pero mientras tanto hay que ir viendo cómo nos acoplamos al mundo en función de qué inversiones hay que hacer para que podamos estar a la altura de ofrecerle esos bienes y servicios a esa nueva economía que viene. Y esto es un poco el desafío. Y voy a plantear algo muy concreto. Si el camino para Chaco es encajarle paneles solares en los 99.000 kilómetros cuadrados que tiene, y habrá que pensar seriamente cómo traemos los paneles. O sea, si producir energía solar en el Chaco es una oportunidad económica, y por supuesto de que esta es la visión que hay que encarar de cara al futuro.
1: Claro. Miguel, te mandamos un abrazo. Muchas gracias.
2: Muchas gracias a ustedes. Hasta pronto.
1: Miguel De Paoli charlando con nosotros a esta hora de mañana, referente del sector de combustibles de la provincia de El Chaco.
0: 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De la misma forma, también nos siguen, nos buscan en YouTube, donde pueden escuchar y ver la radio en vivo.
1: Nos vamos a quedar con un poco de música, ¿les parece? Ya estamos entrando en el último tramo de esto que es Café Cortado.

0: 44 minutos ya de las 8 de la mañana, estamos en la radio de la Universidad Nacional del Nordeste, UADA.
1: Corrientes sumó 7 donantes de órganos durante septiembre.
0: Sí.
1: Sí, salud pública y trasplantes, dice el título del diario Época. Los procedimientos, coordinados lógicamente por el CUCA y Cor Francisco, elevaron a 30 la cantidad de donantes registrados en la provincia en el 2026. Las intervenciones permitieron que 72 personas recibieran un trasplante y avanzó la descentralización hospitalaria, da cuenta también el informativo del día de la fecha. Uh-huh. El CUCA y Cor concretó 7 operativos de procuración de órganos durante septiembre, si el mes pasado, en el Hospital Escuela. Con estos procedimientos, la provincia alcanzó 30 donantes en lo que va de este 2026, ¿no? Y estos 30 donantes favorecieron a 72 personas, justamente, que pudieron recibir el trasplante esperado, según también da cuenta este registro, este último registro, ¿no?
0: Bueno, martes 13 de octubre, en la jornada de hoy. Y yo te quería contar que el martes 13 muchas veces lo tomamos como algo que sucede en una película, Hollywood, por ejemplo.
1: Sí.
0: Pero se asocia con un montón de cosas el martes 13.
1: A ver.
0: El famoso es martes 13, no te cases ni te embarques. Ese es el famoso que conocemos todos nosotros, pero tiene su término científico también. Triskaidecafobia. Se llama el término de las personas que tienen fobia, miedo,
1: claro,
0: al martes 13.
1: Uh-huh. Sí.
0: ¿No? No al martes 13, al número 13. Se llama triskaidecafobia.
1: Ajá.
0: Que le tienen miedo al 13.
1: Sí.
0: Y tresidabomartiofobia es el que le tiene miedo al martes 13.
1: Ajá. Bien. No sabía.
0: O sea que cada vez que llega, le toca la fecha, un martes 13, por ejemplo, tiene tresidabomartiofobia.
1: Ah, bueno.
0: Ese término, no, y es un término.
1: Pero es cierto, vos sabés que
0: es un término posta, no es que te diga,
1: no. No, pero hay personas, vos sabés que a la hora de contar, sí, contar como cualquiera, 1, 2, 3, 4, 5, 6, al 13 lo saltean. Yo conozco personas que al 13 lo saltean.
0: Tienen,
1: no lo dicen.
0: Miedo.
1: Sí.
0: Y hay algo que tiene que entender la gente, que a las fobias no se le encuentra significado. No tienen, no tienen, no lo tienen.
1: Sí.
0: Che, pero ¿por qué no puedo hacer esto? Y si viste, es fácil, pensá, no. No le busque la vuelta porque no tiene significado.
1: Sí.
0: ¿No? Así que bueno, está estudiado, el número 13 tiene su terminología, digamos.
1: Claro, la fobia. Tiene, sí.
0: Sí. Y el martes 13 también, por otro lado.
1: Sí.
0: Y quizás tenga que ver por varias cuestiones. Mira, por ejemplo, el diario Clarín dice que para entender por qué esta fecha se asocia a la mala suerte, hay que remontarse, por ejemplo, a la tradición cristiana.
1: Ajá.
0: Sí. El 13 se vincula con la última cena, por ejemplo.
1: Bien.
0: ¿Sí o no? Entre otros terminosos.
1: Pero ¿no eran 12 los apóstoles?
0: ¿Qué cosa?
1: La última cena, 12 los apóstoles más Jesús. Estamos hablando de la tradición cristiana.
0: No sé. Yo no soy tan teólogo para opinar esto. ¿No habrá sido un día 13, por ejemplo?
1: Vaya a saber. Sí.
0: No lo sabemos por qué.
1: Sí.
0: Vos que fuiste a la escuela católica, quizás esté marcando un poquito más de data.
1: No, me llama particularmente la atención de que esté relacionado con eso, ¿no?
0: Bueno, sí. Dice el artículo, el 13 se vincula con la última cena.
1: Sí.
0: ¿No? Con la traición, por ejemplo, también.
1: De Judas, sí, lo tengo por acá. Sí, sí. El traidor, Judas Iscariote.
0: ¿También estás chequeando el dato ahí vos?
1: Sí, sí, sí, lo tengo acá.
0: Bueno, entre otras cuestiones a tener en cuenta.
1: Sí. Y fíjate que hay personas que tienen temor o fobia al viernes 13. Que esto sucede en realidad para las personas de habla inglesa, dice también este diario, ¿no? Mientras que en los países de habla inglesa, el día de mala suerte es el viernes 13, por ejemplo. ¿Sí? Y en el mundo hispano, sí, la combinación, sí, fatídica, recae en realidad sobre el martes 13.
0: Qué loco.
1: Sí.
0: ¿Ves? Che, hubo un fogón en Cacatí. ¿Te enteraste de eso o no?
1: Sí.
0: Hubo un fogón de avistaje o de un fogón de encuentro de personas que aman o que le gusta toda esta cuestión del ovni, ¿viste? De los extraterrestres. Y registraron la aparición de un objeto luminoso durante el mismo.
1: Uh-huh.
0: Algo que llamó poderosamente la atención. Sí. La actividad tuvo lugar el sábado 10 de octubre en el kilómetro cero, ubicado a orillas del estero Santa Lucía. En el marco de este encuentro nocturno, desarrollado el día sábado último en la localidad correntina de Cacatí, participantes del fogón UFO captaron imágenes de una luz con morfología semejante a una nave espacial, una especie de ovni.
1: Objeto volador no identificado.
0: No identificado, claro.
1: Sí.
0: Ahí está la foto,
1: Sí.
0: Sacaron foto, todo, justamente. Hubo un encuentro de avistaje o un encuentro de ovni y vieron uno. Uh-huh. ¿Sí? La actividad se llevó a cabo en el refugio de artistas del espacio Kilómetro Cero, polo cultural de los esteros predio, emplazado en el área de Monte y en la ribera del estero Santa Lucía. La jornada fue coordinada por el investigador y especialista en temática extraterrestre, el profesor David Alejandro Álvarez, junto al equipo directivo del polo cultural. La iniciativa contó además con la propuesta gastronómica, entre otras actividades. Y en el medio de todo esto, observaron ese objeto que luminoso, una cosa rara, que no tenía forma, ¿viste?
1: En sí.
0: Algo no, sino...
1: Y hay fotos, hay videos, me imagino.
0: Hay fotos.
1: Sí.
0: Yo creo que es la foto la que está circulando, la que están publicando. Uh-huh.
1: Sí, sí, sí. Bien, acá vos es que me dice nuestro compañero Eduardo del Valle, sí, aporta acá para entender un poco lo del martes 13.
0: Sí, sí, sí. ¿Sí?
1: Porque eran 12 los apóstoles, pero si le sumás a Jesús eran 13.
0: Ah, ¿sí? Tiene
1: por
0: razón,
1: eso,
0: ¿viste?
1: Por ahí viene la relación, ¿viste?
0: Ahí sí, está, sí. Tiene razón. Sí. Por algo está relacionado con todo esto. Están buscando el significado y lo encuentran por
1: ese lado, ¿viste?
0: Sí. Sí, es así. Quien está en exteriores es Roberto Obregón, ¿te parece? Si lo vamos a buscar a esta hora de la mañana.
2: Salimos a la calle para traerte las noticias antes que nadie. Móvil de Exteriores.
0: ¿Cómo le va, señor? ¿Cómo anda? Buen día.
3: Hola Francisco, buen día para vos, buen día para todos. Mañana para el olvido en la capital correntina. Cielo absolutamente cubierto, está lloviznando durante todo este fin de semana. Hemos tenido gran parte del mismo, sí, con estas características. Llovía, escampaba, se despejaba un poquito. Después la humedad durante todo el fin de semana fue una constante. Yo creo que empezaron los primeros capítulos fuertes de la corriente del Niño, porque también ahora cuando empieza a detallar cada una de las localidades que están afectadas, van a darse cuenta de que finalmente este fenómeno, sí, que va a durar entre 4, 5 y hasta 6 meses tal vez, ya empezó a tener sus primeros capítulos. 77 evacuados en total en toda la provincia de Corrientes, 31 personas evacuadas en Paso de los Libres, 34 personas evacuadas en la isla Apipé, esto es San Antonio, ahí en cercanías de Ituzaingó, y 12 personas en Ituzaingó, Corrientes. El río Paraná, en Ituzaingó, Itaibaté, Itatí, Paso de la Patria, Empedrado, Goya, Esquina, Corrientes Capital, todos los puertos están creciendo. Todos los puertos del río Paraná que yo nombraba, insisto, Itaibaté, Ituzaingó, Itatí, Paso de la Patria, Empedrado, Goya, Esquina, todos en creciente. El río Uruguay, Garruchos, crece, Santo Tomé, crece, Alvear, La Cruz, Yapeyú, crece, Paso de los Libres con 9 metros 26 está estacionado, Bonpland con 8 metros 32 está estacionado y Mocoretá con 7 metros 70 está creciendo. Estos son los datos proporcionados, el último reporte que nos entregó el Comité Operativo de Emergencia, dando cuenta que toda la cuenta se ha cerrado, la cuenta de los ríos y la medida de los mismos, a eso de las 7 de la mañana. Es el primer dato que tenemos y esto es dato fresco, actualizado del Comité Operativo de Emergencia. Están trabajando desde Defensa Civil, con las defensas civiles de cada una de estas municipalidades, fuertemente en la contingencia, están vigilando atentamente y solamente en los lugares donde hubo evacuados es claramente donde se pasó del nivel de alerta al nivel de evacuación y por eso se tuvo que intervenir. 77 personas evacuadas en toda la provincia, 31 personas en Paso de los Libres, 34 en la isla de Apipé, San Antonio, y 12 personas en Ituzaingó. Seguramente esto irá creciendo si es que el río Uruguay, como muestra, también crece en casi todos los puertos. Garruchos crece, Santo Tomé crece, Alvear crece, La Cruz crece, Yapeyú crece, Libres estacionado, Bonpland estacionado y Mocoretá crece. El río Paraná y el río Uruguay claramente están teniendo subidas importantes en estas últimas horas. Las lluvias que se dan en las nacientes de estos ríos o lluvias esporádicas que no fueron demasiadas en cada una de las localidades que estamos nombrando, pero que sí trae desde la naciente de estos ríos mucha agua, las grandes lluvias que se están dando en Brasil, en Uruguay y también en otras nacientes. Este es el panorama que les puedo dar en estas primeras horas de la mañana, en un día, la verdad, para el olvido hoy. Aquí en Corrientes estamos arrancando después de un regreso del fin de semana largo, donde se movió mucha gente también, pero que en realidad deja traslucir que ha caído un poco el consumo en este ámbito, en el turístico, en toda la República Argentina. Corrientes ha tenido casi el 80% de las reservas, ha trabajado bien la provincia de Corrientes, pero el número total en todo el país se inscribe en una caída leve, pero caída al fin, de también el consumo en el sector turístico. Una mañana absolutamente gris, con 18 grados de temperatura aproximadamente. Hay mucha humedad, 99% de humedad seguro, está garuando por estas horas. Este es el panorama que les puedo contar desde las calles de la ciudad. Mucho tránsito en la capital correntina y claramente que también otro capítulo que continúa de la semana pasada tiene que ver con el telepase, el telepeaje. Sí, sí, sí. Ese dichoso trámite para obtener la dichosa oblea, teniendo en cuenta que ya no hay personas cobrando en la mayoría de los peajes de los nuevos corredores concesionados. Esto es Corredor Belgrano, ahí en el Puente General Belgrano, en la ciudad de Riachuelo, y habrá que ver qué pasa con el peaje que está camino a Misiones, en la zona de Ituzaingó, en cercanías de esa localidad. Hay que informarse a través de las redes sociales y a través de los medios de comunicación para ver cómo hacer el trámite de la obtención de esa oblea que le da la posibilidad a quienes cruzan habitualmente por esos pasos de peaje de pagar un poco más barato que si lo hicieran de otra forma. Tenés telepase, tenés telepeaje, seguramente vas a pagar más barato. Si no, podés pagar con cualquier billetera virtual, pero el costo va a modificarse de manera considerable. Cierro este capítulo diciendo que esta semana es la última que va a tener tres capítulos o tres episodios del juicio de Loan Peña, martes, miércoles y jueves. Después, desde de esta semana, ya será solamente miércoles o jueves, o martes y miércoles. Eso debe definir todavía el tribunal. Pero ya no van a ser más tres los días de juicio de Loan, sino que van a ser dos jornadas para escuchar a casi 75 testigos que todavía restan por declarar en el marco de estos 186 esenciales que en su momento había acordado la Fiscalía, el Tribunal y las defensas. Cerramos este informe aquí con las condiciones del tiempo que yo les estaba contando. Garúa sobre la capital correntina, el cielo está absolutamente gris, hay mucha humedad en superficie, cinta asfáltica mojada, conducir con cuidado, tanto peatones, ciclistas, motociclistas y automovilistas, porque está muy rebaladizo el piso. Nos despedimos, un abrazo cordial. En minutos, más noticias.
0: Roberto Obregón en contacto con nosotros. Muchas gracias, Roberto. En principio, por ahora dicen que no se está pagando el telepase porque se está, hay muchas demoras, digamos, sí. Y están tratando de regularizar las obleas, el registro de muchas patentes para que pueda funcionar sin inconvenientes el telepase. Están en proceso de transición, ¿viste? Telepase, Telepeaje Plus, las distintas modalidades de cobro que se tiene. Y por otro lado, para volver a repasar.
1: Es muy sencillo. Ayer vos sabés que hice el trámite. Sí, vos, se hace a través de internet. Dale. Telepase.com.ar. Sí, es muy fácil, muy sencillo. Uno tiene que ingresar, ¿viste? Ir completando, claro, distintos formularios.
0: ¿Tenés que esperar que te llegue la oblea?
1: Tenés que esperar.
0: O ya, una vez registrado tu patente, ya podés circular.
1: No, podés también acercarte vos a buscarlo, ¿no? En los distintos puntos.
0: En los peajes, sí. debe vender. Sí, yo me acuerdo que yo por lo menos compré uno de los peajes.
1: Es así, yo tildé el, como yo no viajo tanto hacia el Chaco, no me movilizo tanto.
0: Que te lleven a tu casa.
1: Exacto. Yo tildé esa opción, sí, que llegue a mi casa, a mi domicilio. Sí, 8.700 te cobran el trámite.
0: Sería entonces la modalidad de correo.
1: Claro, de correo.
0: ¿Qué correo es?
1: Correo Argentino.
0: Correo Argentino,
1: creo que es ese, sí, ya lo voy a verificar en todo caso, sí. Pero es muy, yo quiero ir a esta parte, ¿no? La gente lo único que tiene que hacer es entrar en la computadora o en el celu mismo, claro, también, telepase.com.ar, ir completando el formulario, ¿sí? Sí, en principio te van a pedir tus datos personales, sí, luego te van a pedir los datos de la tarjeta o el modo de pago que querés aplicar, porque puede ser, sí, Mercado Pago, puede ser una billetera virtual también, ¿no?
0: Yo tenía Mercado Pago y es la opción más, la Mercado Pago es la opción mucho más rápida, sí, digamos, no sé.
1: Pero podés tildar tarjeta de débito, de tarjeta última, de crédito también, ¿eh?
0: Claro. No sé, me parece que de última, si no tenés saldo en la tarjeta de Mercado Pago, lo mismo pasás, porque ya queda tu cuenta.
1: Claro.
0: ¿Se entiende o no?
1: Sí, sí, porque queda conectada. Queda conectada.
0: Te van a cobrar. Vos metés plata después al mercado, te cobran ese peaje.
1: Sí, directamente.
0: Largas filas, también decía hoy un portal de noticias, para retirar la oblea.
1: La oblea.
0: Las personas estaban haciendo filas para poder retirar o comprar.
1: Sí. La oblea. Como yo no tengo apuro, bueno, he tildado justamente la opción de que te llegue a tu casa, y son 7 días los que tenés que esperar, ¿eh? Entre 7 y 10 días.
0: Ya nos vamos, pero abrieron la compuerta de Itaipú, esto no es novedad, digamos, ya lo hicimos, Yacyretá también, recién Roberto decía, la última noticia es que Isla Apipé ya se está viendo los efectos en el Paraná, 34 evacuados, decía.
1: Sí.
0: Isla Apipé, atención con esto, y Ituzaingó también.
1: Sí.
0: ¿Me ibas a decir algo?
1: No.
0: Empedrado, estoy leyendo de Radio 2 ahora, 200 personas auto evacuadas en Empedrado, y dice el título, casi 1000 cabezas de ganado en riesgo, zona de Empedrado, vuelvo a repetir.
1: Sí.
0: Esto es reciente,
1: Actual.
0: Semana complicada que está iniciando esta para la provincia de Corrientes en cuanto a la creciente de los ríos. Rápido, cronograma de pago tenemos.
1: Dale, rapidito, sí, lo tengo rapidito, por acá.
0: Vamos.
1: Vamos directamente con el plus para los agentes municipales. Hoy comienza este pago para los documentos terminados en 0, 1, 2, 3 y 4. Plus para municipales. Hoy documentos terminados en 0, 1, 2, 3 y 4. De aquí a lo provincial, sí, porque hoy también continúa el pago del plus unificado para los empleados públicos de la provincia, documentos terminados en 6 y 7. Seguimos con los pagos nacionales, abrimos la página de ANSES.gov.ar porque continúa el pago a los jubilados y pensionados que no superan la mínima, hoy documentos terminados en 2. Continúa el pago de la asignación familiar por hijo y asignación universal por hijo, documentos terminados en 2. Continúa la asignación por embarazo, documentos terminados en 1. Por otro lado, también se sigue abonando las asignaciones de pago único, que son las de matrimonio, adopción y nacimiento. Tienen tiempo de cobrar hasta el 10 de noviembre, la primera quincena.
0: Bien.
1: Continúa el pago de las pensiones no contributivas, hoy documentos terminados en 4 y 5. Continúa el pago de las asignaciones familiares de pensiones no contributivas hasta el 10 de noviembre. Tienen tiempo hasta la misma fecha, tienen tiempo de cobrar. El desempleo plan 2, sí, es lo que tenemos también aquí habilitado. Y lo último, Francisco, y con esto nos despedimos.
0: Por favor, sí.
1: Sí, hoy comienza el pago de las becas Progresar.
0: Bueno.
1: Becas Progresar, hoy documentos terminados en 0 y 1.
0: Que tenga hermoso día, Guadalupe Ortellado.
1: Igualmente, gracias, hermoso Guadita. Martes para usted, para el gracias, equipo. Guadita. Por supuesto, para la audiencia.
0: Están ellos presentes, el Puma Barreto, como todas las mañanas, Luli Peselato.
1: Sí, Marcelo Fabiano Urrelli.
0: Y todo el equipo de Radio Universidad Nacional de Nordeste, durante todas las mañanas, por supuesto, la continuidad de Pablito, Ariel Zambrana.
1: Sí, y Sergio de la Cruz. Sí, Eduardo del Valle.
0: También.
1: Sí, en la musicalización.
0: Colegas.
1: Todos completos. Bueno, ¿nos vamos?
0: Nos vamos, Guada. Sí. Nos encontramos mañana miércoles, mitad de semana.
1: Así es.
0: Así que tenga linda jornada. Nos vemos.
1: Buen martes. Chau.

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0: otra oportunidad, qué sé yo, qué sé cuánto, que aquí, que allá. Pero les quiero hablar a esa gente que no responde los WhatsApp. A esa gente que bajo la frase, uy, Mildis, que estoy a full, te miente además de no responderte, te das cuenta que es mentirosa la persona. Entonces, además de no responderte, te miente. Y encima se escuda el ser vivo con esa frase, no sabes, ando a full. Entonces vos tenés que darte cuenta varias cosas acá. Que evidentemente no todo el mundo te tiene como, te tiene con un mínimo gesto de poner una mano que diga, ok, una cara amarilla de las que encuentres. ¿Por qué te responda? Ese primero. Segundo, te vas dando cuenta quién sí, quién no. Tercero, el máster en excusas no va a esta altura del partido. Pues estoy a full. Mentira. No estás entre mis prioridades. Lo que pasa es que no tengo tiempo. No tenés el orden suficiente para darte cuenta que yo necesito una respuesta. Y como te puse, urgente en lo posible. Entonces, cuando falta empatía, cuando falta consideración, cuando falta sentido común, es muy de la mano esto a cuando no te invitan a un evento. No tenés que ir, no tenés que rogar migajas. Y otra cosa, en el presencial, sacando WhatsApp, te das cuenta cuando, con los saludos. Los saludos, ay, de la, tampoco te dicen, ¿cómo estás vos? ¿Bien? ¿Cómo andas vos? Bien. Y entra otro, mi hermano. De ahí te das cuenta que vos estás ahí de puzuca. Estás ahí de casualidad, porque nadie quería que vaya al evento, pero seguramente debe ser pareja de alguien que sí tenía que ir al evento ese, o no quedó otra porque queda feo y te sumaron al evento ese. Todo te vas dando cuenta. Che, hacemos trencito, y a vos no te invitaron al trencito, y vos, con toda la simpatía, te enganchás en el último que estaba en la... No bailes cuando no te inviten a bailar, no vayas cuando no te inviten a ir. No. Hola, Luli.
1: Hola, Marce, ¿cómo estás? ¿Cómo estás? Bienvenido. ¿Vos? Sí, estás escuchando.
0: ¿Qué gente?
1: Sí.
0: De miércoles, jueves, miércoles, viernes, sábado, domingo, porque están todo el tiempo ahí con
1: sí,
0: eso, ¿no?
1: Sí, pasa
0: gente
1: mucho.
0: Falsa también.
1: Sí, que vos, por ejemplo, le mandás un mensaje y sobre todo cuando tienen, por ejemplo, el visto y vos ves que esa persona te leyó el mensaje.
0: Eso, me estoy refiriendo, yo no te estoy diciendo
1: no
0: que vos
1: tenés
0: exclusividad. Mándale un ocho nomás. Son dos letras. ¿Cuánto tiempo te lleva mandar dos letras? Dale,
1: o de última, ya te hablo. Si estoy ocupado, ya te hablo.
0: Sería un montón.
1: O, bueno, hay veces que no podés contestar precisamente, pero más tarde le contestás. El tema es cuando ya ni te contesta. Y vos seguís mandando y vos seguís mandando y es como que queda ahí en visto.
0: La otra increíble frase que embarra peor es, uy, ahora que te veo se me pasó contestar. Mentira, se te pasó. Porque insisto, vos podés estar a full, no está entre las prioridades, en serio que estás a mil, pero si te importa.
1: Sí.
0: Le mandás una cara amarilla. Si a vos te importa, no hay excusa. No, es que estoy en un Zoom, en un Meet, en un Box. Estás donde quieras. Pero si a vos te importa el ser humano, te manda un coso y sabés cómo le querés contestar. Fíjate cuando. Mira. Cuando a vos te importa algo, alguien se nota. Y cuando no, se nota más.
1: Sí. Aparte porque vos priorizás justamente a esas personas. Cuando vos sabés que es alguien, nada, o cuando es algo urgente, directamente contestás. Por ejemplo, a mí me pasa que yo, más que nada a la noche, ¿no? Cuando uno está durmiendo,
0: falsa,
1: la siesta. No, yo pongo como músicas específicas para ciertas personas que yo sé que son importantes para mí.
0: ¿Música específica? ¿Qué? No entiendo.
1: Un ringtone, digamos.
0: ¿Vos tenés un ringtone por ser
1: humano? Por cada persona. Oh, no por, o sea, por,
0: yo lo haría, pero estoy a mil.
1: Dentro de mi lista de las personas como importantes, tengo un ringtone, no se dice ringtone, ya una música, digamos.
0: Ah, bueno, o específica. Yo no tengo personas importantes o no tengo ringtones.
1: No, sí tenés para poner.
0: Ah, pues nada, se puede.
1: Sí, se puede.
0: Capaz que es tu modelo, nomás es tan avanzado que por ahí. Este es medio de acá del sur, nomás. Ese como
1: no,
0: viene
1: Marce,
0: de Norteamérica.
1: Se puede poner.
0: Mira, bueno. ¿Y qué pasa, por ejemplo? ¿Es la abuela Piruca?
1: Claro, sí. Yo ya sé. Bueno, y a mi mamá también le puse lo mismo. Tiene como, ya sabe, por
0: mortales,
1: ejemplo.
0: Y es el profe de historia. ¿Una cosa así?
1: No, bueno, tampoco mucho, ¿viste?
0: No sé, pero ¿qué ringtone eligió, por ejemplo, para la suegra?
1: No,
0: no la tenés entre las importantes.
1: Son instrumentales, como Tintín o qué sé yo, vos te das cuenta.
0: ¿Cuál es el instrumental Tintín? Díganos en Radio 1 a través de YouTube el instrumental Tintín.
1: No le vas a poner una música entera, ¿entendés? Aunque antes poníamos, ¿verdad?
0: En los contestadores para atenderte de algún lugar te ponen música entera 63.000 veces.
1: ¿Te acordás cuando poníamos los ringtones que eran músicas que nunca bajábamos, que descargábamos?
0: Yo tengo el estándar, cuando se pero saca antes, de la caja ya
1: me
0: el
1: refiero
0: que andas.
1: A antes, cuando usábamos, cuando creo que pagábamos incluso para descargar las músicas.
0: No, yo no. Jugaba la viburita como mucho y si me descuidaba aprendía la linternita.

0: Nada más de eso.
1: Bueno, ¿no? Eso ocurrió en una época. Más que nada, creo que en el 2010, 2008.
0: ¿Por qué las alarmas tienen sonido de alarma?
1: Y porque te tiene que despertar de alguna manera.
0: Tururú.
1: Ay, sí.
0: ¿Por qué te va anunciando en cuotas que tenés que...?
1: Ay, yo recuerdo cuando vine a la facultad.
0: ¿Por qué no me contestás los mensajes, Luli?
1: Claro. No,
0: de no, eso le dijeron a mi mamá. Yo le dijeron a mi mamá que le dicen Luli.
1: Yo recuerdo cuando vine a la facultad, mamá me trajo, ¿viste esas alarmas de tu abuela más o menos? Abuela, que con las que la sí o sí no que era...
0: La abuela Tina no tenía
1: alarmas.
0: Que
1: era como un timbre, era, no sé, tipo toda la casa se despertaba. Bueno, ay, por Dios.
0: La abuela Tina tenía un talento grande, ella despertaba a las gallinas, imagínate lo temprano que se levantaba.
1: Dios.
0: Y yo despertaba todo el... A cacarear.
1: Yo despertaba todo el departamento, Marce. No, me querían matar, te juro. El de arriba ya se levantaba y el de arriba también.
0: ¿El de arriba te referís al Señor Dios Todopoderoso? ¿O al
1: que? No, al que vivía arriba de mi departamento.
0: Ah, al tercer piso, al otro piso.
1: Sí, pero creo que todo el edificio se despertaba con esa alarma.
0: ¿Por qué la gente no contesta? No quiero irme del tema. ¿Por qué no responden? En breve le estoy enviando el link. 3 días pasaron.
1: Y bueno, pero también,
0: ¿qué es en breve? ¿Cuál es tu concepto de breve?
1: Bueno, pero también es importante entender que la otra persona no te tiene como prioridad. Y vos...
0: No, evidentemente, pues si no...
1: No tenés que estar insistiendo cada rato.
0: Vos decís que no sea denso, básicamente. Tenés razón, Luli.
1: Y sí, Marce. Llega un momento que uno insiste y si desde el otro lado no hay un tipo de respuesta, y bueno, ya está.
0: Es verdad, no hay un tipo, sobre todo porque como es una señora... Y lo que te quería decir es que lo que pasa es que yo vengo con la frase... El que no llora no mama. Y el que no... ¿Me explico? Claro. Entonces yo tengo que...
1: Sí.
0: Insistir.
1: Y bueno, pero llega...
0: Tengo que persistir. Y nunca desistir. Bueno, muy bien. Hola, Pablo, ¿cómo te va? Buen día, bienvenido, hijo. ¿Cómo está Sergio, hijo? Fabián, ¿cómo te va, papito? ¿Cómo está Diego Fernando, Raúl, todos los Fernando Cuera? Están con nosotros aquí. ¿Vos bien, Luli? ¿Marta
1: bien?
0: ¿Todos bien? El perrito sigue acá, está allá.
1: ¿Cómo?
0: ¿Qué? ¿Dónde está el perrito? ¿Su perro bien?
1: Bien, en mi casa. Sí, obviamente un fin de semana largo, lindo, disfrutamos, comimos mucho también. Por eso hoy martes nos levantamos bastante complicados a veces con la panza, ¿no? Como que se siente todo lo que uno disfrutó el fin de semana, sí. Comida me refiero, sí.
0: Disfrutó una forma de decir que después con el malestar que se tiene, ¿no?
1: Claro, sí,
0: es el popular pan para hoy, hombre, para mañana.
1: ¿Por qué el martes te agarra esto? ¿No te puede agarrar el lunes que vos decís justo ayer que fue feriado? No, martes tiene que ser.
0: Bueno.
1: Se empieza a sentir un poco el trajín del fin de semana. Pero bueno, tenemos una semana corta.
0: Toda la situación aparece en el día a la vez. Cuando es fin de semana, ¡ay! Estás con todas las luces, no tenés sueño, tenés ganas de hacer cosas, tenés cosas. Y cuando tenés que volver, ¿sabés qué me tiró? ¿Como un calambre? Y encima te encontrás con oro y te dice, te falta banana, potasio.
1: No. Basta. Eso ya es la vejez, ya, Marce. ¿Sabés qué me pasó a mí?
0: No.
1: Que me empieza a doler.
0: Sí, me dijo viejo, básicamente.
1: No, pero bueno, yo también ya estoy como en la parte de la vejez. Me empieza a doler la...
0: Estoy en la parte de la vejez, es un montón.
1: El hueso de la pierna. Eso es por el clima, ¿no? Ya un montón, ¿no?
0: No, justamente. Bueno, no entremos en esa salida ahí, maravilla. Te vamos a contar por dónde pasa esta audición, ¿eh? Este viejito lindo que ves en YouTube te va a contar por dónde pasa Ciudad Invisible. Estamos acá con todos los nonos en la sala de controles. Están jugando a la lona. Bueno, Juan José Neif, ex director del Centro de Ecología Aplicada del Litoral, CONICET, Universidad Nacional del Nordeste, como siempre, con esta mirada profesional, siempre tiene la gentileza de atendernos, análisis de la situación hidrológica en la región creciente de los ríos Paraná, Uruguay. Ya vamos a estar conversando al respecto.
1: Vamos a hablar con la doctora Camila del Milagro Marcico, tocoginecóloga, porque, bueno, estamos en el Octubre Rosa y se va a brindar una charla gratuita sobre la prevención del cáncer de mama.
0: Estaremos en contacto con nuestros compañeros en exteriores, muchos títulos, mucha información, vamos a actualizar, vamos a repasar y por supuesto aquí hasta las 12 además con buenas canciones. ¿Sabes qué otra cosa me está costando mucho? Por ejemplo, entrar a un lugar que ya sé que tengo que saludar, porque no puede ser maleducado.
1: Claro.
0: Y todo ese ímpetu que tenía antes, hola, ¿cómo te va? ¡Ay! ¿Cómo está? No tengo...
1: Claro, como que mucha energía ya.
0: Como que en la puerta nomás, anda saliendo.
1: Sí, me pasa.
0: Porque también me doy cuenta que mucha gente se ríe, pero no quería reírse. Yo la llamo falsa.
1: Claro, y es un desgaste de energía.
0: ¡Hola!
1: Increíble.
0: Te diste vuelta y se quedó con una cara. Y vos decís, qué poco le dura la selfie.
1: Claro, es como que se pone la careta, ¿no? De la falsedad y sí, no es necesario.
0: Exactamente.
1: Si nos conocemos. Sí, ya sabemos.
0: Por ejemplo, hay un servicio que no cuento, no sé por qué, en mi domicilio, ¿viste? Y me dice, no olvides que son los más importantes para nosotros, porque queremos que estés con... No, no son los más importantes porque no me atendés. Sí. Vamos a empezar musicalmente con esta audición, después de esta
1: charla que tuvimos martes 13.
0: Catarsis, diría yo. Catarsis.
1: Hecha la catarsis del día, ¿no?
0: Sí. No, yo voy a necesitar
1: otro
0: bloque.
1: ¿Falta todavía?
0: Sí, porque tuve un fin de semana largo. Esta es la del viernes recién.
1: Claro. Después vamos por el sábado del domingo.
0: Por favor.
1: Bien, bueno.
0: Buen día,
1: tío. Tenemos que empezar la semana.
0: ¡Buen día! ¿Cómo estás vos?
1: ¿Tu sobrinito, Marce?
0: Sí, todavía no lo conozco, pero va a faltar oportunidad. Musicalmente, empezamos de esta manera y hasta las 12 nos quedamos en la radio.
1: De tu universidad.

0: Muy bien, te seguimos acompañando en la radio de la Universidad Nacional del Nordeste. Juan José Neif tiene la gentileza de atendernos, exdirector del Centro de Ecología Aplicada del Litoral. Está al aire con nosotros. Bienvenido, gracias por su amabilidad de siempre. Bienvenido a Radio UNE. Aquí está Luli, Marcelo. Un gusto saludarlo. ¿Cómo le va? ¿Cómo está?
1: El gusto es mío. Buen día. ¿Cómo están ustedes?
0: Muy bien. Gracias, como siempre, por su tiempo y predisposición de compartir el aire con nosotros. Hay diferentes publicaciones. Venimos conversando con usted también y nos gustaría un comentario inicial considerando lo que está en diferentes portales, medios de comunicación. El niño golpea el litoral.
1: Pensar que algunos decían que la cigüeña se había equivocado el camino y llevaba otro lado. Estamos viendo, ¿no es cierto?, que efectivamente estamos ya en el comienzo firme de este fenómeno. Como lo habíamos comentado en su momento, es la época en que se empieza a notar, porque es el periodo de lluvias nuestro. En esta situación es un periodo que viene recargado por los fenómenos estos que se están produciendo en el Pacífico, ¿no es cierto? Entonces, lo que hay que diferenciar, porque la gente decía, ¿cómo? La Organización Mundial, Meteorológica Mundial, dice que empezó el niño en mayo, junio, y no lo tenemos. Hay dos cosas que son diferentes. Una es el fenómeno que se origina en el océano y otra es la manifestación, las consecuencias que tiene en el continente, cosa que ocurre con un desfasaje siempre importante de varios meses, a veces de un año. Para tener una noción de lo que digo, el niño 2015, empezó en 2015, llegó al apogeo en el mar con un aumento de la temperatura en el mes de diciembre de 2015. Sin embargo, las lluvias en Corrientes, estuve viendo la información del ICAA, se manifestaron en 6 meses, llovieron. En 6 meses solamente llovieron 1.200 milímetros entre octubre de 2016 y diciembre de 2017, siendo que acabaron 2015, ¿no es cierto? Es decir, tiempo de desfasaje hasta que la atmósfera se carga y los vientos traen al continente la humedad que se transforma en lluvia y después en creciente. Lo llamativo de este niño, dos niños no se comportan igual, de acuerdo a lo que hemos visto en unos 9 niños que hemos estado comparando. No se comportan igual en el comienzo, no se comportan igual en la intensidad y en la terminación. Lo llamativo de este niño es la fuerza con que ha comenzado a manifestarse en muy poco tiempo. Fíjate que en el Iguazú ya tuvimos una creciente anterior y ahora estaba viendo el dato de altura hidrométrica de anoche, era 26 metros 10, y hoy tiene 28.65.
2: Sí.
1: O sea, es una cantidad muy grande de agua en poco tiempo.
2: Así es. Doctor, ¿cómo está? Luli Peselato le saluda. Esa es la gran preocupación que estamos teniendo en las costas, ¿no? Y le quería preguntar, ¿no? Porque abrieron las compuertas de las represas. ¿Hasta cuánto hay un límite, digamos, de caudal de agua que pueda soportar? ¿Cómo es el estado de ahora, por ejemplo, de estos caudales de agua en la represa?
1: Las represas no tienen posibilidad de retener agua, porque la mayoría de ellas, salvo Itaipú, que es una de acumulación, Yacyretá es una represa de paso, de tal manera que lo que entra tiene que salir, no tiene capacidad de retención de agua. Ahora, cuando el caudal es tan grande, no hay forma de controlarlo, por más que tuviéramos el doble de represas en el Alto Paraná, ¿no es cierto? O sea, las represas no pueden controlar semejante cantidad de agua. Uh-huh. Entonces, ¿qué es lo que va a pasar? Lo que podemos esperar. Y en principio, estamos hoy en 5,32, 5 metros 32 en el puerto de Corrientes. El nivel de alerta es 6,50, o sea, estamos bastante lejos. Está creciendo 10 centímetros o cosas así por día. Es una cantidad que no nos lleva a una situación de preocupación en estos próximos días. Pero el problema puede estar, ¿no es cierto?, en que continúen las lluvias en la alta cuenca. Fíjate que las lluvias comenzaron, igual que en el 2015, comenzaron a manifestarse en la zona del sur de Brasil y en Misiones, y de ahí se trasladaron a la zona nuestra, ¿no es cierto? Nosotros sufrimos el Niño varios meses después, en el 2017, que te mencionaba al comienzo.
2: Claro. Sí, sí.
1: Eso quiere decir que no estamos nosotros todavía en situación de Niño intenso, sufriéndolo, lo vamos a tener más adelante, posiblemente por diciembre, ¿no es cierto?
2: Claro. Ahí, o sea, usted menciona, bueno, ahora empezamos el periodo de lluvias, hay un aumento, digamos, en el nivel del agua de los ríos, pero por otra parte también lo que mencionaba usted tenía que ver con que podremos ver el mayor fenómeno del Niño, o sea, que sea más intenso a medida que pase el tiempo, por esto tiene que ver también por la caída de agua de los ríos.
1: Claro, la sorpresa de este Niño es que primero pegó en la alta cuenca, cargó bien los ríos y está produciendo situaciones de inundación en el Uruguay y también en el Paraná al mismo tiempo. El Paraná y el Uruguay tenían un sistema de, estamos hablando durante el siglo pasado, las crecientes del Paraná se daban, las crecientes normales o extraordinarias se daban en el periodo de verano, y las crecidas del Iguazú y del Uruguay se daban a fines del invierno y en el en primavera. Pues eso se rompió con el Niño de 1965-66, que los dos ríos, el Uruguay y el Paraná, estuvieron en creciente al mismo tiempo, y ahora estamos viviendo lo mismo, ¿no es cierto? Uh-huh. Es decir, estamos viviendo situaciones de emergencia, pero todavía los arroyos nuestros en Corrientes no se han llenado de agua. Están sí, con buen nivel, están crecidos, pero no están con desborde porque no ha habido lluvias locales fuertes. Claro. Nosotros lo que hemos tenido acá en Corrientes, que es parte de característica del Niño, que ya habíamos hablado con ustedes, es la mayor cantidad, la mayor frecuencia de días nublados. Fíjate que todos los días son nublados o con llovizna, sí, pero no hemos tenido lluvias fuertes, lluvias de 100 milímetros lo hemos tenido. Son todas lluviecitas de 5 milímetros, 20 milímetros. Entonces, ¿cuál es la situación? Está golpeando con agua que viene desde arriba, de lluvias intensas que comenzaron en la zona del sur de Brasil. Esas lluvias van a empezar a golpearnos a nosotros posiblemente por noviembre, diciembre. Y entonces ahí se van a juntar las dos cosas. Por un lado, las crecidas, los arroyos internos y el anegamiento en las ciudades. Y por otro lado, el desborde en niveles superiores a los que tenemos ahora, ¿no es cierto? O uh-huh. sea, esto, si te digo que estamos en 5,32 en corriente y estamos lejos, estamos 1,20 m de lo que es el nivel de alerta, y 1,70 m del nivel de evacuación, todavía no estamos demasiado en peligro, digamos, uh-huh. ¿cierto?
0: Sí.
1: O sea, es para estar con cuidado. O sea, uno ve, pasa por la costanera, ve que las playas desaparecieron, sí. La gente que tiene negocios ahí, todo lo demás, seguramente no está tranquila.
0: Pero sí, perdón, sí, le quería consultar esto y escuchándolo atentamente. ¿Este es un tiempo, desde su visión profesional, para qué? Porque todavía no debería existir una preocupación extrema, por decirlo de alguna manera, pero es un tiempo para qué, sobre todo considerando lo que nos está comentando, y si desde su punto de vista estamos preparados para un escenario no muy positivo, por decirlo de esa manera.
1: Claro, yo creo que estamos mucho mejor que en niños anteriores. Ajá. Y valga la tarea que ustedes realizan de difusión en Radio UNE, que están diciendo, no tenga miedo, esté en alerta, ¿no es cierto? Piense que le puede pasar esto, pasar aquello, tome precauciones respecto del lugar donde vive, de los medicamentos que necesita, de las condiciones que usted va a vivir para transportarse o para cumplir con sus funciones familiares, su desempeño y todo lo demás. O sea, eso es lo único que podemos hacer, porque ante fenómenos de tanta magnitud como el que estamos viendo que ocurra, no hay forma de controlarlo. Se han tomado todas las medidas a través del plan de manejo hídrico, habrán visto ustedes las obras que se han hecho en y en otros sitios, la limpieza de los arroyos, todo lo que es control de alcantarillado, y esas cosas no las vivimos en el pasado. Y así fue que veíamos que se rompía una ruta o que había un puente que se venía abajo, y bueno, esperemos que eso no lo vayamos a pasar ahora, ¿no es cierto?
2: Uh-huh. Yo le quiero consultar, ¿no? Esto que está sucediendo en el Océano Pacífico, este calentamiento de agua, ¿también tiene relación con las distintas catástrofes que se están produciendo en el país, como por ejemplo, en distintos países, como por ejemplo en Chile, o también el sismo que hubo en Panamá? O sea, ¿tiene que ver con este cambio climático que está haciendo jaque, digamos, a varios puntos de la región?
1: Bueno, el Niño es un fenómeno que se manifiesta a nivel mundial, o sea, es un cambio en la atmósfera a nivel mundial. ¿Por qué? Porque se produce, vamos a volver a lo que hablamos en un momento con ustedes, el gran culpable de esto es el Sol, porque está entregando mayor cantidad de energía de la que habitualmente entrega, entonces es ahí ese señor el que produce el calentamiento del mar y la redistribución del vapor de agua a través de los vientos en distintas zonas del mundo. Entonces, en algunos lugares produce inundaciones, el caso de la Cuenca del Plata, de los ríos Paraná, Paraguay y Uruguay, y en otros lugares produce situaciones de seca, o sea, es al revés, es la otra cara de la moneda. Uh-huh. Pero, ¿por qué eso? Porque se produce en el Pacífico, y el Pacífico tiene más superficie que la superficie de todos los continentes juntos.
2: Bien.
1: Entonces, ese es por eso que produce esos cambios en la dinámica del agua. Ahora, los cambios telúricos que se han producido, que han traído sismos, primero en Venezuela, después en Colombia, en Ecuador, eso es otra cosa que no tiene que ver con...
0: ¿Doctor, nos escucha?
1: Sí, claro.
0: Ahí está, perfecto, perfecto. Pensamos que lo perdimos. Bueno, es siempre más que interesante conocer su análisis, en qué momento estamos. Consideramos que la responsabilidad es fundamental también desde los medios de comunicación, porque esto de alarmar por alarmar no corresponde, pero sí contar con una visión de un especialista y un profesional como para seguir pensando en el escenario que estamos, que no es nuevo, lo estamos hablando ya hace un buen tiempo, y saber, en definitiva, en líneas generales, sin la profundidad de ser un especialista, bueno, qué está sucediendo, qué está pasando, y no solo en la región, digo, en el mundo también. Doctor, seguramente lo vamos a molestar en otra oportunidad, y gracias como siempre.
1: No, gracias a ustedes, y gracias por dar a conocer estas noticias y los boletines que pasan, que la gente puede estar informada a través de Prefectura Naval de las alturas del río, puede estar informada a través de Lina, y confiar en estos organismos, no en las redes, porque muchas veces producen esas noticias falsas que alarma que otra cosa, ¿no?
0: Un así abrazo que, grande.
1: Del mismo modo, que sigan bien.
0: Gracias, que esté muy bien. El doctor Juan José Neif, exdirector del Centro de Ecología Aplicada del Litoral, CECUAL, CONICET, Universidad Nacional del Nordeste, bueno, como siempre, con ese análisis ahí riguroso para saber qué está sucediendo, más allá de las precipitaciones abundantes que no hemos tenido en esta parte del país, bueno, siempre ahí la atención y la consideración, más allá del fenómeno del Niño, con qué particularidades y características, por ejemplo, como lo venimos comentando nosotros, en alguna localidad más que en otra, que ya empieza a tener unas consecuencias negativas, no sé, hablamos de un paso de los libres, por ejemplo, o Ituzaingó, como dice también algún título de Infobae, ¿no?
2: Así es, Marce, porque, bueno, estamos registrando en los últimos días, ¿no?, esta crecida del río en distintos puntos de las localidades de Corrientes, ¿no? Una de ellas tiene que ver con Monte Caseros, también la clausura de la playa Malvinas, que la playa quedó totalmente bajo agua, acá, ¿no? En Monte Caseros, por ejemplo, el río alcanzó 7,10 metros, mientras que el nivel de alerta se mantiene en 7,50 y el de evacuación es de 8,50 metros. O sea que están allí. Y también, los animales que también se están trasladando de las islas, justamente porque se está inundando toda la región. Y esto tiene que ver, por ejemplo, con la zona de Bellavista, en el Carrizal Norte. Allí, bueno, también el río Paraná hoy registra 4,96 metros, una suba de 13 centímetros respecto del domingo 11 de octubre, según el registro hidrométrico del lunes, ¿no? Distintos puntos de Corrientes donde se está viendo este aumento y que, bueno, hay que empezar a tomar precauciones, ¿no?
0: Nos quedamos con un poco de música y hasta las 12, Ciudad Invisible.
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0: 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Así nos buscan y nos encuentran en nuestro canal de streaming. Perfecto, Luli.
1: Así es, Marce.
0: ¿Seguirá la lluvia hoy?
1: Y a ver...
0: ¿Qué nos dice?
1: Para la mañana sí, tenemos lluvias aisladas de un 10 a un
0: 40%. ¿Querés?
1: Dale.
0: ¿Cómo está el clima? ¿Qué nos dice el pronóstico? Eso nos cuenta Peselato Lourdes.
1: 16 grados en la ciudad de Corrientes. Tenemos lluvias aisladas para la mañana de un 10 a un 40%. Por la tarde va a estar nublado. Por la noche también nublado, así que las lluvias se dispersan, ¿no? Vamos a tener una mínima de 17 grados y una máxima de 22 grados. Para mañana vuelven las lluvias, vamos a tener por la mañana lloviznas y para la tarde chaparrones de un 10 a un 40%. En este momento la humedad es de 96%.
0: Bueno, muy bien, vamos a compartir algunos títulos, algo de información a esta hora de la mañana. Repasamos y actualizamos entonces, señor Pablo Ariel.
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0: El peaje del puente Chaco Corrientes continúa libre por demoras en el nuevo sistema de cobro. Las nuevas plataformas todavía no están habilitadas y los vehículos cruzan sin pagar. La concesionaria trabaja para unificar las modalidades de Telepase y Telepeaje Plus, mientras los usuarios ya pueden retirar las obleas.
1: El Papa León XIV ingresó al Hospital Gemelli para ser operado de un nódulo en el pulmón. El Papa León ingresó este martes al Policlínico Gemelli de Roma, donde será operado esta tarde de un nódulo en el pulmón, según informó el Vaticano esta mañana a la prensa. El domingo, tras el rezo del Ángelus, el Papa anunció que sería operado esta semana para extirpar un nódulo en un pulmón detectado en una fase muy temprana y bien localizado, según explicó el propio pontífice.
0: Otra de las informaciones, ganaderos correntinos que evacúan hacienda de las islas ante el avance del agua. Con alerta preventiva difundida por las entidades del campo y el gobierno provincial, los ganaderos retiran animales en zonas como Ituzaingó, Paso de la Patria, antes de que los ríos alcancen niveles críticos. Advierten que el fenómeno supera las crecidas registradas en años anteriores. Bueno, estaremos conversando con un referente mañana en la primera mañana y profundizando esta situación.
1: Y otro revés judicial para Walter Maciel irá a juicio por abuso sexual. La causa judicial contra el ex comisario Walter Maciel, denunciado por presunto abuso sexual por una funcionaria policial de Corrientes, va a avanzar hacia la instancia de juicio oral luego de que el Superior Tribunal de Justicia de Corrientes rechazara la apelación presentada por su defensa. Por el momento no se informó oficialmente la fecha en que se va a realizar el debate. La novedad fue confirmada por el abogado de la denunciante, Roberto Carlino, quien brindó detalles sobre el recorrido de un expediente que lleva varios años de trámite y que tuvo, en una etapa anterior, una resolución de falta de mérito.
0: El INDEC publica hoy el dato de inflación de septiembre. ¿Qué esperan los especialistas? El mercado proyecta una suba cercana al 1,9% por encima del 1,7% de agosto. Alimentos y precios estacionales aparecen entre los factores que presionarían sobre el índice. Al respecto, mañana en la primera mañana también estaremos con un economista profundizando este tema.
1: Y cerraron preventivamente el paso internacional Ituzaingó y Ayolas. La entidad binacional de Yaciretá dispuso el cierre preventivo del paso fronterizo que comunica la localidad correntina de Ituzaingó con el distrito paraguayo de Ayolas. La medida obedece al estado de alerta generado por el marcado incremento de las condiciones hidrometeorológicas y la crecida en los caudales del río Paraná. Según precisaron desde el organismo binacional, la interrupción del tránsito vehicular y peatonal comenzará a regir a partir de este martes 13 de octubre y se va a extender formalmente hasta el sábado 17 de octubre, plazo que quedará sujeto a eventuales revisiones según las evoluciones de las condiciones climáticas y del río.
0: 10 y cuarto de la mañana, gracias por estar con nosotros, elegirnos como compañía. Aquí estamos en este martes 13. Martes 13.
1: No te cases ni te embarques. Uh-huh. Así era, ¿no?
0: No, ni idea, la verdad que... Yo lo tenía más como viernes 13, ¿vos decís que es martes el tema?
1: Es martes 13.
0: No, hoy es martes 13, ya sé, pero muchas veces el dicho ese se da por el martes 13 o por el viernes 13.
1: Por el martes 13.
0: Entonces hoy.
1: Es hoy, sí.
0: Mira vos. Así es. ¿Ya mañana a casarse todo el mundo?
1: Claro, sí, para mañana ya pueden renovar las esperanzas.
0: Y vos sabés que mucha gente estila justamente, no te cases, se va y se casa. Martes 13.
1: Claro.
0: En la fecha donde generalmente se dice. ¿Y se sabe por qué es eso?
1: Y no le da tanta importancia, ¿no?
0: ¿Al casamiento decís?
1: No, a estas fechas que...
0: Sí. ¿Y por qué es? O sea, por ejemplo, martes 13, no te cases. ¿Por qué no te cases? ¿Qué pasó el martes 13? ¿A qué nos remitimos para andar diciendo eso? ¿Viste cómo repetimos como Lore?
1: No sabemos por qué, cuál es el origen. Bueno, dicen que el 13, por ejemplo, 13 eran los discípulos en la última cena con Jesús.
0: Eran 12 los discípulos. Vos decís, le sumaron a Jesús ahí.
1: Claro, sí. Sí. Bueno, el martes también es el día de Marte, o sea, es el dios de la guerra, es como el planeta de la guerra. O sea, por eso también te dicen que hoy no tenés que pelear con nadie, porque como que está más potenciado que hoy entres en conflicto con alguien.
0: ¿Todos los martes en general o ya martes que viene tengo un changuí a discutir con todo el mundo?
1: No, martes 13. Por eso hoy hay que tratar de no discutir,
0: chicos. Hoy portate bien, ya el martes 13, el martes que viene, seguí nomás con tu...
1: Así es. Mirá vos. Y, por ejemplo, el 13 también, en las cartas del tarot, es la muerte.
0: Ay, qué fuerte lo que dijiste. También así es como muy fuerte.
1: Sí.
0: Y lo otro, en numerología, 13 es 4, ¿viste?
1: Sí, sí, sumás.
0: Sí. Vamos entonces a... Dice acá... ¡Me agarrás despeinado! Hola, gente, buenos días. Ya arrancamos con los mates y la mejor compañía. Me agarrás despeinado es nuestro amigo, amiga de cabecera. Que siempre está...
1: Porque dice no sé quién
0: sí,
1: es.
0: Sí, dice despeinado, agarrás. Así que debe ser genio.
1: Nos tiene que mandar su nombre. Así le saludamos.
0: Para comer también. Y un abrazo grande y gracias por estar con la radio de la Universidad Nacional del Nordeste.
1: Así es.
0: Muchas gracias a todos los jóvenes y las jóvenes que están por pasaje Gilaber, que parece que están rindiendo un examen de ingreso o algo por el estilo, algo así, porque claro. Atrás nuestro, en el campus Sargento Cabral, está el de Zoom.
1: Zoom. Sí, hoy estuvieron preguntando cómo.
0: Sí, yo ya me puse con la mesita que fue en Gilaber 189, iba dirigiendo a la gente hacia dónde tenía que ingresar. El viernes 13 se acostumbra en la cultura anglosajona, mientras que el martes en estos lares. Okay. En la cultura grosa.
1: Claro, faltó como una partecita, me parece.
0: ¿Quién es lares?
1: No sé.
0: Bueno, ahí nos manda eso entonces, perfecto. No está mal lo del viernes 13 entonces,
1: claro.
0: También. No es solo martes 13, no te cases martes ni viernes, pégale un miércoles.
1: Estaba leyendo, ¿no? Acá en Clarín, justamente, que el martes 13 se considera un día de mala suerte.
0: ¿Cuándo?
1: Debido a la combinación de la mitología romana, tradiciones religiosas y la mala fama del número 13, según explica Clarín, ¿no? Como te decía, el origen del martes es el dios Marte, que es el dios de la guerra. Sí. El día martes debe su nombre a Marte, el dios romano de la guerra.
0: Sin embargo, es también algo muy lindo a Marte, ¿no?
1: ¿Cómo?
0: Porque amarte viene de amor.
1: Claro, pero no.
0: Si le empezamos a buscar la vuelta, no es todo tan malo. Tratemos, por favor, de también ver la otra cara de la moneda. Sí, pues fíjate también la otra mejilla. Bueno, y también, por ejemplo, la conductora de la primera mañana el conductor empezó a hablar de gatos negros. Y la conductora le respondió, son panteritas chiquitas, le dijo.
1: ¿Cómo que panteritas chiquitas? Pobre, los gatos negros.
0: Cosas que pasan en la primera mañana, Luli.
1: Sí. Mal augurio.
0: ¿Qué cosa? ¿El programa de la primera mañana?
1: No.
0: Vos dijiste recién.
1: No. En la antigüedad los romanos creían que no era un buen día para iniciar negocios, por ejemplo.
0: ¿En Argentina en general o los martes 13?
1: No los martes 13.
0: Ah.
1: Los romanos antiguos, imagínate.
0: Ah, bueno.
1: Batallas o eventos importantes porque estaba regido por la energía del conflicto. ¿Viste que te dije? Hoy no hay que pelear, Marce.
0: ¿Mañana sí?
1: Ya empezamos mal, me parece. Mañana sí.
0: Uy, justo que dije de todos los que no contestan.
1: Hoy no había que pelear, ¿te das
0: me
1: cuenta?
0: Tenía que leer,
1: Sí, la verdad que sí. Y otras tradiciones también, por ejemplo, en la cábala judía se habla de 13 espíritus malignos.
0: ¿Cuántos?
1: Y el capítulo 13 de la Apocalipsis, que se relaciona con la llegada del anticristo. Por eso el nombre técnico recibe el del 13, recibe miedo o fobia.
0: Upa, bueno. Muy bien.
1: Esta parte creo que le toca a Eduardo, ¿no? Pero bueno, ahora acá seguramente lo vamos a desarrollar. Pobre los gatos negros, eso digo yo. ¿Por qué? ¿Qué culpa tienen los gatos negros que justo se te cruzó hoy, por ejemplo, un gato negro?
0: Espero que no. Porque no está el horno para hoyos. Y les pido, por favor, también a la gente que pone la escalera para que... Hoy yo paso abajo de donde sea.
1: Yo por las dudas no.
0: Sí, que por la duda que... Muy bien, vamos entonces a continuar musicalmente con esta audición. Ya tenemos otra entrevista en un rato nada más. Nuestros compañeros en exteriores también, que están pasando por escaleras. Están
1: por favor.
0: Están con gatos negros los dos. Sí, les encanta. Así es que vamos a estar en contacto con ambos. También me... mirá quién está ahí. Dios.
1: El gato.
0: Muy bien. Los únicos felinos que me gustan son los Thundercats, que ya están en los kioscos en una colección que sacó... No me acuerdo qué diario. Ya están los tres primeros. Está Leonó, Snarf y la Espada del Augurio es el segundo tomo y el tercero Pantro, ¿eh? Hablando de felinos, aguanten los Thundercats. Muy bien. Ay, qué suerte que se fue.
1: Ay, sí. Muy Yo por bien. Las dudas hoy me voy en auto o en Uber y no me paso por ningún gato negro. Ya veo justo bajo, pasa un gato negro. ¿Te das cuenta?
0: Bueno. No, bueno. Música, maestro. Dale.

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0: oyentes, seguimos acompañando, 33 minutos de las 10 de la mañana. Vamos a establecer comunicación, Luli, con la doctora Camila del Milagro Márcico, tocoginecóloga. Octubre Rosa, brindarán una charla gratuita sobre prevención del cáncer de mama. Eso será dentro de muy poco, ya vamos a estar compartiendo el flyer también. Acá tenemos la fecha, el 22 de octubre. Doctora, bienvenida a la radio de la Universidad Nacional del Nordeste. Aquí está Luli, Marcelo es mi nombre, un gusto saludarla. ¿Cómo le va? Gracias por atendernos.
1: Hola. Hola, buen día. ¿Cómo están? ¿Cómo estás, Marcelo? ¿Cómo estás, Luli? ¿Todo bien?
0: Bien, bien. Gracias por el tiempo, doctora. Un gusto. Gracias por compartir el aire con nosotros.
1: Gracias a ustedes.
0: Prevención y cuidados del cáncer de mama. Se viene un encuentro para informar, concientizar, promover la detección temprana, ¿no?
1: Exactamente. Bueno, este mes es un mes muy movilizador, digamos, para todos los ginecólogos y, bueno, obviamente todas las mujeres, porque no dejamos de ser mujeres nosotras también. Es un mes muy importante donde, bueno, todos los años, o sea, desde la década más o menos del 90, se creó, digamos, lo que es la movilización del Octubre Rosa, que es, bueno, justamente un mes para concientizar sobre la prevención del cáncer de mama, que hoy por hoy es, ya hace muchos años, es el cáncer más frecuente que hay en las mujeres y es la principal causa de muerte por cáncer en las mujeres. Y bueno, justamente esta movilización se creó a partir de que, bueno, es un cáncer que se puede prevenir con los métodos que hoy existen, digamos, en la medicina, de ahí la importancia, digamos.
2: Uh-huh. Doctora,
1: así que, bueno, sí.
2: ¿Cómo está? Luli Pesolato le habla. Le quería preguntar justamente en este mes, digamos, de la prevención, ¿cuáles son aquellos cuidados o análisis que nosotras tenemos que realizar justamente sobre el cáncer de mama?
1: Sí, bueno, lo que existe, digamos, hoy en día, que es lo que se recomienda mundialmente, es, bueno, primero lo que es de lo más simple a lo más complejo, si se quiere. Lo más simple es el autoexamen mamario, sí, que es bueno, el método por el cual cada una de nosotras se puede revisar las mamas una vez por mes. A partir de los 20 años generalmente se recomienda, y se recomienda durante la primera mitad, digamos, de lo que es el ciclo menstrual, o sea, generalmente después de la menstruación, porque es el momento donde por ahí menos dolor deberíamos tener. Uh-huh. Eso como básico, y después los estudios de imágenes, sí, que son hoy por hoy lo que nos permite detectar todo lo que sean lesiones que no se puedan ver o sentir, sí, a través del examen físico, que son la mamografía, sí, que la mamografía es un estudio de imagen donde es a través de rayos X, sí, que se recomienda la primera, a partir de los 35 años, y si ese estudio está todo bien, repetirlo recién a partir de los 40 años, y ahí sí se debería hacer de forma anual. Esto obviamente para pacientes que no tengan factores de riesgo adicionales, o sea, para la población en general, digamos. Y aparte, como método complementario, también está lo que es la ecografía mamaria, que, bueno, la ecografía mamaria es un complemento para cuando la mamografía no permite detectar bien con exactitud si hay alguna lesión o no, de acuerdo a qué características, digamos, tenga la mama de cada paciente. Y también es un estudio que, bueno, sirve en pacientes jóvenes, sobre todo, para detectar también algún nódulo o quiste y demás. Bien. Pero, bueno, son estudios que son de muy fácil acceso, que se hacen tanto en el sector público como en el sector privado.
2: Sí.
1: Este mes en los sectores, hay muchos sectores privados que hacen mamografías gratis a los pacientes, sin turno muchas veces. También, bueno, el Ministerio de Salud de la provincia sacó un flyer hace poco donde todos los lugares públicos donde podemos acceder a mamografías. Y bueno, eso, es un estudio que tiene poca duración y, bueno, es la mejor, o sea, es la prevención que nosotros tenemos para detectar justamente lesiones en estadios iniciales, porque el cáncer de mama, si se trata, digamos, en estadios iniciales, tiene una tasa de curación del 90%, o sea, es altísimo. Uh-huh. Y eso es el mensaje que queremos dejar con la prevención, digamos, que la gente tome conciencia de que las tasas de curarse son altas si el tratamiento lo hacemos tempranamente.
0: Doctora, más allá de Octubre Rosa, siempre es interesante generar conciencia, optimizar el tiempo, prevenir y consultar con el profesional, con la profesional, ¿no?
1: Sí, totalmente, totalmente. Eso es parte, o sea, el examen mamario y los estudios de imágenes de la mama son parte del control ginecológico anual que todas las mujeres deberíamos hacernos. Uh-huh. Es parte del control.
0: ¿Cómo aquella persona interesada, cómo hace para registrarse, inscribirse, si es que existe esa instancia para el evento del 22?
1: El evento del 22 es de entrada libre y gratuita. Ajá. En la Facultad de Ingeniería, en el salón de ahí, a las 11 de la mañana. El link para la inscripción está en la página de M.
2: Bien.
1: Que son los que organizan, ahí hay un flyer y ahí está toda la información con respecto a eso.
2: Doctora, hay una preinscripción, ¿no? Para anotarse justamente al conversatorio.
1: No sabría decirte, la verdad. Uh-huh.
0: Vamos a ir viendo ahí en el flyer, de igual manera ya vamos agendando. Exacto. La fecha, sí, que es 22, sí, de octubre, ya estamos ahí.
1: Exacto, el jueves de la semana que viene, justamente cercana a la fecha de el día particular de la concientización de la prevención sobre el cáncer de mama, que es el 19.
0: Perfecto.
1: El 19 de octubre.
0: Recordemos, sí. Entrada libre y gratuita, eso sí, 22 de octubre. Doctora, a disposición, seguramente lo vamos a contactar en otra oportunidad y seguir con este tema y generando conciencia y prevención claramente. Gracias por su tiempo.
1: Perfecto. Muchas gracias a ustedes, gracias por el espacio.
0: A disposición.
1: Para hablar de estos temas importantes.
0: Buena jornada, doctora. Gracias. Muy
1: Dale,
0: amable.
1: Igualmente para ustedes.
0: Doctora Camila del Milagro Márcico, tocoginecóloga, contándonos acerca de esta actividad que tendrá lugar el miércoles 22 de octubre. Salón de actos, primer piso, Facultad de Ingeniería.
2: Así es, Marce. Y también estaba buscando esta información que nos decía la doctora, ¿no? De que hay acceso para realizarte tu mamografía, ¿no? En Corrientes, el Ministerio de Salud Pública de Corrientes fortalece estas acciones justamente para 7 regiones sanitarias. La red de gestiones de turnos brinda asesoramiento y realiza un seguimiento personalizado de los pacientes. Esto se puede realizar, por ejemplo, en el Hospital Vidal, en el Hospital Llano, también en el interior, en Goya, en Sauce, en Monte Caseros, Mercedes, Curuzú-Cuatiá, Santo Tomé, Paso de los Libres, en los hospitales públicos de cada localidad, ¿no? Solamente hay que sacar un turno a través del WhatsApp de cada hospital y ya puedes acceder a tu turno gratuito de mamografía, ¿no?
0: Un poco de música, en un ratito vamos a exteriores, vamos al Gran Resistencia, más programas hasta el mediodía, canciones y ya seguimos.
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1: Muy bien, vamos al Gran Resistencia a recibir a...
2: al Gran Facu Gaona.
1: Hola Facu, buen día, bienvenido.
3: ¿Cómo le va, chicos? ¿Qué dicen? Buen martes para los dos, ¿todo bien?
1: Bien, Facu, bien, ¿vos cómo estás?
3: Bien, bien, muy bien. ¿Ustedes cómo vienen llevando este martes 13?
1: Muy bien.
2: Tratamos de no pelear, por lo menos.
1: Exactamente, es lo que no hay que hacer. Y aparte es un lunes que nos percata que no es lunes y que ya estamos en martes y que estamos más cerca del viernes y buscándole la vuelta, ¿viste cómo es?
3: Claro, claro, claro. Así es, así es. Y además también, bueno, ¿no? Con todo este mito que hay con respecto al martes 13,
2: claro,
3: las cábalas, sí, las cuestiones que hay que hacer, que no hay que hacer.
1: Pero bueno, son mitos, son creencias, parte de
3: sí,
1: te gustará más menos, es parte nada más, es como decir, bueno, uh-huh, no sé, lo mismo que decir cerca de Navidad, Papá Noel, no, tenemos que hacer más foco en Jesús. Y bueno, pero son formas y maneras, una estará mejor, peor, te gustará más, menos, son parte de, sí, pero tampoco porque uno quiera a Papá Noel resulta que está en contra de. Bueno, pero bueno, hay de todo. Señor Facundo, usted nos quería contar, por favor.
3: 17 grados la temperatura, chicos, aquí en la ciudad de Resistencia, llovina sobre la capital pequeña. Hablábamos justamente con el productor, con el Pumita Barreto. El pronóstico indica que recién mañana va a empezar a mejorar la condición. Se espera inestabilidad para todo lo que resta de la jornada del día de hoy, martes. Y a partir de mañana, miércoles, sí, ya no hay pronóstico de lluvia. No quiere decir que vaya a salir el sol, pero al menos ya no vamos a tener llovizna o humedad tan alta como hemos tenido durante estos días. Así que a tener paciencia, no lavar la ropa todavía, creo que no es un buen momento para hacerlo, esperar al menos hasta mañana para que la humedad empiece a bajar. Uh-huh. En materia informativa, fin de semana largo con un 40% de ocupación hotelera aquí en la ciudad de Resistencia, no es un número malo, teniendo en cuenta que era un fin de semana en el cual había como principal atractivo la Feria del Libro, sí, aquí en la ciudad capital. Hubo también algunas obras de teatro que generaron cierto movimiento, sí, en cuanto a público y asistentes aquí en la ciudad de Resistencia. Así que, bueno, ha concluido la Feria del Libro, ha sido un fin de semana positivo para el sector turístico, con algo de movimiento también para la gastronomía chaqueña, así que desde ese punto de vista, un fin de semana bueno, aceptable, podríamos decir, aquí en la ciudad de Resistencia. Por otro lado, quien ha regresado de la gira por Europa es el gobernador Leandro Esnero, quien mantuvo una reunión con el comité de emergencia, ¿sí?, para seguir trabajando el tema de la crecida del río y del fenómeno del Niño. Se espera que hacia este fin de semana, ¿sí?, el hidrómetro indique los 6 metros de altura del Paraná, del Riacho, en este caso, en la localidad de Barranqueras, que es justamente donde se mide, y se espera que llegue a los 6,50 metros para mediados de la semana que viene. Obviamente que ya han comenzado las evacuaciones, sobre todo en aquellas poblaciones ribereñas, sí, hay algunos asentamientos que están siendo trasladados a zonas más altas, lo propio también con animales y aquellos productores que tenían cierta producción justamente en las zonas más bajas. Se espera que entre jueves y viernes de esta semana, es decir, pasado mañana, ya quede aislada la isla del Cerrito, ¿sí? El camino de la isla del Cerrito queda completamente bajo agua, entonces ya no se va a poder llegar por tierra a la isla del Cerrito, así que bueno, el intendente José Lo García también estuvo reunido con el gobernador para justamente gestionar cómo va a ser la asistencia para los pobladores y para la localidad, en este caso del Cerrito. Así que, bueno, por ahora aquí en la ciudad de Resistencia y en la provincia del Chaco, monitoreando minuto a minuto, día a día, qué es lo que sucede con este fenómeno del Niño, con las lluvias que se dieron sobre todo en la zona sur de Brasil, que bueno, que vienen generando este aumento en cuanto a la altura del río. Distinta es la situación en el interior provincial, ¿sí?, en el sudoeste chaqueño, donde es la zona productiva, donde hay cientos de hectáreas de algodón sembradas, de algodón y de girasol, perdón, a la espera justamente de que haya lluvia, ¿sí? Porque no ha llovido tanto en el centro y en el oeste de la provincia del Chaco, entonces tenemos dos provincias totalmente distintas, ¿no? Por un lado en el este, con la preocupación por el aumento de la altura del río, y por otro lado en el oeste, en el centro de la provincia, con, no sé si sequía, pero sí con algo de escasez de agua aquí en el Chaco.
1: Muy bien, señor Facundo, le mandamos un abrazo grande, seguimos en contacto y buen resto de jornada, ¿te parece?
3: Igualmente para ustedes, chicos, que tengan un buen resto de jornada, una buena semana. Recordar que este fin de semana Forever consiguió una gran victoria, derrotó 2-1
1: al
3: Deportivo Madryn, así es, en el sur de la República Argentina. Derrotó 2-1 a Madryn, lo dio vuelta además Forever, primera vez que da vuelta un resultado en el torneo. Así que de ganar el próximo fin de semana, Forever va a recibir el domingo Central Norte de Salta, aquí en el Juan Alberto García, domingo 5 de la tarde. Si el negro gana, se va a asegurar la permanencia en la categoría, y vaya que es un gran alivio, sobre todo por lo que fue el inicio del torneo de Chaco Forever y cómo ha cambiado desde la llegada de Daniel Cravero. Por ahí Barreto lleva las estadísticas más al día que yo, pero en esta segunda mitad del torneo Forever ha sido uno de los mejores equipos. O sea, si solo se tomara la segunda mitad del torneo, Forever estaría peleando por ascender, lo cual, bueno, demuestra lo floja que fue la primera parte del torneo, donde Forever tan solo ganó 2 partidos. Bueno, distinta ha sido la realidad de la mano de Daniel Cravero, así que el negro estaría cumpliendo el objetivo de mantener la categoría.
1: Me confirma Barreto que no tiene nada de esos datos que usted nos estaba diciendo, pero no, él mismo dijo recién, un chiste, obvio que tiene, que ahora en algún momento de ciudad o en 3 empanadas se lo va a compartir claramente. Un abrazo, Facu,
3: Chao, chicos, adiós.
1: Muy bien, lo retiran entonces, ahí lo acompañan Facu. A Facundo.
2: Bien, muchas gracias, Facu.
1: Ahí me dice el Puma, ¿qué es lo que tengo que buscar? Ahí ya te digo...
2: ya está, ya fui con el teclado.
1: ¿Por qué te dicen esas cosas? ¿Viste cuando vas a rendir y te dice, vos tenés cara de saber? ¿Cómo lo supongan?
2: Sí. No sé todo, chicos.
1: No sé, pues, básicamente.
2: Y sí. Bueno, esto de que hablábamos, por ejemplo, de el gato negro, Marce, hay como distintas leyendas, ¿no? Tenés, están como estas leyendas negativas que tenían que ver más con el antiguo Egipto, por ejemplo, que eran animales que de alguna manera traían como esta mala suerte. Incluso, bueno, los datos religiosos datan de que en el siglo XV el Papa Inocencio, por ejemplo, declaró al gato negro como un animal asociado a la mala suerte, ¿no? Pero tiene que ver con mitos populares.
1: Son mitos nada más, porque son hermosos. El resto todo mito. Obvio que sí, y es solamente un parecer, lo que dice alguna leyenda y todo lo demás. Pero
2: fíjate que en caso contrario, por ejemplo, en Japón se lo asocia mucho con la buena fortuna.
1: Obvio.
2: Y la capacidad de ahuyentar los malos espíritus. También, bueno, leyendas de los marineros británicos mencionaban que muchas tripulaciones llevaban justamente gatos negros a bordo porque creían que atraían el buen tiempo y garantizaban el regreso seguro a casa, ¿no? Pero bueno, hay que tratar de no difundir esta idea de que los gatos son presagio de la mala suerte, porque también
1: no es así.
2: Tienen implicancias por allí al momento de adoptar un gato negro, ¿no?
1: Correcto.
2: Por ejemplo, bueno...
1: Hay mucho prejuicio también.
2: Sí, diversos estudios, por ejemplo, señalan que el pelaje negro de los gatos pasan significativa más, son menos elegidos, digamos, por aquellas personas que quieren adoptar, por el color y demás. Bueno, hay que tratar de sacar estos prejuicios justamente para elegirlos, ¿no? Incluso algunos lo tienden como que son menos amigables o más agresivos. Y sucede que, por ejemplo, mi prima tiene le apareció un gato negro en su casa y la adoptó y es de lo más cariñoso, ¿no?
1: Obvio.
2: Pero, como decimos siempre, son mitos y leyendas, ¿no? Que persisten justamente en esta época.
1: 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Por otro lado, 99.7 del dial, en el dial, en la frecuencia, ahí en la sintonía también estamos nosotros, y también, por supuesto, en YouTube, si nos quieren ver y escuchar, gracias por elegirnos como compañía en YouTube, Radio UNE, simplemente, y estamos ahí, por ejemplo, con esta propuesta hasta el mediodía.
2: Así es, Marce, y si todavía no te vacunaste, bueno, te cuento que este viernes finaliza la campaña de vacunación contra el dengue allí en la Plaza Vera. El Ministerio de Salud de Corrientes fortaleció la campaña de vacunación contra el dengue colocando en un punto central allí en la Plaza Vera los viernes y sábados. Este viernes 16 de octubre va a estar finalizando la vacunación en este lugar ubicado por calle Junín. Van a estar de 9 a 13 y de 16 a 20 horas. Solamente tenés que llevar tu DNI y los menores, por supuesto, deben ir acompañados por un adulto y se va a poner en este rango etario, ¿no? De entre 4 y 59 años y aquellos quienes son mayores de edad sí tienen que llevar un recetario.
1: Bueno, muy bien, qué bárbaro la concurrencia, no solamente en Resistencia, también aquí en Corrientes, entiendo que en la región también en otras provincias han estado, me refiero a la obra de teatro La Cena de los Tontos, ¿eh? Uh-huh. Gustavo Bermúdez lo vi, a Martín Bossi
2: sí.
1: También. Bueno, y todo un gran elenco, ¿no? Incluso circuló, así se viralizó, Martín Bossi entrenando por la hermosa costanera que tenemos aquí en Corrientes. Y qué bueno que el teatro más nacional, si se quiere, convoque a mucha gente. De hecho, si no me equivoco, tuvieron doble función, 21 y 23 horas. Y qué bueno sería también, alguna vez lo dijimos y lo sostenemos, que en la agenda se incorpore la propuesta teatral, pero no solo cuando viene de Buenos Aires, que no está mal, claramente, sino también apoyar a propuestas locales, regionales, e incluir en la agenda una visita al teatro y una visita a alguna obra específica.
2: Así es, y yo creo que se está moviendo mucho, también acá en Corrientes, las obras de teatro, las obras musicales también, los recitales, mucha actividad durante este año, incluso yo fui a bastantes obras y tengo ganas de seguir yendo, ¿no? Y es una manera de mover la cultura correntina también.
1: Exacto. Muy bien, 11 de la mañana hasta el mediodía, Ciudad Invisible en el 99.7.
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0: Cómo me gusta esta canción chévere.
1: Está
0: de Daria Vega,
1: ¿eh?
0: Es la nueva revelación de la música colombiana.
1: Sí, muy linda, muy movida, ya me dio ganas de bailar.
0: ¿Sabes lo que es la coreo? Eso lo tendríamos que hacer como pausa saludable. Ahora cuando viene Edu, que le encanta el baile, lo hacemos con él. ¿Por dónde anda? ¿Por dónde está?
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0: Roberto Obregón, ¿cómo le va? Bienvenido.
3: Chicos, placer escucharlos, ¿cómo andan? Llueve sobre la capital correntina, está todo nublado el cielo. Lamentablemente, te voy a contar lo que estoy viviendo. Yo sé que ustedes venían muy arriba con el tema de Colombia y esto, pero...
0: Sí,
1: se baila abajo de la
0: pero ya acaba de caer todo lo que...
3: Chévere. Bueno, sí. Perdone.
0: No,
3: yo,
0: por favor.
3: Yo a veces no soy portador de muy buenas noticias, ¿vio? La dura realidad me toca.
0: Sí, lo sabemos.
3: Esto, Marce, que te voy a contar es duro. Ocurrió el domingo 11 de octubre de este año, claramente. Esperaban la vía pública para hacer una entrega, un motomandado. Lamentablemente, en las inmediaciones de Resoaglia, al 2800, barrio Laguna Seca, un moto delivery, un motomandado, fue atacado por un grupo de 5 jóvenes. Ya están detenidos los 5. De suerte, estamos contando la historia con final feliz. Uh-huh. Y le pegaron un hondazo con una gomera y un balín. No es un balín, en realidad. ¿Vieron el estaño recortado, el caño de plomo?
1: Sí.
3: Recortado, a medio metro, en la cara. Le bajaron gran parte de los dientes. Traumatismo facial.
1: Dios.
3: Después le siguieron pateando. Y hoy fue a la atención médica, revisaron, bueno, va a tener que ser intervenido quirúrgicamente para corregir parte del daño que le provocó este hondazo en la boca. Pero, no obstante, al lastimarlo de esa forma, lo apuñalaron. Y tuvo suerte Gabriel Falcón se llama el jovencito, tuvo suerte porque el cuchillo que pretendieron o que usaron para otro fin, diríamos, pegó en el esternón y por eso no dañó ningún órgano. Así, clarito, duro y contundente el relato. Hablé con su mamá hoy más temprano y esto me decía la señora, mira.
4: Un hondazo fue lo que le pegó. Así de a un metro ponerle, ahí cerquita, bien cerca de la cara. Por eso de la magnitud de haberle roto todo lo que le rompió. Que fue el primero y ahí él se desmaya. No es que se desmaya, sino que se hace hacia abajo y bolita. Prácticamente entregándose ya para que... Y bueno, y así fue que le robaron las cosas y se ve que ellos querían el celular, ¿viste?
3: Uh-huh.
4: Él tenía en su campera dentro de su del bolsillo de la campera y él, al hacerse bolita se hizo para adentro y ahí le empezaban así soltar, y lo que se ve en el video, ¿viste? Y ahí uh-huh. Le empiezan, porque no solamente que le tiró el puñal acá en el pecho, que gracias a Dios pegó en el hueso y no penetró, porque si no, otra cosa hubiera sido ahora, pero sino que también en el video, pues viendo bien yo cuando con más calma ya, cómo le tiran a clavarle más, y no sé yo si él se movía, había un ángel que le estaba cuidando, no sé, pero hubiera sido, no sé, porque se ensañaron ya con él.
0: Muy bien, Robert.
3: 5 personas detenidas, Marce, por esta situación que casi termina con un final no feliz como ahora. Está en su casa ya Gabriel, hablé recién con la mamá. La solidaridad se hizo presente también porque, a ver, todo lo registrado y lo que sabemos quedó grabado en una cámara que estaba en un negocio donde él estaba aguardando hacer entrega de ese pedido. Ese hombre, que es dueño del negocio, la casa de comidas, hizo una campaña solidaria y hace minutos nada más le entregó una nueva bicicleta para que Gabriel siga trabajando. Bueno, la bicicleta se la robaron, diríamos. Se la compraron con la solidaridad a esa bicicleta. Y también hay un alias que anda dando vueltas. Ahora yo lo comparto por privado con la producción porque hay una campaña solidaria también. Imagínense, la mamá de él y Gabriel son los que componen esa familia. Y es ella, la mamá Raquel, la que escuchaban y es la que está llevando adelante todo este proceso que no estaba en los planes de nadie, porque una situación de inseguridad nadie lo planea y lamentablemente perdió muchas cosas, perdió su trabajo, va a perder seguramente mucho tiempo en todo lo que su reparación facial y en alguna otra parte del cuerpo también le tienen que hacer. Así es que hay un alias que anda circulando para ver si la gente puede con poco, con mucho, con lo que tenga, ayudar a esta familia. Final feliz para la historia de Gabriel, que en Resoaglia al 2800, el pasado domingo, lamentablemente, casi pierde la vida.
0: Bueno, un abrazo, Robert, ¿eh? Muchas
3: Chau,
0: gracias.
3: Chicos.
0: Un abrazo,
3: luego.
0: Roberto Obregón, nuestro compañero en exteriores. La verdad es que es una situación muy triste y tenemos que decir un final feliz porque está con vida, lamentablemente. Sí, pero claro. Sucede, sucede y uno qué espera, que no suceda nunca más. Porque el final feliz es que, más allá de toda la intervención que tiene, del malestar que tiene, de las consecuencias que tiene, y a nivel laboral ni te cuento, bueno, pero está vivo, ¿no? Entonces podemos decir que con eso tuvo un final feliz, gracias a Dios y la Virgen. Pero lamentablemente pasa.
1: Sí, la verdad que se espera de alguna manera que haya mayor presencia policial, ¿no? Porque uno está justamente haciendo su trabajo, son jóvenes que comienzan a realizar este trabajo por pedidos ya y se espera de alguna manera que ese trabajo termine bien, ¿no? Que se realice justamente. Y bueno, acá estoy leyendo la información, ¿no? De aquellas personas que están interesados en poder ayudarlo, pueden transferir al alias Gabriel FRD 10.mp. Con 20 mil pesos, bueno, ya es una ayuda que se le puede dar, transferir justamente a esta persona que por suerte no perdió la vida, ¿no? Porque tuvo severos daños en la cara, en la cabeza, ¿no? Y además también le pegaron. Uh-huh.
0: Tenemos un poco de música para continuar, 11 y 20 de la mañana, estamos hasta el mediodía.
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0: 30, 32 minutos de las 11 y nosotros tenemos algunos títulos, algo más de información a esta hora de la mañana. Pablo Ariel. Bueno, hay muchas consultas para poner verdulería, pero es un rubro complicado. El referente de Apimac en el mercado de concentración de Corrientes, que siempre tiene la movilidad y está al aire con nosotros, Marcos Danuso, señaló que la situación del sector es complicada debido a las condiciones climáticas actuales.
1: Avenida Pedro Ferré, un camión se quedó sin frenos y chocó a otro de atrás. El siniestro ocurrió en la mañana de este martes sobre Avenida Pedro Ferré, entre las calles Jujuy y Paraguay, punto de gran circulación de vehículos. El conductor del camión declaró que se quedó sin frenos y terminó chocando desde atrás a otro camión. Solo se produjeron daños materiales.
0: Las prescripciones bajaron un 20%, por lo tanto las ventas también. El vicepresidente del Colegio de Farmacéuticos de Corrientes, Ricardo Peri, señaló que el blisteado es la opción más elegida ante la imposibilidad de comprar la caja del medicamento.
1: Y sigue el juicio por Loan, declaran vecinos del paraje donde desapareció el niño. Para la jornada fueron convocados vecinos del paraje donde Loan fue visto por última vez el 13 de junio de 2024. Entre los testigos citados se encuentran integrantes de la familia Chamorro y Robledo, cuyos domicilios fueron relevados durante la investigación. De acuerdo con la anónima difundida, deberán comparecer Raúl Anselmo Chamorro, Agustina Abigail Chamorro, Ramón Ignacio Robledo, Argentina Maldonado, Mariana Tatiana Galarza y Carlota Eugenia Moreira.
0: Crédito al consumo congelado, ¿por qué las tarjetas y los préstamos personales volvieron a caer en septiembre? A pesar de la baja de tasas, la pérdida de poder adquisitivo y el temor de los bancos por los niveles de morosidad traban la reactivación del consumo diario. Así, el crédito al consumo mostró otra retracción en septiembre, tanto en tarjetas de crédito como en financiamiento personal.
1: Y prohibieron el acceso a Playa Malvinas 1 y 2 por la crecida del Paraná. La Municipalidad de Corrientes prohibió el acceso a las playas Islas Malvinas 1 y 2 por la crecida del río Paraná. Ambos balnearios van a permanecer inhabilitados hasta que se disminuya el caudal de agua. Las zonas están señalizadas y cuentan con presencia de la Guardia Urbana para informar a los vecinos y prevenir situaciones de riesgo.
0: Fin de semana largo, viajaron casi 1,5 millones de turistas. El fin de semana largo, por el 12 de octubre, movilizó más de 1,5 millones de turistas en toda la República Argentina, un 3,5% más que durante el mismo feriado del año pasado.
1: Inseguridad en Corrientes. No vale que le maten a mi hijo por una bicicleta. Gabriel, de 27 años, quien es estudiante de Ingeniería de la UNE, fue agredido por un grupo de delincuentes en el barrio Laguna Seca, en Corrientes Capital, mientras trabajaba de delivery. Su madre, Raquel Ramos, contó que el joven sufrió lesiones en el rostro y heridas de arma blanca. También manifestó su preocupación por las consecuencias psicológicas del ataque y pidió justicia. Ahora hay que agradecer que él está con vida, expresó Raquel durante una entrevista. Y según relató, su hijo recibió un hondazo en la boca que le provocó lesiones en los dientes y traumatismo facial. Además, sufrió heridas en el cuello, en un brazo y en el tórax.
0: Bueno, 13 de octubre mandamos un saludo grande a todos los psicólogos y psicólogas en su día, Día del psicólogo hoy, 13 de octubre.
1: Así es,
0: tú también. ¿Tenés algún psicólogo o psicóloga de cabecera que quiera saludar?
1: Mira. sí, a mi psicóloga Marisol, le mando un saludo, le voy a mandar ahora.
0: Muy bien.
1: Ahora al aire, pero ahora por mensaje.
0: Mandale, por favor.
1: No, todavía no, pero ahora sí. Y también a un psicólogo de toda la vida que ha trabajado con mi mamá en una organización, Alejandro Vici, que en este momento se encuentra en Europa, pero en Roma, pero que sigue desempeñando justamente su profesión.
0: Muy bien, aquí nos quedamos con un poquito de música y estamos en la recta final del programa de hoy. No se olviden que tenemos al señor Eduardo Andrés, porque vamos a estar conociendo todos los adelantos de Tres Empanadas en el día de la fecha. Y por otro lado, la sugerencia musical con una breve reseña, como siempre comparte con nosotros en el final de Ciudad Invisible. Ya seguimos.

0: Muy bien, 42 minutos pasaron de las 11 de la mañana y nosotros llegando lentamente al final, porque tenemos que terminar un ratito antes este programa.
1: Así es.
0: Porque tenemos un servicio informativo y tenemos también la otra audición que ya se viene. Por eso ahora recibimos al señor Eduardo del Valle. Bienvenido, señor Eduardo.
2: Hola, ¿qué tal? ¿Cómo les va? ¿Cómo andan?
0: Bien, te vemos muy bien así,
3: ¿eh? El micrófono así.
2: Uf. Bueno, ¿cómo andan?
0: Bien, bien.
1: Muy bien.
3: Bueno. Dieguito anda por ahí, ¿lo ven?
0: Sí, pero
3: se cayó un poquito de café acá.
0: ¿Te das cuenta? Ahí va a venir rápido. Cuando uno lo necesita, no está. Bueno, vos bien, Eduardo, bienvenido.
2: ¿Cómo andan? Bien, che.
0: Qué bueno. Fin de semana largo, lo sentiste, lo disfrutaste, descansaste, no hiciste nada, trabajaste.
2: Güey, qué cantidad de preguntas para un martes casi lunes. Trabajé, sí, obvio.
0: Bueno, muy bien. Aparte, obvio, podríamos hacer, pero trabajaste.
2: No, obvio.
0: Bien, bueno, perfecto.
2: Mira, perdón.
1: Fue te das cuenta.
0: Fue él. Oh, ¿de dónde esta taza,
1: tarde,
0: eh?
1: Echa el café.
2: Claro.
0: Todo sería peor, pero como es de Serafín, está muy bien.
2: Obvio.
0: La mesa se merece un poco de café también de Serafín.
2: Gracias, Diego.
0: Bueno, ¿qué te trae por aquí, Eduardo? Somos todos ojos.
2: No, vamos a hablar un poquitito como ya es un clásico, la gente lo pide. Sí,
0: estamos terminando muy tarde, ¿eh?
2: ¿Cómo?
0: Estamos terminando muy tarde y ustedes cerca de las 12 y media recién
2: arrancan
0: el programa.
2: Es cierto.
1: Después decís que te interrumpimos y ahora te estamos dando todo el espacio.
0: Por favor, porque menos 5, taza a taza y ya se viene el informativo. Así nos hicieron la bajada.
2: Yo no dije que me interrumpían.
0: Sí, siempre decís.
2: No, dije que me molestaban.
0: Ah, siempre decís.
2: Que me molestaban, que es diferente.
0: Es verdad. Hoy no se pelea porque es...
2: ¿Por qué?
1: Martes 13.
2: ¿Y qué tiene que ver la pelea?
0: Sí, lo escuchamos, seguro.
2: Bien, hoy vamos a hablar de un músico estadounidense.
0: ¡Ay, qué bueno!
2: Sí. Que
0: se pelea hoy.
2: Bien. O sea, ¿todo lo que yo digo está bien?
0: Me encantó esa parte que dijiste, está bien.
2: Muy bien, que el 13 de octubre nacía, en el año 1941. Su nombre es Paul Simon. Nace en Newark, New Jersey, Estados Unidos. Newark se encuentra aproximadamente 8 kilómetros al oeste de Manhattan, los ubico para que tengan un poquito de idea. Hoy más o menos tiene 200.000 y pico de habitantes. Llegó a tener 400.000 y pico, pero hoy no está gozando de buena reputación. Hablé con el alcalde y me dijo algo en inglés que no entendí.
0: ¿El alcalde sería como el Polich de ahí?
2: Claro,
1: claro. Claro. Sí.
2: Y él nos dijo, mirá, hay mucha... Lo que pasa es que se pobló de latinoamericanos, mexicanos, y parece que hay mucho racismo, etcétera, mucha mafia, muchas bandas. Entonces se volvió como un pueblo más intranquilo.
0: Mira.
2: Igualmente, como te dije, está a 8 kilómetros de Manhattan, está cerca en pleno
1: claro,
2: New York.
1: Nosotros no nos hacemos cargo de esa información.
2: Claro. ¿Eh? Y es apodada la ciudad de los ladrillos, como San Lorenzo.
1: Ah. ¿Ladrillos? ¿No era? Ah, Nueva York.
0: Salud, Eduardo.
2: Oh, ¿viste cuando te viene el estornudo y lo estás sintiendo desde las 11 y 20 más o menos? Bueno, acaba de ser.
0: Ah, te demoraste bastante.
2: Bueno, al estar cerca del Océano Atlántico, contribuyó a que su puerto sea el mayor puerto de contenedores del puerto de Nueva York, muy parecido a Corrientes. Le encontré muchas similitudes. Ahí también nacieron, por ejemplo, en esa misma localidad en la que nació Paul Simon, se viene otro estornudo, pero espero que sean tres empanadas.
0: Sí.
2: Jerry Lewis, el comediante.
0: ¡Jerry Lewis!
2: ¿Sabes quién es?
0: No.
2: El cineasta...
0: Jerry Lewis, sí.
2: Sí, obvio. El cineasta Brian De Palma, la cantante Gloria Gaynor,
1: sí,
2: que hizo, por ejemplo, I Will Survive, claro. El escritor Paul Auster, el actor Ray Liotta, que falleció hace poco, Ray Liotta, la cantante Whitney Houston,
1: sí,
0: el guardaespaldas.
2: Y el basquetbolista Shaquille O'Neal.
0: Shaquille O'Neal, dijo,
2: claro. Sí, ahí nosotros en el barrio le decimos O'Neal. Paul Simon es cantante, compositor, es un gran guitarrista y en 1956 forma el dúo Simon Art Garfunkel con su amigo de la escuela Art Garfunkel.
0: Ah, por eso el dúo le incluyó al fan.
2: Claro. Lanzaron 5 álbumes de estudio en los que Simon compuso casi todas las canciones, incluyendo The Sound of Silence, Miss Robinson.
0: Los sonidos del silencio, así Mr. Es. Robinson.
2: Miss Robinson.
0: Miss, señora Miss. Robinson.
2: Claro. Que se hizo muy popular en estas tierras luego de la. ¿Cómo se dice? Del estreno de la película El Graduado con Dustin Hoffman,
0: sí,
2: con Anne Bancroft y Catherine Ross.
0: Dustin Hoffman actuó mucho con Tom Cruise.
2: Claro, hizo también Raymond.
0: Sí,
2: ¿no?
0: era bueno, Raymond.
2: Esta película, Raymond. El Graduado, que no sé si la vieron o se
0: sí,
2: escucharon hablar.
0: Sí, sí, sí. Al terminar las clases.
2: De un chico que estaba en una etapa escolar, ¿no? Ya secundaria, college, ¿viste?
1: Y claro.
2: Llega a la casa, se enamora. Bueno, en realidad era compañera. Bueno, en realidad se enamora de una chica y la que lo quiere seducir es la madre.
1: La mamá.
2: ¿Me entendés? La mamá.
0: Cuando mamá. onda mía.
2: Después de que Simon y Grand Frankel se separaran en el año 1970, Simon grabó tres álbumes aclamadísimos. Durante los siguientes 5 años se volvieron a reunir para una actuación en el Central Park de Nueva York en el año 1981 o 1981, atrayendo a 500,000 de espectadores, seguida de una gira que hizo el dúo a nivel mundial.
0: 500,000 personas.
2: Claro, 1986 consigue su mayor éxito en solitario cuando en septiembre larga el álbum que llevó el nombre Graceland, disco grabado con músicos africanos.
4: Isla de Graciela.
2: Claro.
1: O de Gracia.
2: Graceland. Claro. En un fenómeno mundial de gran repercusión. Incluía uno de sus grandes éxitos solistas, You Can Call Me Al, que lo van a poder escuchar en Tres Empanadas.
0: Yo puedo, You Can.
2: You Can Call Me Al, puedes llamarme Al.
0: Ahí está, Call Me.
2: Viene de una anécdota que un cierto hombre en una gira, él estaba con su esposa, que no me voy a acordar el nombre, creo que era Katy, y el tipo a Paul le llama Al y a Betty la llama Katy, o a Katy la llama Betty. Y la canción dice You Can Call Me Al y dice algo de Betty. En septiembre de 1999 vio la luz el álbum The Rhythm of the Saints, el ritmo de los santos, en el que Simon sigue explorando la música del mundo en esta ocasión con músicos invitados de Camerún, de Brasil, e incorporándola al acervo pop americano. O sea, mezcla los instrumentos de percusión, por ejemplo, brasileros, y hace algunas canciones como... con Milton Nascimento o con Olodum. ¿Saben qué es Olodum?
0: Sí, estuvo en un videoclip de Michael Jackson.
2: Exactamente, esa banda colorida de Bahía que acompaña con percusión a Simon en Obvious Child y también, como dice Marcia, a Michael Jackson en They Don't Care About Us.
0: Tengo muchos aprendizajes.
2: A ellos no les importamos. Ese es el nombre de la canción de Michael Jackson con Olodum.
0: De vivir en Brasil me ha dado muchos aprendizajes. Con esas experiencias que sé.
2: Por supuesto, claro. ¿Traías mucho garoto cuando?
1: ¿En qué momento viviste en Brasil?
0: En 91.
2: ¿Brasil, Brasil al cuánto?
0: Y ahora sí al 1500, porque entre Rivadavia y ya sería Ferré, ¿no?
2: Claro, claro, de Ferré. En 1983, tras 5 años de novio, contrajo matrimonio, ¿quién? Entre otras cosas, esto es una nota de color,
1: sí,
2: con la actriz Carrie Fisher, la princesa de la guerra, Leia, de la Guerra de las Galaxias. Estuvo casado 9 meses. El matrimonio fue un sonoro fracaso. Fracaso. ¿Sabes quién es la princesa Leia?
0: Sí, por supuesto.
2: La de los dos.
0: La de los dos rodetes, sí, acá en los costados. Sí, sí, sí.
2: Hay una factura que sale ahora mucho con una especie de membrillo o algo que parece las dos cositas
0: las,
2: que traía.
0: Los croissant.
2: No, no son croissant. No, no. En 2009 vuelve a juntarse con su viejo amigo, Argan Frankel. Entre otros escenarios se presentan el 29 y 30 de octubre en el Madison Square Garden.
0: El 29 de mi
2: cumpleaños. Claro, claro. Bueno, vamos a hacer 19 de octubre entonces. 19 y 30 de octubre en el Madison Square Garden.
0: ¿Ahí cantó Sandro?
2: No. Así, obvio. Se presentó una vez.
0: Sí.
2: Así es.
0: Muy pocos.
2: Claro. Hacen todos sus temas, inclusive este con el que nos vamos, que para mí suena muy lindo y obviamente allá no les va a gustar, pero a mí me fascina.
0: ¿Allá cuando dice dónde es?
2: Allá,
1: ¿dónde
2: allá
1: sería?
2: Allá. Acá la vuelta y atrás del vidrio, sí. Bueno. El tema se llama Bridge Over Troubled Water, que quiere decir algo así como puente sobre aguas turbulentas.
0: Exactamente, esa es la traducción.
1: Qué linda traducción.
2: Sí.
0: The Turbulence Hours.
2: Claro, before the next door. ¿Viste?
0: Yes, of course.
2: Bueno, lo que van a escuchar es esta versión con un Argan Frankel bastante ya viejito y Paul Simon también viejito, pero con un nivel de voz y de afinación increíble.
0: Sí.
2: A ver, siempre me pregunto, ¿no se preguntan eso? Güey, mirá si tu abuelo, por ejemplo, fuera Mick Jagger.
0: ¿Mi abuelo? Ah, nuestro abuelo.
2: Por ejemplo,
0: abuelos.
2: Claro. Sí. Porque Mick Jagger hoy es abuelo, tiene 80 años.
1: Claro, sí.
2: O imagínate, él es mi abuelo y aparece el tipo haciendo el pasito de Mick Jagger.
0: Mirá, qué fuerte momento.
2: Claro.
0: Bueno, no va a faltar oportunidad.
2: Eso les traje. No sé si es suficiente, pero parece como que esperan algo más.
1: No esperamos nada más.
0: No esperamos más.
1: Son como estas reuniones que a veces tenés de familias que te cuentan sobre algún cantante o demás. Bueno, sí, lo siento.
2: Bien,
1: siempre que venís.
2: Pero igual ya
1: y todo el chismerío que hay de por medio.
2: Claro, claro. Como que se casó con Carrie Fisher,
1: claro,
2: y duraron 9 meses.
1: Tu abuela, tal, bueno.
2: Claro, se ve que él no fue su príncipe.
0: Claro.
2: Además, les conté de una localidad, le dije hasta la cantidad de habitantes. También le hablé de Olodum, de la música brasilera.
0: Sí.
2: Hicimos como un recorrido bastante amplio a partir de la vida de este hombre que nacía un día como hoy, que es Paul Simon, Y que le recomiendo que escuchen muchas canciones de Paul Simon porque es muy bueno. Y además es muy buen letrista.
0: Sí.
2: La canción Los Sonidos del Silencio es maravillosa.
1: Los Sonidos del Silencio.
0: The Sound of Silence.
2: Claro, que empieza diciendo, hola silencio, viejo amigo.
0: Hello silence, all my friends. Gracias, Edu.
2: I come to talk with you again. He venido acá a hablar de nuevo con vos.
0: Otra vez, again.
2: Claro.
0: Idiomas une.
2: ¿Entendés? Y sigue la letra.
0: Sí, pero lo cantamos en otro momento.
2: Sí. ¿Hasta qué hora tenemos de llegar?
0: Hasta ahora. ¿Algún anticipo? Breve. Mientras veo café en tu Theater of Grace. Algo de lo que va a suceder en Tres Empanadas. Este éxito, programa más escuchado de 2 a 3 en Radio UNE.
2: Así es, vamos a hacer un recorrido de todo lo que pasó el fin de semana. También vamos a tener uno o dos entrevistados. Lo dejo ahí en suspenso.
0: ¿Qué significa uno o dos? ¿Ninguno confirmó y pueden ser los dos o ninguno?
2: O puede ser uno u otro.
0: Ah, está bien, hay uno que está medio
2: uno de dos entrevistados en realidad.
1: ¿Y de qué rama vienen?
2: Depende cuál es la especie. Vienen del nogal. Uno relacionado con algo relacionado con la fotografía y el otro con algo que sucedió que
0: la cumpleañera del garage.
2: No, esa es otra fotografía.
0: Vienen
2: de resistencia.
0: Ah, bien.
2: Un centro cultural. No les voy a dar mucha pista. Porque pueden que no salgan a la. Claro, un centro cultural que tiene la universidad ya en resistencia. Que no les voy a decir cómo se llama. Claro.
0: ¿Nordeste?
2: Que bueno, parece que ahí van a hacer algo. No le quiero dar muchas pistas con cosas relacionadas con eso que está atrás de una cámara.
0: Sí, o sea, en el Centro Cultural Nordeste va a pasar.
2: Claro. Y por el otro lado, un récord que al Puma lo güey dijo, mirá lo que tenemos acá, tenemos oro en polvo en esta noticia, que tiene que ver con una transmisión que se hizo de la ex banda del Indio Solari, con el Indio Solari en pantalla, y metieron un montón de viewers alive.
1: Visitas.
2: Perdón, se me confunden todos los idiomas.
0: No, Eduardo, no te limites.
2: Metieron mucho. ¿Cómo se dice?
1: Usa todos tus idiomas.
2: ¿Cómo se dicen las personas que están viendo en vivo una transmisión vía streaming?
0: Gente vistas. Que ve en vivo streamings.
1: Vistas.
2: Bueno, vistas, viewers.
0: Sí, views.
1: Vistas, nomás decirlo.
2: Claro, Justin Viewers.
0: Ahí está. No. Justin Vistas se llama. Gracias, Eduardo.
2: Gracias a ustedes.
0: Y te dejamos este salud para el estornudo de Tres Empanadas.
2: Por favor, pensé que se venía de nuevo.
0: No, para.
2: Y la letra sí, no quieren más la letra de la canción.
0: No, lo escuchamos ahora. En Tres Empanadas. Búsquenla, es hermosa. Y no sale ninguno de los entrevistados.
2: Hay una versión de...
0: Del silence.
2: Y hay una versión de Disturbed que es divina.
0: Sí, esa es la que más me gusta. Pensé que ibas por ahí.
2: En el programa de Conan O'Brien.
0: Sí.
1: Bueno.
0: Es muy fanático de Brian.
1: Sí, me doy cuenta.
0: El de los chicles. Gracias por estar con la radio de la Universidad Nacional del Nordeste.
2: Ustedes,
0: gracias a vos, Eduardo. Te escuchamos siempre de 2 a 13. Exactamente, de 2 a 13.
2: Y yo los escucho siempre en
0: por
2: la radio.
0: Por obligación.
1: Ah, basta de ser falso.
0: Gracias por estar con la radio. Y se viene el servicio informativo, Tres Empanadas. Y mañana, Dios mediante, y Ciudad de Misiles.
2: Bueno, hoy juega
0: mañana.
2: Boca, ¿eh?
0: Bueno, saludos.
1: Bueno, ya está, Marx. Eduardo.
0: Gracias por estar. Chau.

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1: Estamos en la radio de la Universidad Nacional de Nordeste y es momento de comenzar a repasar los principales títulos a esta hora del mediodía. Hoy es martes 13, tenemos una temperatura máxima de 22 grados. Por la tarde ya no quiere llover, no hay pronóstico de lluvia ni de precipitaciones. Mañana miércoles, ¿cómo estará el clima? La mínima será de 16 y la máxima de 23 grados. Pero vuelve el pronóstico y la probabilidad de lluvia entre un 10 y un 40%. Avanzamos con los principales títulos de la jornada.
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1: Y en la localidad de Empedrado, más de 200 personas se encuentran autoevacuadas. El intendente de la localidad, Fernando Chara Echeverría, dijo que la situación está complicada en la ribera de la localidad, allí por la creciente del río Paraná. Detalló que más de 200 personas se autoevacuaron y ya casi 2.000 cabezas de ganado están en riesgo y están en la búsqueda de una barcaza para poder trasladarlos. El jefe comunal señaló que la situación se está poniendo cada vez más tensa y que complica a la zona ribereña. Detalló que más de 200 personas entonces hoy no están en sus casas. El jefe comunal relató que la altura del río alcanzó los 4 metros 86, lejos de alerta para el pueblo, pero muy preocupante para la zona de ribera. Y la situación es compleja porque abrieron las compuertas de la represa de Itaipú y también de Yaciretá, de acuerdo a los últimos comunicados. Pero en Itaipú abrieron sus compuertas por las intensas lluvias registradas en la cuenca del río Iguazú, afluente del Paraná. La situación genera preocupación por la evolución del caudal en la provincia de Corrientes, donde el nivel del agua frente a Ituzaingó se acerca a valores de alerta. Esta mañana temprano hablaban de 34 evacuados ya en la zona de Isla Apipé. Según los registros de Prefectura Naval, el Paraná alcanzó los 3 metros 10 durante este lunes en Ituzaingó. La marca se encuentra a 40 centímetros del nivel de alerta, que sería de 3 metros 50. Las maniobras de apertura de las compuertas también alcanzaron a la represa de Yaciretá, donde primero se habilitó el vertedero secundario de Añacuá y luego el principal. La entidad binacional informó que el objetivo es atenuar el efecto de las mayores descargas de las centrales ubicadas aguas arriba y de las precipitaciones en gran parte de la cuenca. Y esta mañana dialogamos nosotros con el periodista de Paso de los Libres, con Guillermo Romero, periodista de FM Impacto. En Paso de los Libres ya hay 31 personas evacuadas por la creciente del río Uruguay. Esto nos mencionaba esta mañana aquí en Radio UNE.
2: Estábamos atravesando un poco de condiciones climáticas desfavorables y hoy en Paso de los Libres ya desde las 3 de esta madrugada volvió a crecer el río Uruguay con una tendencia de aproximadamente 1 centímetro por hora y está en 9 metros 29 según el último registro, un poco menos de un metro por encima de lo que es la etapa de evacuación. Y en los 8 metros 50 ya es la etapa de evacuación que empieza a afectar a las primeras familias que tengo que contarte, son personas que están hace un tiempo asentadas en una zona ribereña que no está habilitada para habitar y que por una cuestión de trabajo, de subsistencia, porque son personas que se dedican, familias en realidad que se dedican a lo que es la pesca, se instalaron hace un tiempo en esa zona y son las primeras afectadas hoy a este momento y desde hace unos 6 días, 7 aproximadamente. Están evacuadas 31 personas, un total de 6 familias entre menores y adultos. Sí. Y los están, de momento albergando en el centro de evacuados que dispone la comuna aquí de Paso de los Libres en el ex regimiento de infantería.
1: Y dialogamos esta mañana nosotros en Radio Universidad Nacional de Nordeste con Alejandra Bolocchi, presidenta de la Cámara de Turismo de la provincia de Corrientes. Más de un 70% de ocupación hotelera para Corrientes este fin de semana largo. Todos los detalles nos brindaba aquí en Radio Universidad.
3: Sabemos sobre todo, bueno, que viene siendo un año muy duro para el turismo en general. Y bueno, por lo menos son respiros que uno tiene con estos fines de semana largo, aunque bueno, no es lo que completa todo el mes, claro, sino que es bueno, un aliciente por lo menos para que los turistas que nos visitan disfruten y se mantengan la ocupación al menos esos días, ¿no? Mira, seguimos con muchas promociones, descuentos por reservas anticipadas, haciendo descuentos para que la gente pueda viajar y, como te decía, poder ocupar esas camas que de otro modo quedan libres, ¿no? Entonces, sí, realmente todos los empresarios apostamos por mantener esos descuentos y que la gente nos pueda seguir visitando, que puedan seguir eligiendo Corrientes. Mira, todavía no hay muchas tarifas porque se están cerrando algunos paquetes, así que eso es bastante dispar por el momento. Y además, bueno, estamos muchos teniendo en cuenta también todas las contingencias que el niño estará trayendo, con lo cual, bueno, hay que ir manejando con mucha responsabilidad cada uno de los paquetes que se vende y, bueno, y pensando en cada uno de los destinos también.
1: Y las ventas de combustible están cayendo. Cada vez hay menos demanda en la región, tanto en Chaco como en Corrientes. Nosotros dialogamos esta mañana con Miguel De Paoli, referente del sector de combustibles del Chaco en Resistencia, y esto nos mencionaba.
4: Yo creo que todos estamos bajo el efecto del Niño. Estamos esperando a ver cómo sigue la crecida del río. Y esto tiene que ver un poquito con la expectativa que tenemos en cuanto a cómo los acontecimientos internacionales de alguna manera están marcando la pauta de precios que va a repercutir en algún momento en nuestro país. Y esto también tiene una raíz que empezó en el mes de marzo con el conflicto en Medio Oriente, que hizo alterar el precio internacional del barril de petróleo. Y esta alteración que ocurrió en todas partes del mundo, incluso acá en la Argentina, hace de que estos precios hayan variado más de un 30% el día de hoy. De alguna manera también se está esperando un escenario de que este conflicto disminuya y en base a esto lograr una mejor realidad de precios en nuestro país para que tengamos un escenario más favorable hacia la venta. Porque hoy, lamentablemente, Francisco, estamos viviendo una situación en la que los litros despachados cada vez son menos y esto de alguna manera está marcando la pauta de la capacidad de compra del público en general.
1: Y los médicos cabeceras y odontólogos del PAMI llevan a cabo desde hoy martes 13 hasta el viernes 16 un paro de 96 horas. La medida convocada por la Asociación de Profesionales del Programa de Atención Médica Integral afectará la atención habitual de jubilados y pensionados en todo el país. Una situación que dependerá de cada prestador de servicio si se va a adherir o no. La protesta responde al reclamo por una actualización en los honorarios de pago del organismo por cada afiliado. Actualmente, los médicos de cabecera reciben 2.700 pesos por pacientes y los odontólogos 374 pesos, montos que consideran muy insuficientes para sostener la atención frente a los costos actuales. En este sentido, solicitan elevar la atención médica a 4.500 pesos y los odontólogos a 3.000 pesos. Y el gobierno nacional ya promulgó la nueva ley de zona fría para el sur de la Argentina, proyecto que fue aprobado en el Congreso de la Nación. La norma elimina la ampliación de 2021 y fija que el beneficio adicional en las regiones de bajas temperaturas alcance solo a usuarios inscritos en el régimen de subsidios focalizados. El Poder Ejecutivo promulgó hoy la Ley 27.828 que modifica el régimen de zona fría y reduce el alcance de los subsidios al consumo del gas en las regiones de bajas temperaturas. La promulgación quedó formalizada mediante el decreto 1.161 con las firmas del presidente Milei, también el jefe de gabinete Diego Santilli y el ministro de Justicia Nación Juan Bautista Máiquez. La norma rige a partir de la publicación de este martes en el Boletín Oficial. Y el INDEC dará a conocer la inflación del mes de septiembre. Hoy, luego de las 16 horas, las consultoras privadas hablan de una inflación en torno al 1,9%. Pero recordemos que la inflación de agosto fue del 1,7%. La temperatura máxima para hoy en Corrientes Capital será de 22 grados. No va a subir mucho la temperatura, ya se va el pronóstico de lluvia para esta tarde, pero vuelve mañana nuevamente, día miércoles, entre un 10 y un 40%.
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9: Hola, ¿qué tal? ¿Cómo les va? Bienvenidos, bienvenidas. 14 minutos han pasado de las 12 del mediodía. Estamos aquí en vivo con el equipo de siempre haciendo tres empanadas por Radio UNE, arrancando la semana. ¡Qué lunes raro hoy! Hola, Puma, querido.
10: ¿Cómo te va?
9: ¿Eh? Lunes raro.
10: Muy raro, muy raro, sobre todo por el tiempo, ¿no?
9: Y sobre todo porque es martes, Puma.
10: Claro, totalmente. Claro.
9: No, yo te sigo la corriente. Quería saber si pisaba nomás o si me preguntaba, ¿viste?
10: No, y sí, por eso. No, pero el lunes fue muy raro también.
9: El lunes fue un feriado hermoso.
10: Imagínese que ayer mandaba mensaje diciendo, bueno, mañana lunes, por hoy que es martes.
9: Claro.
10: Bueno, estábamos así con.
9: Bueno.
10: El feriado del lunes complica demasiado, ¿vio? Sobre todo para
9: sobre todo a nuestra edad. Sí, sobre todo a nuestra edad. Uno ya pierde la noción de qué día está, qué hora es.
10: Totalmente. ¿Eh?
9: No sí, si, se levantó, si se levantó a orinar a la noche. No queda muy lindo que lo diga así, pero bueno. No me salí, iba a decir otro término. Pero bueno, hice o no hice. ¿Viste? Pero bueno, cosas de la edad. Qué cosas feas estamos contando. Pero bueno.
10: No, tenía que. A ver, la presentación le robó porque me tenías que decir Don Puma.
9: ¿Por qué Don Puma? ¿Qué
10: Porque pasó? El doctor Neif nos escucha todos los días a nosotros. Hoy sí. Estuvo hablando aquí en Ciudad Invisible. Porque, bueno, para entender un poquito más esto del fenómeno de la corriente del niño. Sí. Pero él nos dijo que siempre nos escucha y me dice a mí Don Puma. Porque dice que usted me dice así, entonces él me dijo Don Puma también.
9: Don Puma. Sí. Mirá vos, el tipo ya quiere un título honorífico también.
10: No, pero yo te digo porque el doctor Neif que nos escucha, le mandamos saludos aprovechándolo para saludarlo. Y que dice que siempre escucha que vos me decís así.
9: Y podría ser un Sir. Sir Puma Barreto.
10: No, pero simplemente parece. Pero todo esto
9: bueno, Don Puma, ¿cómo le va, Don Puma?
10: Simplemente.
9: Estamos ahí de Don Gato. Podemos hacer un personaje también. No, de dibujitos
10: todo
9: animados.
10: Eso simplemente para contar y mandarle saludos a
9: los. Está muy bien. Un abrazo grande para el doctor Neif.
10: Entre tanta gente que nos escucha.
9: Sí, señor. Un montón de gente que siempre nos dice: los escucho al mediodía. Me gusta mucho la música, me dicen. Ahí sí. Sergio de la Cruz está en la operación del streaming y Pablo Zambrana está en la operación de la radio. Él sigue hablando allá, ellos hablan y se ríen de nosotros, ¿me entendés?
10: Efectivamente.
9: Es como cuando vas a un lugar y vos mirás dos personas que están, viste, y te miran y se ríen y vos decís, y te empieza a bajar la autoestima, viste, hasta a un nivel que en algún momento te tenés que levantar y decir, ¿pasa algo?
10: Esperá que salga, claro, esperá que salga.
9: Claro.
10: Acá y van a ver.
9: No, ¿alguna vez encaraste así, pasa algo?
10: No.
9: Nunca pesado. Nada. Que se rían de última, ¿no?
10: Sí. Por mí. A mí nomás.
9: Claro, suelo caminar con el pantalón desabrochado sin darme cuenta y bueno, puede ser eso.
10: En caso que me avisen.
9: Tal cual. Vamos a ir hasta la una como todos los días y recuerden que nos pueden ver a través del streaming en Radio UNE, ¿sí?
10: Exactamente. Bueno, un martes, no es lunes.
9: 13. Martes 13.
10: Martes 13. ¿Crees en todo?
9: No creo absolutamente en nada.
10: Yo no creo nada, pero
9: además trae mala suerte.
10: Yo no creo nada, pero si hay una escalera no paso por abajo, seguro.
9: Yo sí, yo le vencí ya el miedo a eso.
10: ¿Sí?
9: Sí, es más, estoy tratando de pensar cuándo fue la última escalera que pasé porque creo que mi mala fortuna viene desde ese momento.
10: Yo tengo algunos amigos que ven un gato negro, se les cruza y paran el auto a tocar madera o a hacer algún gesto.
9: Claro, claro. No, yo no creo, yo por suerte no creo. Además trae mucha mala suerte creer en eso.
10: Claro.
9: Pero capaz en algún momento sí evitaba las escaleras. Como único
10: martes 13.
9: Detalle de todo esto.
10: ¿Será de buena o de mala suerte para Boca hoy? Juega contra Vasco da Gama el partido.
9: Pero también es martes 13 para Vasco da Gama.
10: Bueno, pero nosotros nos interesa Boca.
9: Pero dejen de ser tan yoístas, tan egocéntricos. El martes 13 es para todo, hasta para el árbitro.
10: Pero un equipo de Argentina, contra un equipo de Brasil, tenemos que hablar del equipo de Argentina, no del equipo de Brasil.
9: Está bien, ojalá sea martes 13 para Boca y no para Vasco da Gama.
10: Y bueno, a eso voy. ¿Vos querés eso? Está bien.
9: Sí, lo único que no quiero que sea martes 13 para el árbitro. Es lo único.
10: Esperemos,
9: que
10: ¿no?
9: Che, qué quilombo se armó con el tema de las reventas de la entrada de Messi. Supiste, ¿no?
10: Y sí, hubo. Bueno, pero siempre hay ese tipo de reventas.
9: No, está bien, pero ahora se armó todo un revuelo porque ahí parece que más pruebas al respecto. Mucha gente que quedó afuera y hay hasta una lista. Se le descubrió una lista a una de las personas que hacía esta reventa. Con nombres, con cantidad de plata que pago.
10: Bueno,
9: todo
10: a ver, no es fuera de lo común esto que es un delito en la Argentina. Porque claro. La reventa en la Argentina está prohibida. Y no es, digamos, fuera de lo normal porque habitualmente pasa. Lamentablemente, bueno, ahora ahí se está investigando y se están pidiendo que se avance con estas investigaciones. Por ejemplo, en Boca y en River también pasa. Que para poder estar en el estadio tenés que ser socio.
9: Claro.
10: Si no es socio, no puede estar porque la capacidad no da, lamentablemente, la capacidad de los estadios. Y sin embargo, vos ves que hay excursiones que se arman todos los fines de semana para ver, insisto, a Boca o a River. Y no importa si es socio o no, y te venden la entrada.
9: Sí, sí, sí. Igual la AFA está tratando de desligarse de este tema, culpando a River. Y ya escuché varios periodistas deportivos desmintiendo todo lo que la AFA acaba de decir. Creo que está. A ver, no te voy a meter
10: pero
9: en esto.
10: Se defiende, claro.
9: Pero está bien, pero.
10: Que se defienda, ¿no?
9: ¿Quién?
10: Pero si a vos te acusan algo, lógico que te defiendas, pero no quiere decir que sea verdad, simplemente eso.
9: Está bien, Puma, pero lo que te quiero decir es que no ponga a defenderte a la AFA.
10: No, no
9: lo que
10: estoy defendiendo
9: quiero decir,
10: a nadie.
9: Lo que quiero decir es que la AFA.
10: Sí.
9: Ha salido a tirar. Para mí está en un momento muy frágil la AFA.
10: Totalmente.
9: Ellos lo sienten así. Entonces, viste cuando vos pensás que el ataque es una buena defensa, entonces empiezan a como a embarrar el terreno en varios aspectos. Pero bueno, creo que, a ver, la despedida de Messi, que va a dar que se, sigue que, va a seguir dando que hablar,
10: totalmente.
9: Ha venido a mostrar una falencia más que tiene la Asociación del Fútbol Argentino. Pero más allá de eso, hoy juega Boca contra Vasco da Gama, ¿qué hora?
10: 21:30. Partido de ida a las semifinales.
9: Estadio de Boca.
10: Estadio de Boca. Y la revancha, ahora se va a jugar en el Maracaná. Hay todo un lío ahí en Brasil.
9: ¿Por qué?
10: Y porque querían jugar en el Maracaná, la justicia no la habilitaba, que la Confederación sí, tuvieron que recurrir a otra instancia. Lo cierto es que hoy, hace algunos minutos, hay una nueva resolución de la justicia brasileña diciéndole que le autoriza
9: bien
10: al Vasco da Gama a utilizar el Maracaná, por lo tanto, hasta ahora la revancha.
9: ¿Y a dónde iba a ser si no?
10: Y si no, tenía que ser en el estadio del Vasco da Gama, pero Vasco da Gama no tenía habilitado su estadio, con lo cual tenía que ser.
9: ¿Tiene algún nombre el estadio del Vasco da Gama? Para ver si es Maracanazo o Vasco da Gamazo.
10: No es
9: Maracanazo. Porque por ahí Boca puede ir por el Maracanazo.
10: Y va a ir, va a intentar, lógicamente.
9: ¿A qué hora me dijiste? 21:30. Sin la triste presencia, en realidad la feliz presencia hubiera sido de Leandro Paredes, que se lesionó.
10: Se lesionó. La verdad es que también incomprensible, ¿no?, el cuerpo técnico de Boca, porque
9: hacerlo jugar.
10: Eso te iba a decir, porque creo que todos los que miramos un partido de fútbol y vemos un poquito la actuación de cada uno de los jugadores, veíamos que Paredes no estaba bien físicamente. Porque vos mirabas los últimos partidos, es importante la estructura de Boca, lógicamente un jugador de esa categoría, pero se lo veía que físicamente no daba el 100% porque no estaba bien.
9: Claro. Entonces, ¿Leandro Paredes jugó en la despedida de Messi?
10: No jugó. Estuvo allí, pero no jugó.
9: Bien.
10: Pero de todas formas,
9: no lo estaba teniendo por eso.
10: No, pero de todas formas, bueno, se entró en el segundo tiempo contra Instituto, se terminó lesionando y es un desgarro. Veremos si llega para el Superclásico.
9: Muy bien, Boca juega entonces esta noche contra Vasco da Gama, semifinal de la Sudamericana. ¿River por la otra semi? ¿O no?
10: River juega mañana contra Sarmiento de Junín, un partido que quedó pendiente de la Liga Profesional.
9: Uy, partidazo.
10: Mañana, escucha, 19 horas.
9: ¿Y no, Estudiantes cuándo?
10: Es importante para River porque de ganar se mete en zona de clasificación.
9: Claro, River está, si no me equivoco, a 8 puntos del puntero y con esto se acercaría a 5, digamos, que es Vélez Sarsfield, creo.
10: El tema acá para la clausura de la Liga Profesional, lo importante es estar entre los 8 primeros. Una
9: obvio, clasificar después. El tema es quién te toca después nomás.
10: Sí,
9: te va a tocar
10: también
9: uno más difícil.
10: Pero bueno, exactamente.
9: ¿Cuántos partidos quedan todavía? De
10: 4 fechas.
9: Lo último, ¿cuándo juega Estudiantes?
10: Juega el jueves 21:30, semifinal de la Copa, en este caso Libertadores.
9: Contra brasilero también, Flamengo. Uy, difícil. Bueno, vamos con las efemérides del 13 de octubre para el doctor Neif. ¿Te parece? Doctor, ¿cómo le va? Acá estoy con Don Puma. Vamos a dar las efemérides del día de hoy. ¿Sí? ¿Qué pasaba un 13 de octubre? Año 54. A los 16 años de edad, Nerón es proclamado emperador de Roma.
10: ¿A los cuántos años dijo?
9: 16. El mismo día que moría envenenado el emperador Claudio. Qué casualidad. ¿No? Claudio, que era Nerón era ahí la que metió la mano es la mamá de Nerón.

0: es Enana Mouskouri, que es cantante griega. Y me van a perdonar los eruditos de la música acá de la radio, pero hoy traje una canción de Enana Mouskouri que es como una ópera, como un aria.
1: Creo que la recomendación te la hizo Sergio.
0: No, Sergio me recomienda otro tipo de música.
1: No era esa, bueno.
0: En realidad no me recomienda nada, él critica todo lo que yo pongo, pero con una cierta gracia, lo bien. Que me hace gracia también. Hoy es el cumpleaños, hoy cumpliría años, por suerte ya no cumple más años, Margaret Thatcher, ex primera ministra británica, que ya se fue de este mundo, anda a saber por dónde anda. Hoy nacía el músico Paul Simon, ex integrante de Simon Garfunkel, Federico Beligoy, el árbitro argentino que pasará a la historia como el árbitro más corrupto del fútbol argentino, eso digo yo,
1: sí.
0: Don Federico Beligoy. Horacio Kavak también nacía un día como hoy, Sacha Baron Cohen, un actor que británico, que hizo una película en la que se metió a en Estados Unidos a armar lío. Hay una película, no me estoy acordando cómo se llama ahora, que él hace de un hombre de Kazajistán y entra disfrazado a todos lados, se desnuda, incluso es un tipo que causó mucha controversia y fue detenido incluso. Hoy nacía el nadador australiano Ian Thorpe, ganador de 5 medallas en una Olimpiada y 6 en un Mundial. India Martínez, también cantante española, y vamos a tener música de India. Año 1917, en Fátima, Portugal, ante 70.000 testigos, los pastorcitos Jacinta Marto, Francisco Marto y Lucía dos Santos afirman que pueden ver a la Virgen de Fátima y oír sus palabras. Los testigos oculares, aunque no pueden ver a la Virgen, son partícipes de lo que se llama el milagro del sol, que reúne a mucha gente, si no me equivoco, en Santa Fe, a ir a ver este fenómeno aparentemente natural, aparentemente milagroso. Tras una fuerte lluvia, las nubes se abrieron, el sol apareció como un disco plateado que supuestamente danzó, giró sobre sí mismo, cambió de colores, parecía precipitarse hacia la tierra durante unos 3 minutos. Al finalizar el evento, la ropa empapada de los asistentes, recordemos estaba lloviendo, y el suelo embarrado habrían quedado completamente secos. Año 1938, muere Elsie Chrysler Seagar. Vos vas a decir, ¿quién era? Y el dibujante de Popeye, el marino.
1: Popeye.
0: Año 1972, se estrella un avión uruguayo en la cordillera de los Andes con 45 personas a bordo, mueren 29. El recordado suceso de los jugadores de rugby. Y había otras personas que no eran del club, pero que quedan ahí varados en medio de la cordillera. Año 1974, muere Ed Sullivan, conductor de televisión estadounidense. Uno de los pioneros de la música en vivo, si se quiere, en televisión. Por ahí pasaban los Beatles, los Rolling Stones, The Doors, un montón de bandas. Año 1980, el argentino Adolfo Pérez Esquivel obtiene el Premio Nobel de la Paz, que también creo que es doctor honoris causa de la UNE, si no me equivoco. Año 1981, muere Antonio Berni, pintor, grabador argentino. Entre otras cosas, pintó la cúpula de las Galerías Pacífico. No sé si conociste la Galería Pacífico, que va y tiene todo un mural. Año 2014, muere Antonio Cafiero, político argentino. Año 2016, el cantante Bob Dylan gana el Premio Nobel de Literatura. Hoy es el Día Nacional del Psicólogo y de la Psicóloga en Argentina, así que un beso grande para aquellas personas que nos están analizando en este momento.
1: Totalmente.
0: Ay, estos dos se llevan.
1: ¿Te pueden analizar así simplemente?
0: Sí, totalmente. Es como un arquitecto viendo un edificio. ¿Sabe cómo está qué estructura tiene, qué ladrillos le han puesto? Si va o no sostenerse en el tiempo.
1: Muy bien.
0: Día de la Patagonia, que me dio ganas de tomar una cervecita.
1: Ah. Sí.
0: Hoy es el Día Internacional para la Reducción de los Desastres y hoy es el Día Internacional del Maní o el Cacahuete. Así que para los compañeros un abrazo grande, ¿sí? Tenemos también canciones en el día de hoy y tenemos una entrevista muy linda, ¿no, Puma?
1: Sí, dentro de algunos minutos nada más ya vamos a ir rápidamente a la pausa y después a la nota. Simplemente te cuento alguna información deportiva.
0: Dale.
1: En este caso tiene que ver con el tenis porque el alemán Zverev.
0: Sí, Zverev.
1: Va a ser el número uno del mundo.
0: Así es.
1: Va a ser el número uno del mundo. Isner, el italiano, se lesionó.
0: Alcalá, y además Alcalá perdió el partido.
1: No pudo llegar a la final allí en Shanghái, con lo cual, en los próximos rankings, el alemán va a quedar por primera vez en su carrera profesional como número uno del mundo y va a cerrar el año porque no le van los otros competidores
0: no le dan
1: van a
0: los
1: poder
0: puntos,
1: alcanzar
0: sí.
1: para superarlo. Así que una información
0: Bien.
1: Importante en el tenis porque ingresa entre la lista de privilegiados que alcanzan
0: Qué
1: el número uno.
0: Qué bien. Sí, que viene de ganar el US Open, si no me equivoco, encima, así que un fenómeno.
1: Un fenómeno el alemán. Y te cuento con tenis, Correntinos 2, tenemos a Lautaro Medón y a Cali Zárate, que

0: A partir de hoy van a estar jugando en Santa Cruz de la Sierra, en Bolivia. Ojalá que tengan mucha altura, ¿no?
1: Muy bien, o que tengan, claro, que jueguen con altura, ¿no?
0: Totalmente.
1: Sí, sí, sí.
0: Y así podemos seguir todo.
1: Muy bien. No, vos podés seguir. Yo no me metí, no me metas en todo lo que
0: decís. Y si vos dijiste eso, está bien.
1: Jennifer, bueno. Jennifer Jessica Martínez Fernández, conocida profesionalmente como India Martínez, nace en Córdoba, España, el 13 de octubre del año 1985. Es cantante, es compositora. En 2014, en su disco Dual, recopiló duetos con artistas internacionales y nacionales, o sea, españoles, como David Bisbal, Enrique Iglesias y Abel Pintos, entre otros. Vamos a escuchar el primer tema del día de hoy de Tres Empanadas, Corazón Hambriento, India Martínez y Abel Pintos.

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1: 33 minutos pasaron del mediodía, seguimos aquí hasta la una. Estamos en vivo con el Puma Barreto haciendo tres empanadas en Radio UNE. Así que quédense ahí que vamos a hablar de algo muy bonito que pasó en el día de ayer.
4: El sábado.
1: ¿Qué
4: con esto, martes, con el cambio, estamos, claro, estamos martes.
1: Así. En Tucumán,
4: sí.
1: Porque se juntó la ex banda del Indio Solari, los fundamentalistas del aire acondicionado, como rindiéndole un homenaje a su cantante, y juntaron 50.000 personas en el hipódromo de San Miguel de Tucumán. Miguel,
4: claro.
1: Pero lo más llamativo es la cantidad de viewers, como se le dice a las personas que están en un vivo de streaming, de una transmisión vía streaming, el número que juntaron del otro lado de la pantalla, ¿no? Porque no es común en nuestro país que tanta gente esté pegada a una transmisión de estas. Para hablar de ello, para contarnos un poquitito cómo lo vivió. No sé si lo vivió en vivo, pero cómo vive una persona que es apasionada a los fundamentalistas, al Indio Solari, a los Redondos. Está del otro lado Dani Cayumán, periodista, conductor de Rock del País en la radio de la Universidad Nacional de San Luis. Dani, querido, bienvenido. El Puma Barreto, Eduardo del Valle, te saludamos. ¿Cómo va?
5: Hola, ¿cómo va, gente? ¿Todo bien?
1: Pero todo bien.
4: Todo bien, ¿cómo estás?
5: Bueno, yo quiero hacer una aclaración.
1: Decime.
5: Que no es que la banda se juntó ahora. La banda, después del último recital de Indio Solari en Olavarría, empezó a tocar solo, sin Indio. Recordemos que Indio se retira de los escenarios por su enfermedad.
1: Tenés razón, claro.
5: Eso lo anuncia, en su recital, en el penúltimo recital donde él está presente en Tandil, y luego para juntar fondos por el baterista Martín Carrizo. Martín Carrizo empieza a tener una enfermedad, bueno, deciden empezar a juntar fondos, bueno, y luego la idea quedó, ¿no? La idea de seguir tocando, porque es algo que ya Indio Solari en los antiguos reportajes venía repitiendo. A él le gustaba la idea de que la banda continuase sin él, si en algún momento él decidía retirarse del escenario, por qué razón. Bueno, eso termina pasando al final por su enfermedad, y la banda ya viene hace muchos años tocando, desde los primeros, bueno, Malvinas Argentinas que se hacían ahí en Buenos Aires para recaudar fondos, a recitales enormes, ¿no? Huracán, Racing, Jesús María, Varadero, recitales realmente con una convocatoria increíble. Uno de los más emotivos fue, sin lugar a duda, más allá de justamente el recital pasado, ¿no? No este de Tucumán, sino el pasado en la Patagonia, donde justo fue la misma jornada donde moría Indio, ¿no?
1: Claro.
5: Cuando cumplen 20 años está la despedida, en cierta manera, de los escenarios del propio Indio Solari, ¿no? Donde él llega a dar en su última aparición pública casi una especie de reconocimiento a los fundamentalistas y a la gente, al público también.
1: Claro, claro.
5: Pero bueno, lo de Tucumán, volviendo, quería contextualizar esto para que la gente, bueno,
1: está muy bien, entienda cómo. Ahora, Dani, antes de meternos en lo de Tucumán, a mí una de las cosas que me anda sorprendiendo es, no es que me sorprende, en realidad existe hace mucho tiempo y por ahí están adoptando las bandas argentinas muchísimo, que es el uso de la tecnología, ¿viste? Ya lo vivimos hace poco con Soda Stereo, con una especie de holograma de Gustavo Cerati. Y ahora esto de, listo, vamos a presentarnos, pero vamos a poner en pantalla gigante al Indio cantando los temas, ¿viste? Y además vamos a transmitir por streaming, permitiendo que, y a mí eso sí, no es que me sorprendió, de nuevo, pero me llama la atención 100.000 personas viendo el recital atrás de una pantalla, de una computadora, de un teléfono, de la tele, lo que sea, en cualquier lugar del mundo. Y digo, ¿cómo esto no ha beneficiado, digamos, en cierta medida, que algunas cosas puedan subsistir al paso del tiempo y a la desaparición física, ¿no?
5: Mira, yo te cuento algo, la misma productora que hace los visualizers de las canciones en YouTube, en aquellos primeros recitales en vivo, ya es algo que, se había hecho con anterioridad, incluso mucho antes de lo de Soda Ecos, claro. Estaba viva, que tenía un holograma, ¿no? Claro, en ese sentido.
1: Claro.
5: Bueno, siempre los fundamentalistas han sido muy fuertes en lo que es, ya, por ejemplo, había pasado en pandemia, en Olavarría con Indio, casi la gente te dice, bueno, y convocar, imagínate, de manera en vivo y en directo, esa cantidad de personas, es obvio que los números en internet van a ser muy fuertes, ¿no? Sí. Y es casi una constante de que todos los recitales se transmiten. Yo te cuento algo, nosotros acá en San Luis, a mí me tocaba musicalizar la previa de una fiesta.

0: esta ricotera también, que era en homenaje, bueno, al disco Octubre, y se tuvo que en un momento plantear que, bueno, arrancaba todo, arrancaba, abríamos puertas luego del recital del Indio Solari, porque la gente decía, nosotros estamos acá, estamos viendo al Indio y después vamos por allá, ¿viste?
1: Claro.
0: O sea, pasabas por algunos bares y la gente le pedía, por favor, a la gente poner YouTube para poder verlo y acondicionado.
2: Claro.
1: Dani,
2: claro.
1: Y esta...
0: ¿no?
1: Claro. Sí. Dani, y esta cantidad de visualizaciones de este último fin de semana, ¿pensás que tiene que ver con que es muy reciente la partida del Indio o, como vos decís, se va a mantener en el tiempo con los fundamentalistas?
0: Es que, mira, yo te digo que ha tenido hasta 132.000, un poquito más, 150. Es especial que hicieron en Epecuén, esa localidad de Buenos Aires, abandonada por la, porque bueno, de por medio hubo inundaciones, bueno, la banda se traslada a Epecuén y hacen un recital ahí en pandemia y también pasaba lo mismo, ¿no? Una gran cantidad de visualizaciones en ese momento que no era YouTube,
1: claro.
0: Y se tuvo que, bueno, en el mismo momento en que se iba a empezar a hacer recital, estaba totalmente, la plataforma no aguantó y tuvo que trasladarse a YouTube a los canales de los fundamentalistas de Indio Solari, sobre todo, para poder albergar la cantidad de gente que estaba en ese momento online.
1: Claro.
0: Es increíble lo que produce los fundamentalistas, teniendo en cuenta que no estaba Indio, digamos, ahí cantando, ¿no? Lo que sí hubo... muchas veces en estos recitales, algunos videos donde, por ejemplo, en el último Jijiji, es algo que evidentemente se grabó en los estudios de Indio Solari, que no había dado, digamos, que ese video no había estado o no había sido visto nunca, o como la otra vez con Pula Verne y Papusa, donde la banda toca la mitad en el estudio con Indio Solari y la otra mitad en el propio vivo, ¿no?
1: Claro.
0: Siempre han sido los fundamentalistas en ese sentido, también de la idea de que Indio siempre esté presente, ¿no? Cuando estaba vivo, que no podía estar ahí por la enfermedad, bueno, ahora después de su fallecimiento.
1: Dani, lo seguiste en vivo, me imagino, el recital.
0: Sí, sí.
1: Claro, lógico,
0: sí,
1: ¿no? Sí. ¿Hay algo que te haya sorprendido o es lo que más o menos estaba esperando, más allá de lo emocional en sí, ¿no?
0: No, sigue siendo la banda, en ese sentido, una verdadera selección del rock and roll, elegida por Indio, ¿no? Del rock and roll argentino. Dos guitarristas que, sin lugar a duda, hacen todo lo posible para que uno se siga maravillando. Una base muy sólida de Ramiro ahí en la batería, de Niño en el bajo. Después, bueno, lo que hace Pablo Esbaraglia, ¿no? Que ha tomado un poco también junto a Gaspar Venegas, uno de los guitarristas, ha tomado como se ha hecho cargo de la dirección musical de la banda, ¿no?
1: Sí.
0: Y bueno, después Los Vientos con Colombo, Talarita.
2: Bueno, Talarita dicen que fue ovacionado con un solo que se mandó impresionante en la noche.
0: Sí. Te mezcla por ahí, qué sé yo.
2: No, metió Smoke on the Water, ¿sabes? Claro. Dice que metió la marcha peronista y Smoke on the Water de Deep Purple, o sea que...
0: Sí, tiene esa habilidad, bueno, pero propia de un tipo que por ahí muchos lo conocen ahora, pero fue uno de los integrantes casi de Pericos, le decían el séptimo Perico, pero el tipo tocó en Estados Unidos con Palito Ortega y también tocó con Frank Sinatra en su momento. Entonces,
1: claro.
0: Y Sergio Colombo, el otro viento, es un histórico del reggae argentino, histórico, digamos, uno de los fundadores de grandes bandas como el Nati Combo, ¿no? Bueno, las chicas, estamos hablando de ahí del coro, Luciana Palacios,
1: claro.
0: También, bueno, una de las integrantes de la Black and Blues, es un verdadero seleccionado que sorprende mucho también por cómo trabaja un show, ¿no? Los shows del Indio Solari eran muy fuertes a la hora del trabajo, ¿no? Con Indio Solari mandando día músico por músico cuáles eran los arreglos, cuáles eran las cosas que tenían que hacer, después lo juntaba, después se juntaba él, era bastante, bastante fuerte. Bueno, esa metodología de trabajo se siguió dando,
1: claro.
0: Y evidentemente están los resultados, ¿no? Con grandes canciones muy bien versionadas, y que me disculpe por ahí el ricotero más termo, hay versiones, qué sé yo, espejismos en vivo,

0: mucho mejor la de los fundamentalistas que por ahí lo que se
1: claro,
0: grabó en estudio,
1: claro,
0: ¿no?
1: Claro.
0: Algunos me van a querer matar, pero bueno.
1: Pero está bien, son gustos, ¿no? Además son claro, puntos de vista totalmente respetables.
0: Claro. Sí, no, bueno, hay mucho trabajo y se nota.
1: Claro.
0: Se nota, no se toma a la ligera, ¿no?
1: Dani, ¿se te puede escuchar acá en Corrientes, por ejemplo? ¿Tenemos algún link o algo cuando estás ahí en la radio de la universidad?
0: Sí, en la página de Radio Universidad, radiounsl.edu.ar, nos pueden escuchar todos los días de 21 a 23 horas. Uh-huh. Ya este es el año 17, temporada de 17.
1: Qué lindo, siempre hablando de rock.
0: Siempre hablando de rock, sí, de lunes a viernes. Creo que somos el programa más longevo, así diario de rock acá de Cuyo.
1: Uh-huh.
0: Sí, con entrevistas, entrevistas nacionales, internacionales. Es un poco lo que hacemos nosotros, ¿no? Y presentar también lo que va pasando en diferentes provincias con sus respectivas movidas.
1: Claro.
0: Es un poco lo que nos gusta hacer también.
1: Dani, querido, muchas gracias por la comunicación, por contarnos un poquitito lo que pasó este sábado y contarnos cómo lo viviste.
2: Claro,
1: también,
2: totalmente.
1: ¿No?
2: ¿Hay fecha para la próxima presentación de los fundamentalistas?
0: Mira, esta es la última del año, que claro, también para
1: bien.
0: Confusiones de que, che, capaz que sea la última. No, es la última
1: bien,
0: del año.
1: Bien.
0: Hubo rumores porque, bueno, lo dio a conocer el propio club. Estoy hablando de San Lorenzo, una reunión de convención de socios donde se habló una posible recital de los fundamentalistas, pero por ahora, no, sin fecha, sin ningún
1: sin
0: tipo
1: fecha.
0: De posibilidad. Pero seguramente también hay que ver que se tiene que reorganizar el mundo Solari después de la partida de él, con las cuestiones de derechos, con otras cuestiones. Con cuestiones que te hacen más que nada
1: a
0: lo administrativo, se podría decir burocrático,
1: uh-huh.
0: Y creo que vamos a tener un año también donde seguramente va a haber algún tipo de anuncio, ¿no?
1: Perfecto. Gracias, loco.
0: Está muy difícil tocar en Buenos Aires.
1: Claro.
0: También les digo.
1: Me imagino también. Loco, te mandamos un abrazo grande y gracias por la comunicación y cualquier cosita andamos por
0: acá. Dale, un abrazo grande y un gusto hablar con ustedes.
1: Gracias, igualmente. Dani Callumán desde San Luis, donde tiene su programa Rock del País. Hace 16 años y sí. Ya ahí le invitamos a tirar ya el link para si quieren escuchar buen rock, ¿sí?
2: Totalmente.
1: Además, se ve que conoce una bocha.
2: Una bocha. Hizo un programa especial en su momento para homenajear al indio cuando murió. Vos uh-huh. sabés que este fin de semana tengo algunos compañeros, colegas, amigos que se juntaron allí en un kiosco de la esquina.
1: Para ver, como ver el partido, digamos, nos juntamos a ver el recital.
2: ¿Qué estás haciendo? Nada. Y si tomamos una birra y miramos.
1: ¿Y qué te parece? Está muy bien.
2: Y se juntaron allí. No lo voy a mandar al muere, pero al frente, porque.
1: ¿Quiénes son?
2: No voy a decir que eran Rubén y Nahuel, ¿no?
1: Claro, obvio.
2: Rubén y Nahuel, ¿no? Porque. No lo quiero decir.
1: El Rulo no es fanático de Los Redondos.
2: Ah, no, se fue. El día que falleció el indio, agarró su bolsa y se fue.
1: Qué loco. Bueno,
2: avisó en el trabajo, trabaja en varias radios y dijo: me voy, no voy a estar.
1: Claro.
2: Discúlpenme, yo me voy.
1: Murió un pariente prácticamente.
2: Pero y le dijeron: pero no está donde es la fe, no se sabe dónde va a ser el velatorio. No, yo me voy a Buenos Aires, ya veremos.
1: Mirá vos. Él y José Loquet son muy, muy fanáticos.
2: Muy fanáticos. Roberto también, nuestro compañero.
1: Robert también, obvio.
2: Así que.
1: Bueno, hablando de poco un todo, hoy nacía Paul Simon el 13 de octubre de 1941 en Newark, New Jersey. Cantante, es considerado uno de los compositores más aclamados de la historia de la música popular. Hoy conté muchísimo ya en Ciudad Invisible.
2: Sí.
1: Y tengo una lista muy grande de cosas que decir, pero vamos a escuchar la canción, nos queda poco tiempo,
2: sí,
1: y después volvemos con algo de noticia deportiva. En el disco Graceland del año 1986 está el tema que vamos a escuchar a continuación. You Can Call Me Al, puedes llamarme Al, Paul Simon, el día de su cumpleaños en Tres Empanadas.

0: Ahí pasaba You Can Call Me Al, puedes llamarme Al o decirme Al, la canción esta de Paul Simon en el día de su cumpleaños. Un gran músico que además, en épocas bastante complicadas, de apartheid y todo eso, el tipo empezó a mezclarse con músicos africanos y en otro momento con músicos descendientes afroamericanos, sí. Como brasileros, y empezó a hacer música. Y de eso le valió estar en una lista negra también, por apoyar este tipo de cosas en momentos que no consideraban que sea muy adecuado. Hablamos de noticias deportivas antes de irnos, Puma.
1: Dale, a ver, Fórmula 1. No te voy a contar la carrera ya, que ya pasó.
0: La vi, sí.
1: La verdad es que no. Lo que sí es
0: se quedó con la Pinto, digamos, ¿no?
1: Se quedó, sí, tuvo que abandonar tanto en el sprint como en la carrera final.
0: Así es.
1: En la 2. Pero bueno, lo que hay gran expectativa, estamos esperando que se confirme que en la Argentina, próximamente, no sabemos cuándo,
0: tengamos, va a volver la carrera.
1: Claro, porque viste que se está reconstruyendo el autódromo, sí, sí, Galvez, sí, Galvez. En Buenos Aires. Estuvo la FIA también reunida aquí hace poco. Bueno, hoy se dio a conocer que se va a sumar un nuevo país para el calendario de la Fórmula 1 en el 2030. En el 2030, fíjate, claro, que no es, sí, tan, sí, sí, cerca. Bueno, no es Argentina. Se va a correr el Gran Premio de África en el 2030 en Ruanda. Se
0: mirá,
1: suma Ruanda a la Fórmula 1, pero en el 2030. Esto lo comento teniendo en cuenta que, como somos los argentinos, queremos ya todo.
0: Sí, sí, sí.
1: Y la verdad es que se está haciendo
0: nos
1: el
0: trabajo. Va a llevar un tiempito.
1: Nos va a llevar un tiempo para tratar de que la Fórmula 1 pueda volver. No, bueno, quiere decir que hay que esperar hasta el 2030.
0: No, y tal después vez, también. Tal vez antes. Por ahí sale, por ahí no sale, pero igual tenemos, claro, que rogar que Colapinto también siga. Porque
1: también
0: estaría,
1: siga,
0: muy
1: porque
0: lindo que esté él, digamos.
1: No, porque aparte de tener un piloto local, también agranda un poco las posibilidades.
0: Pero por supuesto.
1: Salvo que tengas demasiada plata, que no es el caso de Argentina.
0: Claro, claro. Y por lo visto de Ruanda. No sé cómo andará Ruanda, la verdad.
1: Y bueno, pero se va a correr el Gran Premio de África en Ruanda en el 2030 recién.
0: Muy bien. Recordamos que hoy juega Boca 21-30 contra el, sí, Vasco da Gama, cancha en la Bombonera, sí, partido de ida de las semifinales de la Sudamericana. Para aquellos que, a ver, como el Rulo, se quieran sentar en algún kiosco, sí, a ver el partido.
1: Tal vez. También hay Champions, ¿no? Y hay muchos partidos,
0: sí, señor,
1: de 13:45. Dentro de poco ya, sí, arrancan los encuentros.
0: Creo que hay dos hoy interesantes nomás hoy. Uno del Manchester United contra, no me voy a acordar quién.
1: Contra Atlético Madrid, partido.
0: Ahí está. Atlético Madrid, Manchester United. ¿A qué hora es ese?
1: Hora 16.
0: Bien.
1: Después el Arsenal contra el Lille. Bueno, a la hora 16. No, sí. El Galatasaray contra el Barcelona. Puede ser
0: está
1: también.
0: Está interesante.
1: Villarreal-Napoli. En su momento el Villarreal por ahí, sí, era, tenía algo que ver con los argentinos. Ahora ya no.
0: Ahora
1: pero
0: no,
1: bueno,
0: no.
1: Contra Napoli. Casi
0: te caes, Puma. Sí.
1: Sí. Bueno, algunos de los partidos más importantes, bien, que tenemos en el
0: 13:45, 16 horas son más o menos los partidos. Sí.
1: Sí,
0: es una instancia totalmente o sea, no eliminatoria, de fase de grupos rara
1: de
0: que
1: grupo,
0: está creada,
1: claro,
0: ahora con equipos
1: De todo
0: tipo,
1: nivel, prácticamente,
0: ¿sí?
1: Y después se dividen.
0: Exacto.
1: Así que, pero bueno, me parece que el Atlético Madrid-Manchester es buen partido.
0: Hermoso partido.
1: Hora 16.
0: Hoy a las 4 me siento en el sillón.
1: Bien, siéntese.
0: Nos vamos yendo nosotros. Estuvo Sergio de la Cruz en la operación del streaming, Pablo Zambrano en la operación de la radio. Puma, querido, mañana volvemos 7 de la mañana con Café Cortado a las 9 de Ciudad Invisible y nosotros al mediodía. ¿Sí?
1: Con Diego, que ya, hoy ya me confirmó.
0: Con Dieguito Petrusinski, que va, sí, a venir a hablar de mate.
1: Se asustó,
0: como siempre.
1: Y se asustó porque lo saludé. Me dijo, hoy no es Puma. No,
0: claro,
1: sé,
0: no, por las dudas. Hoy nos asustaste a todos, Puma. Me mandaste 6 links de nada que ver para la entrevista que teníamos hoy. Pero está bien, son cosas
1: bueno,
0: que...
1: Ah, pero para ir adelantando temas.
0: Totalmente.
1: Hasta fin de año.
0: Nos vamos a ir con un tema que va a ser muy polémico dentro de la radio, pero que a mí poco me importa. Porque hoy descubrí que era el cumpleaños de esta mujer.
1: Si ya vos decís que va a ser polémico.
0: Mira, cuando hicimos el video, yo trabajaba en el Teatro Vera, en Cultura, cuando hicimos el video de la reinauguración en aquel momento del Teatro Vera,
1: sí,
0: elegimos una canción de esta mujer para hacer el video de todo lo que fue el paso del tiempo y de la reconstrucción y de dejarlo más lindo y todo.
1: Claro,
0: eso, ¿sí?
1: Sí,
0: y que era la Habanera. Y hoy elegí otro, ¿viste? Y dije, vamos a ir con una aria, parece un aria de ópera, ¿no? Nana Mouskouri nació en La Canea, Creta, el 13 de octubre del año 1934, un día como hoy. Es una cantautora griega particular por ser una de las solistas con mayores ventas en la historia, con más de 300 millones de discos, cassettes y CDs, en ese orden.
1: You know.
0: Interpretó canciones en varios idiomas, incluyendo boleros, tangos y las argentinas Gracias a la Vida y Alfonsina y el Mar, entre otras. Su canción más popular es Libertad, del año 1981, que graba en 5 idiomas y que es una adaptación del Va Pensiero, del célebre coro del tercer acto de la ópera Nabucco de Giuseppe Verdi. Así que nos vamos a ir con este tema. Sergio se va a quedar a escuchar completito. Je chante avec toi liberté. Nana Muscuri en el cierre de Tres Empanadas. Que pasen un lindo día, Puma querido.
1: Igualmente.
0: Nos vemos más. Don Puma. Don Puma. Chao, que pasen bien. Adiós.

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0: Hola amigos, ¿cómo están? Buenas tardes, esto es el Club de la Salud. Estamos como todos los martes para compartir con ustedes informaciones y aprender juntos a cuidar nuestra salud. Bueno, el tiempo hoy en Corrientes no está muy lindo, creo que en la región, en toda la región. Acompañamos también a nuestros hermanos de la zona de Paso de los Libres, Montecaseros, que están pasando por momentos difíciles ya. Y bueno, y tratando de prevenir también acá en Corrientes la llegada de este super niño que ya se está demostrando en distintos lugares del mundo, ¿no? Así que bueno, con esa perspectiva de cuidarnos todos juntos, ya creo que el gobierno ha previsto algunos avances en este sentido, así que estamos así, a prevenir. En la operación técnica nos acompaña el señor Darío Aguirre. Y hoy tenemos invitados especiales, ¿no? Está con nosotros la encargada responsable del Banco de Leche de Corrientes y también de la Residencia de Nutrición Materno Neonatal e Infantil que se desarrolla en ese lugar, licenciada Cecilia Arrasate. Y bueno, nos trae como todos los martes algunas informaciones, tips sobre cómo alimentarnos, cómo nutrirnos, y la idea es que llegue esta comunicación, esta educación sobre la salud tanto de la madre y el niño, ¿no? Para todos ellos, desde acá Radio UNE y con esta residencia de nutrición vamos a estar informando todos los martes. Bueno, también van a estar en los bloques posteriores la doctora Griselda Abreu y los estudiantes del internado rotatorio con un tema que se habla poco, pero que es muy importante, como es el ESI, o sea, la educación sexual integral. Y también vamos a estar comentando sobre este octubre rosa. Bueno, y nos dijimos la temperatura, 19 grados, la humedad 87%, y el viento sopla a 11 kilómetros por hora. Ya venimos.
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0: Bueno, hablando un poquito de las efemérides, hoy es el Día del Psicólogo. Y bueno, vamos a ver por qué se celebra, ¿no? El Día del Psicólogo en la Argentina se celebra el 13 de octubre, conmemorando el primer Encuentro Nacional de Psicólogos y Estudiantes de Psicología realizado en Córdoba en 1974. Esta fecha busca fortalecer la identidad de la psicología como disciplina y defender los derechos de los profesionales. La conmemoración también es para permitir la visibilización, el trabajo fundamental de los psicólogos en áreas claves como la salud mental. Bueno, hace poco fue el Día Mundial de la Salud Mental y estuvimos también tratando ese tema muy interesante y muy preocupante. Y también en la educación y la investigación. Además, promueve el derecho de la población al acceso a servicios psicológicos de calidad y la lucha contra el estigma. Bueno, eso fue, es hoy mejor dicho, y ayer fue el 12 de octubre, se conmemoró el Día de la Raza. Bueno, es, se recuerda la llegada de Cristóbal Colón a América en 1492, y esta fecha se celebra en varios países, incluyendo la Argentina, donde se conoce como el Día de Respeto a la Diversidad Cultural desde 2010, pero en 2026 se restauró el nombre original. El Día de la Raza busca reflexionar sobre la historia del contacto entre Europa y América, así como sobre los derechos de las comunidades indígenas y la diversidad cultural. Yendo a la Facultad de Medicina, también recordamos que el día 15 de octubre se van a realizar las elecciones para elegir representantes de estudiantiles ante el Consejo Directivo. Bueno, y cualquier información pueden ingresar a nuestra página oficial, que es med.une.edu.ar, para bueno, ver los padrones, integrar y estar en contacto con lo que es, que son las elecciones, ¿no? Pero también podemos adelantar que la jornada electoral se desarrollará el jueves 15, como dijimos, de 8 a 18 en el edificio de la Facultad de Medicina, ubicado en Mariano Moreno 1240 de Corrientes Capital. Decimos de Corrientes Capital porque nuestra facultad tiene dos, la universidad tiene dos sedes, ¿no? En Resistencia, en Corrientes, y también la Facultad de Medicina tiene dos sedes, que es por calle Moreno y Sargento Cabral. Pero las elecciones se van a realizar en calle Mariano Moreno de 8 a 18. Bueno, como adelantamos, está con nosotros la licenciada Cecilia Arrasate. Buenas tardes, Cecilia.
1: Buenas tardes. Hola, Eugenia, gracias por la invitación a este espacio tan
0: sí,
1: lindo.
0: Y estuvimos comentando, ¿no?, el tiempo, cómo está, cómo se encuentra. Realmente es preocupante, y estuvimos viendo también en los medios cómo ya el agua está superando a la población, pero bueno, en la zona de Paso de los Libres y todo eso, pero eso no nos impide estar en contacto con la gente y llevar buenas ondas también, porque tiene que ser así, y la información.
1: Exacto.
0: Y hoy tenemos que hablar entonces de la lactancia materna y los beneficios para la madre y el niño o el bebé, ¿no?
1: Bien, exacto, como trabajamos nuestra residencia, uno de los temas principales, los beneficios, entre tantos beneficios que tiene la lactancia materna, directamente para el bebé y para la mamá. Vamos sí. a hablar ahora, en cuanto al niño, tiene la leche materna, tiene los nutrientes que el niño necesita, uh-huh. y lo importante es que se va adaptando a sus posibilidades.
0: Exacto.
1: Y no solamente alimenta, no solamente tiene nutrientes, sino también que fortalece su crecimiento, su desarrollo, porque tiene factores que son inmunológicos, son hormonas, factores bioactivos que no lo vamos a encontrar en otros alimentos. Uh-huh. Y por supuesto el factor afectivo, que favorece el vínculo entre la mamá y el bebé, que es, decimos que se rompe esto en el parto, este vínculo tan estrecho que tuvieron durante 9 meses, se rompe en el parto y se vuelve a establecer con la lactancia, que es muy importante, y le da también al niño y a la mamá seguridad, tranquilidad de estar en contacto.
0: Por eso decimos que la nutrición es completa, ¿no? O sea, la leche materna es completa.
1: Exacto, la leche materna es completa, es el único alimento que necesitan los niños recién nacidos hasta los 6 meses, y gracias a este contacto, a esta succión del niño al pecho, va aumentando, va favoreciendo la producción de hormonas que hacen que aumente la producción, es decir, que va regulando de acuerdo a sus necesidades la cantidad de leche que va a producir la mujer. Y esto también hace que la mujer se recupere mejor del parto.
0: Exacto.
1: ¿Sí? Las hormonas hacen que se contraiga el útero, esa hormona de la oxitocina es la que hace que se eyecte la leche y que también se contraiga el útero y mejora la recuperación posparto de la mujer.
0: Licenciada, hablamos de la, bueno, esta nutrición completa que ayuda al crecimiento y desarrollo del niño, ¿no? Estamos hablando también entonces del sistema inmunológico.
1: Sistema inmunológico, sí, respiratorio también.
0: Cognitivo.
1: Cognitivo, simplemente motor también, porque decimos que también la, en cuanto a la succión, el niño debe coordinar muchas funciones también. En el momento de succión le explicamos nosotros a la mamá que tiene que observar que el niño succiona, traga y luego respira, toda esa coordinación. También que nos parece nosotros que tenemos que observar, pero es complejo para el recién nacido, que debe hacer toda esa coordinación. Y también en cuanto a la, eso en cuanto al bebé. Y a la madre, que decimos de la recuperación posparto, que tiene esos beneficios, también tiene prevención de enfermedades como el cáncer de mama, por ejemplo, y ginecológicos, que justamente estamos en el mes rosa. Y también otras situaciones que también estamos trabajando este mes en el duelo perinatal, que también nosotros trabajamos con esas madres que a veces están asistiendo a nuestro centro de lactancia a extraerse leche, y decimos que en el caso de este destete forzoso, a veces en el caso de que los bebés fallezcan, nosotros asistimos a esas mamás para poder asistirlas en cuanto a la extracción de la leche, para que ese destete no sea brusco y que no cause otras complicaciones.
0: Porque eso es todo un sistema, ¿no? Digamos, un proceso, digamos, para que la madre también, esencialmente las jóvenes, que tienen que aprender eso, ¿no?
1: Claro, eso es, nosotros en los casos de, bueno, cuando los niños están internados, favorecemos esta extracción, justamente, que decimos, mientras más el niño demanda o más extracciones se realiza, la producción va a aumentar. Y en el caso de que no tengamos el bebé, la madre, nosotros le ofrecemos la posibilidad, por ejemplo, de donar.
0: Claro.
1: Entonces ese momento del destete forzoso, que decimos, no es tan brusco y no causa daños que pueden ocasionar dificultades.
0: Y ahí ya va al banco de leche.
1: Exacto. Y ahí se dice. Y es muy satisfactorio, por supuesto, para los beneficiosos, para los niños internados, pero para esa mamá también que perdió su bebé y que puede ayudar a muchos otros, y le dan gran satisfacción en muchas ocasiones. Y decimos que damos esa posibilidad, y decíamos la otra vez conversando que nunca nos dijeron que no a esas donaciones.
0: Sí,
1: así
0: sí, qué lindo, ¿no?
1: Sí.
0: Licenciada, también me estaba leyendo y dice que la prevención... O sea, la nutrición, digamos, con la leche materna puede prevenir la muerte súbita en un niño, ¿es así?
1: Claro, por los beneficios, esto que decíamos, que no es solamente la nutrición, sino también los componentes hormonales, y contribuye mucho ese calostro, que decimos que es como oro, la primera alimentación, a la adaptación del niño a la vida extrauterina, ¿sí? Porque los componentes que tiene la leche materna son similares a los que tenía dentro de, dentro de la mamá.
0: ¿Y eso se consigue afuera?
1: No lo conseguimos, por eso decimos en otro alimento no. Ajá. Lo quieren imitar, pero no lo pueden igualar.
0: Muy bien. Bueno, vamos a escuchar un poquito de música y seguimos con la licenciada Cecilia Arrasate.
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0: 14 y 19 minutos. Estamos en la 99.7 Radio UNE, acá en la zona del litoral de la República Argentina, aprendiendo juntos a cuidar nuestra salud. Seguimos con la licenciada Cecilia Arrasate, de la Residencia de Nutrición Neonatal e Infantil, acá en Corrientes. Y bueno, estuvimos hablando de los beneficios de la lactancia tanto para la madre como para el bebé. Y ahora vamos a profundizar un poquito más los beneficios para la madre, ¿no? Bien. Licenciada.
1: Sí, para la madre decimos que, sí, así como el niño, también tenemos beneficios que los observamos, los vemos en el momento, como uh-huh, esa recuperación que decimos luego del parto, que gracias a las hormonas y esos cambios que se producen por la succión del niño, permiten la contracción rápida del útero, por ejemplo, lo que evita sangrados que sean excesivos. Y después este vínculo, esta tranquilidad que tiene la mamá de estar en contacto con su bebé, la seguridad de una nutrición adecuada, una alimentación más que alimentación, sino que también fortalece, como decimos, su crecimiento, su sistema inmunológico, claro, respiratorio, su sistema digestivo también, porque decimos que tiene esas hormonas que le explicamos a la mamá que ayudan al desarrollo de ese aparato digestivo que puede estar inmaduro, y también evita el ingreso de otros microorganismos que puedan causar daño.
0: Claro.
1: Lo defiende.
0: Licenciada, bueno, decíamos los beneficios, ¿no? Pero ¿existen algunos, o sí, creo que existen, algunos niños que le cuestan tomar el pezón? ¿Qué hay que hacer en ese momento, en esa situación?
1: Bien.
0: Digamos.
1: Esos momentos, por ahí lo que decimos, que decíamos hoy en cuanto a muchas funciones que tienen que coordinar, uh-huh, que a veces se da naturalmente y que no hay dificultades mayores, que igualmente debemos observar. Uh-huh. Y otras situaciones que el niño presenta dificultades, que decimos nosotros de la técnica,
0: sí, sí,
1: que el niño le decimos a la mamá que observe bien, que abra grande su boca, para que toda la parte oscura, la areola, esté dentro de su boca, para que puedan ingresar todos los, decimos, los conductos que están, uh-huh, por detrás de esa parte oscura que vemos. Y ahí observar que el niño esté bien cerca de la mamá y que vamos a observar que va a succionar, tragar y respirar.
0: De a poquito.
1: Porque eso, si eso no se da, uh-huh, de la forma que estamos explicando, puede, o sea, el niño puede, su alimentación puede ser insuficiente, sí, y también, sí, puede causar daños en el pecho,
0: ¿sí?
1: Puede,
0: madre,
1: causar grietas,
0: sí, sí,
1: uh-huh, que le explicamos a la mamá, se prende una prendida superficial y va cortando la piel. Uh-huh. Y por supuesto le decimos a la mamá que no debe doler, eso debe quedar claro, porque ahí no se alimenta bien el niño y también puede disminuir uh-huh, la producción.
0: Uh-huh.
1: Y eso de que quede leche en el pecho, aparte de disminuir la producción, causa dolor.
0: Claro.
1: Sí, entonces,
0: sí, sí,
1: eso,
0: sí, porque
1: debemos evitar.
0: Al no succionar, al no salir la leche, eso está acumulado ahí y provoca eso, ¿no?
1: Exacto.
0: Bueno, también se dice que el beneficio es económico y también seguramente que es un beneficio para la familia, para el entorno.
1: Exacto.
0: ¿Cómo se explica eso?
1: Digamos? Es práctico porque la leche materna siempre está disponible,
0: uh-huh,
1: ¿sí? En cualquier momento, en cualquier horario, a la temperatura justa. En el caso de no tener la posibilidad de tener leche materna, tenemos que contar con muchos más elementos,
0: sí,
1: que son costosos y que por supuesto no son prácticos.
0: Uh-huh.
1: Hablamos de las situaciones que podemos amamantar, por supuesto.
0: Claro.
1: Y entonces eso nos va a generar un costo económico, comprar ese otro alimento que necesitamos en el caso que no sea necesario, sería un costo extra.
0: Sí, sí.
1: Y además, si amamantamos, también vamos a prevenir enfermedades. Entonces vamos a evitar el gasto en medicamentos, en consultas médicas y también el desgaste de la familia, ¿no? De,
0: claro,
1: de estar,
0: sí,
1: un familiar,
0: sí, sí,
1: enfermo, y también disminuye el ausentismo laboral
0: también,
1: de los padres por enfermedad.
0: Sí,
1: así que,
0: sí,
1: no,
0: sí,
1: es solamente no comprar el alimento, sino que también todos los otros gastos de la enfermedad y, por supuesto, la salud del niño.
0: Bueno, mensajito, exacto, final para nuestros oyentes.
1: Bien, que por ahí lo que decíamos de esto de amamantar tiene muchos beneficios, no solo para el bebé, la mamá y la familia, sino que también nos ahorra muchos inconvenientes,
0: sí,
1: que,
0: sí,
1: podemos prevenir, justamente de lo que hablamos de,
0: exacto,
1: cuidar la salud.
0: Exacto. Bueno, muchas gracias por haber venido. Y
1: gracias.
0: El próximo martes le decimos a nuestros oyentes que seguimos con otro tema, ¿no? Así que,
1: gracias,
0: que estén enganchaditos a la 99.7 para seguir aprendiendo esto de la lactancia materna. Muchas gracias, licenciada.
1: Muchas gracias.

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0: Bueno, hemos vuelto al Club de la Salud siguiendo nuestro tema de cuidar juntos nuestra salud por la 99.7 y estábamos conversando en la pausa sobre el super niño que se viene, así que bueno, a prevenir también en eso y acompañamos a nuestros hermanos de la zona de Paso de los Libres, Montecasero, que están sufriendo, ¿no? Ya está este super niño que se sabía que venía, pero bueno. Y también, como prometimos, está con nosotros la doctora Griselda Abreo y también las estudiantes del internado rotatorio, Agustina Gabuti y Joaquina Guarrochena. Están acá sentaditas, así que vamos a hablar hoy de un tema poco tratado y conocido como es el ESI, ¿no?
1: Sí, en realidad, viste, Eugenia,
0: porque queremos... existen, por ahí no se habla mucho, pero están, ¿no?
1: Y hay que utilizarlos. Bueno, hay una ley, de hecho hay una ley que avala, digamos, la ESI, que es la educación sexual integral, y que hoy en día incluso está en discusión porque hay algunos padres que se resisten a estas cuestiones. Quizás malinterpretando qué es el ESI, digamos. El ESI no se trata de estimular el inicio precoz de las relaciones sexuales ni el tema del uso de anticonceptivos. La educación sexual integral, como su nombre lo indica, es una cuestión mucho más amplia y que pasa incluso por cuestiones básicas como el conocimiento del cuerpo.
0: Sí, así es. Por eso decíamos que por ahí se no sé, es como un tema tabú también, ¿no? Siempre fue la parte sexual y de hablar inclusive en los colegios, que por ahí no se tratan mucho, pero hay que tratarlo para poner en conocimiento realmente lo que es la utilización de esa ley y los beneficios para...
1: Claro, fíjate, Eugenia, que nosotros que somos adultas mayores, nuestros padres ni siquiera nos hablaban de estas cuestiones. Hoy los jóvenes, los adolescentes tienen la posibilidad de acceder mucho más a este tipo de información, que es confiable, que es fidedigna. Nosotros nos enteramos por la vecina, por la compañerita del curso, de las cuestiones que tenían que ver con el cuerpo. Hoy esto está reglamentado y está adaptado a las edades. No es que a un chico le vas a explicar cuestiones de relaciones sexuales en la primaria, digamos. O sea, hay una cuestión que los papás tienen que entender, que es una adaptación de acuerdo a la edad, el tipo de información que va a recibir.
2: Claro. Incluye aspectos psicológicos, sociales, afectivos y éticos, no solamente en cuanto a lo sexual, digamos, que eso es lo que genera una problemática que los adultos, por ahí los padres creen que le van a enseñar a sus chicos de primaria contenido por ahí que no es el adecuado, pero no, esta ley lo que hace es justamente... adecuar el contenido, claro, a la edad de los niños.
0: A las etapas, ¿no?
2: Sí, a cuidar el cuerpo. En la primaria se enseña a las partes del cuerpo, a cuidar el cuerpo, a decir no, a saber hasta dónde, y nada, y avisar también, comunicar a los padres cuando sucede algo inadecuado, que esto es muy importante enseñarle a los niños, porque... muchas veces no saben cómo van a recibir sus padres cuando se comunica sobre esto, ¿no? Sobre si pasa algo. Así que es muy importante.
1: La educación sexual empieza en la casa, pero muchas veces los papás no tenemos todos los instrumentos como para poder dar de manera efectiva la información, digamos. Entonces, la escuela, los docentes están siendo capacitados desde hace tiempo para que puedan recibir esta información. Y lo otro importante, esto que decía recién Agustina, que es poder decir que no. Yo le decía el otro día, cuando di una charla sobre discapacidad, le decía, a veces estamos en una cola de un banco con una birome en la mano y te dicen, préstame la birome, y vos le decís no. Y el otro resulta que se molesta porque le decís que no. Pero no es una posibilidad y uno tiene que aprender a aceptar que esto es posible. Y en el tema de los chicos es muy importante enseñarles que ellos son dueños de su cuerpo.
0: Exactamente.
1: Y que cuando dicen no, es no. Y cuando dicen sí, no es a todo. Es sí en ese momento, sí a ese beso, sí a ese abrazo, pero no a todos los abrazos, no a todos los besos, no todo el acceso al cuerpo. Mira, esto ayuda mucho a prevenir incluso el tema del abuso infantil, porque nosotros, a nosotros antes nuestros papás nos enseñaban saludarle al Señor, un beso al Señor, un montón de cuestiones que hoy estamos viendo que no es así, que sí, hay que empezar a poder discernir.
0: A limitar un poco, ¿no?
1: Sí, pero sí, y discernir qué está bien y qué está mal a la hora de educar en estas cuestiones.
2: Otro de los ejes que se trata, digamos, en esta ley es garantizar la equidad de género, ¿no? A revisar ideas que repetimos sin pensarlo, por ahí sin darnos cuenta, que las nenas tienen que ser tranquilas, que los varones no lloran, que la mamá tiene que cuidar a los hijos, que hay profesiones para mujeres y profesiones para hombres. Entonces, la ley también enseña un poco sobre esto, sobre las mismas oportunidades tanto para las mujeres como para los varones, y no limitar a estereotipos.
0: Doctora, volviendo un poquito a través de lo que estábamos hablando, ¿por qué es clave la palabra integral en esta ley?
1: Y porque no se refiere, cuando hablamos de educación sexual integral, cuando decimos sexual, estamos pensando que tiene que ver con la cuestión biológica pura. Y esto no tiene que ver con esto, tiene que ver con esto que decía Agustina, la convivencia social, la relación con la familia. Ahora nosotros vamos a ver dos papás que buscan un chico, dos mamás que buscan una nena en un jardín.
0: Las ensambladas.
1: Sí, y ¿sabes qué? Esto que decía Agustina, que incluso los programas de salud, cuando decimos los varones no lloran, las nenas cocinan. Estamos como incorporando cuestiones que no son reales. Fíjate que los planes de salud de rastreo no dicen contrólese el riesgo de cáncer de próstata. Sí hay de controles de cáncer de mama. Porque en cuestión el hombre no pareciera que no se enferma, no sufre, no le duele, y el hombre es igual que nosotros.
0: Claro,
1: llora, sufre, le duelen determinadas situaciones, pero bueno, nos han criado así. Los varones no lloran, los varones no sufren, las nenas llevan el color rosado, los varones llevan el color celeste. Bueno, todo eso se está desarmando. Y gracias a Dios nosotros formamos parte de esa deconstrucción.
0: Y hablando del cáncer de mama, también los hombres la padecen, ¿no?
1: Sí.
0: Así que, bueno, eso vamos a hablar más tarde.
2: Sí. Pero bueno, también otro de los ejes que habla la ley es sobre respetar la diversidad, como dijo bien la doctora, sobre las distintas familias, que las familias pueden ser distintas, algunas tienen mamá y papá, otras tienen dos mamás, otras tienen un solo papá, o también pueden estar formadas por familias ensambladas justamente. Respetar esta diversidad significa que ninguna persona debe ser humillada o discriminada por cómo es, por su familia, por su identidad. Y justamente no hace falta que todos pensemos igual para poder tratarnos con respeto entre nosotros.
1: Y respecto a la sexualidad, explicar las cosas por su nombre. Nos cuesta mucho hablar de la sexualidad, de los órganos sexuales, el pitito, la cosita, no sé. A los chicos hay que enseñarle con nombre las cosas.
0: Claro.
1: Y por supuesto que acorde a la edad, o sea, a un bebé, a un nene de 2 años no le vamos a decir lo mismo que a un chico que está terminando la primaria ni a un chico que está terminando la secundaria, pero sí la instrucción debe ser acorde a la edad y con el lenguaje adecuado, dejar de infantilizar cuando no es necesario, digamos. Así nos criaron a nosotros.
0: Exactamente.
1: O sea, y uno todo el tiempo está pensando que algo está saliendo mal porque, bueno, no nos enseñaron a vivir con libertad y a decidir sobre nuestro cuerpo, digamos.
0: Claro, o como que lo sexual es pecado.
1: Exactamente, ¿no? Exactamente.
0: Sí, bueno, seguimos entonces.
1: No sé, Agustina, Joaquina, ¿querés agregar algo?
2: Justamente podríamos hablar de que la ESI no es igual en todas las edades, como bien habíamos dicho con la doctora, porque los contenidos se van trabajando de manera gradual, o sea, de acuerdo con la edad, con el desarrollo y con las distintas necesidades de cada grupo de chicos. Por ejemplo, en el nivel inicial puede hablarse del nombre de las partes del cuerpo, la intimidad, las emociones de los niños y cómo también puedan pedir ayuda a estos chicos. Después, en primaria se pueden abordar los cambios de crecimiento, ya el respeto, los estereotipos y los vínculos con las distintas personas, y ya en secundaria podemos ir agregando, por ejemplo, profundizar en salud sexual y reproductiva, el consentimiento con el cuerpo, la prevención de infecciones, ya la anticoncepción y las relaciones respetuosas, claramente.
1: Porque sabes que lo otro es que nosotros no lo hablemos no quiere decir que no pase.
0: Claro.
1: Los otros días fuimos a dar una charla a Bella Vista y las mamás por ahí tienen vergüenza, preguntar. Entonces le dijimos, pongan acá en esta cajita las preguntas que quieran hacer y lo vamos sacando. Uh-huh. Una de las cosas que preguntaron es sobre el tema de la masturbación. Y la verdad que es una cuestión que hay que poder hablarla con los chicos, porque esto sucede ahí y muchas veces se toma como una cuestión pecaminosa. Lo que sí hay que explicarle que existen situaciones o espacios de índole privado, claro, y de índole público. Empezar a mostrarle cuáles son los espacios que tiene él para desarrollar determinadas conductas, digamos. Uh-huh. Y esto es válido también para el tema, dimos una charla el otro día sobre las discapacidades, porque los chicos con discapacidad también tienen sentimientos, tienen deseos,
2: necesidades fisiológicas, porque es una necesidad fisiológica.
1: Aman, claro, o sea, todas estas cuestiones que hay que empezar a trabajarle. Nosotros desde la universidad queremos tratar de acercarnos a la gente y contarle todas estas cuestiones para que, bueno, si suscitan algunas dudas, algunas preguntas, después lo podemos ir contestando, uh-huh, quizás en los programas sucesivos o quizás en los ámbitos de salud.
0: Sí, claro. ¿Es obligatoria la ley?
1: Sí. Sí, uh-huh, sí, lo que pasa es que ahora está un poco desfinanciada, sabes que estamos con problemas desde las universidades también con el financiamiento.
0: El público conocimiento.
1: Y a pesar de que está la ley, todas las leyes para llevar adelante necesitan espacios físicos, estructuras, personas que lo lleven adelante, y eso necesita un sustento económico. O sea, de todas maneras nosotros de la universidad estamos haciendo todo lo que nos compete para que esto pueda llegar a mayor cantidad a la mayor cantidad de comunidad posible.
0: Uh-huh. ¿Algo más, chicas?
3: Y es justamente eso, que la ICI no habla solamente de las violaciones sexuales. Es importante hacer hincapié que incluye también el cuerpo, la salud, las emociones, la diversidad, la igualdad y los derechos justamente de las personas. Y los contenidos, como bien dijimos, se adecúan a cada etapa del desarrollo del niño.
2: Uh-huh. Y utilizarlo también como un complemento. O sea, la familia, si bien la familia es súper importante en enseñar estas cuestiones a sus hijos, por ahí uno no sabe cómo abarcar la situación, o los niños justamente vienen con preguntas que tal vez los padres no saben cómo manejar o cómo explicar. Entonces está bueno también esto para poder apoyarse, digamos, en lo que enseñan en las escuelas y complementar la familia por ahí cuando no sabe cómo abordar ciertas situaciones.
0: Y hablando de situaciones, ¿qué se puede hacer cuando existe un caso de abuso?
1: Y lo primero que hay que hacer es escuchar atentamente a los chicos. Hay que creerles siempre. Uh-huh. Tratar de investigar qué es lo que está pasando. Hay canales legales para hacer las denuncias. Nosotros tenemos que tratar de no victimizarnos, hacerle contar 20 veces lo sucedido, que la mamá sea capaz, o la persona que está en esa situación sea capaz de contener ese espacio y canalizar por otras vías. Y hay bueno, en general lo que solemos ver es que los abusos intrafamiliares son los más frecuentes. Por eso es que hay que prestar atención a todos los niños que cuentan alguna cuestión que nos parece raro. Porque los niños no mienten.
0: No.
1: Los niños pueden tener errores interpretativos, pero mentir no mienten, no tienen todavía esa carga. Entonces, lo que le podemos decir a los papás es que hay que estar muy atentos, hay que escuchar.
0: Hay que escuchar.
1: Y hay que creerles.
0: Claro, porque a veces le exigen a que mientan, que sí. Es otra situación, ¿no?
1: Y lo otro es el control. Las mamás me suelen preguntar, ¿cuándo le llevo, doctora, al control? En realidad yo les suelo decir que hay que hacer como una especie de desensibilización. Uh-huh. A cualquiera de nosotras nos cuesta ir al ginecólogo.
0: Sí,
1: entonces, por ahí, mamá, acompáñame que me voy al médico. Entonces, ella escucha algunas cuestiones que la mamá habla con la ginecóloga y va como perdiendo el miedo y va viendo que el ginecólogo es una persona muy parecida a su mamá, muy parecida a alguien de su familia con la cual puede sacarse algunas dudas. Sí. Las primeras dudas en general las va a sacar la mamá primero. Y si la mamá no puede resolverlas, seguramente va a acudir a nosotros para que le podamos explicar mejor. Pero creo que tenemos una obligación, porque cuando nosotros le estamos informando, lo estamos volviendo menos vulnerable a estas situaciones.
0: Sí,
1: le
0: la
1: estamos
0: información dando, es muy importante.
1: Le ¿no? estamos dando autonomía. Sí, sí. O sea, el mundo es de quien se puede defender mejor.
0: Bueno, nos queda un pequeño espacio para hablar sobre, muy cortito, sobre este mes rosa, doctora.
1: Bueno.
0: Usted que tocó ginecólogo.
3: Bueno, entonces aprovechando que estamos en octubre, también queremos hablar brevemente sobre lo que es el cáncer de mama. Uh-huh. Y está dedicado más que nada a generar conciencia sobre esta enfermedad.
0: Sí, sí.
3: Como ya sabemos, el cáncer de mama es uno de los cánceres más frecuentes en las mujeres y es por eso que es fundamental recordar la importancia de la detección temprana, que vamos a hacer énfasis en eso hoy.
2: Bueno, y también destacar que muchas veces el cáncer de mama en sus etapas iniciales no presenta síntomas. Entonces es fundamental realizar los controles médicos correspondientes, en este caso es la mamografía, que es el principal estudio que nos permite detectar lesiones, incluso cuando no son visibles a simple vista para nosotros, ¿no? Al palparnos, ¿vale?
1: Quizás una de las primeras cosas que podemos recomendar a las mujeres es aprender a verse, a mirarse al espejo las mamas. Es decir, uno se queda con el torso desnudo y ve si la, siempre uno sabe que hay una pequeña asimetría, una mama más grande que la otra. Uno aprende a reconocer las normalidades de su cuerpo. Uh-huh. ¿Para qué? Para que cuando aparezca alguna cuestión anormal, ella sea la primera en darse cuenta. El autoexamen de la mama es el cero del rastreo, digamos. Y luego, como decía la doctora recién, por más que no tenga síntomas, hay que hacerse el control. A partir de los 40 años, la mamografía. Antes se puede hacer control ecográfico. O sea, uno podría hacerse mamografía a los 20, a los 30, pero no sirve en el sentido que la mama es muy densa. Uh-huh. Se hace precozmente cuando hay antecedentes familiares, porque el cáncer de mama tiene carga de herencia. Sí. Si la madre, la hermana tuvo... supongamos que la madre tuvo a los 50 años, la mamografía debe pedirse 10 años antes en las personas que tienen esa carga. Y bueno, la mamografía, la ecografía mamaria, la resonancia nuclear magnética, todos son exámenes complementarios que nos permiten detectar precozmente. Prevenir no se puede prevenir, detectar precozmente sí.
0: Sí. Generalmente las enfermedades cancerígenas que son que no a veces ni queremos mencionar, ¿no? Se pueden curar tomadas a tiempo.
1: Exactamente. Y bueno, nos da un poco de miedo, a todos nos da miedo. Cada vez que vamos a ir al médico no nos da miedo tanto ir como retirar los estudios que te digan que está algo bien o que algo no sería. Me parece que esa es la cuestión. No nos vamos, no por los estudios, sino por los resultados.
2: No queremos escuchar.
0: Bueno, entonces, ya para cerrar, doctora, estábamos hablando entonces de la ley número... 26.150, que es la ESI. Así que recomendamos a nuestros oyentes
1: a interiorizarse
0: sobre esa ley, los beneficios que tiene, y que bueno, a sacarse todos los temas tabú y analizarlo, ¿no? Porque realmente si está hecha la ley es para utilizarla en beneficio de todos.
1: Sí, y nosotros nos comprometemos a venir la semana que viene a hablar un poquito más del cáncer de mama,
0: sí,
1: porque totalmente. Hay mucho para decir. Por ahí si la gente quiere dejar algún mensajito y lo podemos resolver la semana que viene estaría bueno, digamos.
0: Sí, sí.
1: Pero nos comprometemos a eso teniendo en cuenta que estamos en el mes del cáncer de mama y que el 19 se cumple es la fecha se marca. Sí.
0: Exactamente.
1: Así que muchas gracias.
2: Chicas, bueno, muchas gracias por la invitación, por el espacio.
0: Así es. Bueno, y siempre, doctora, a realizarse los controles, ¿no?
1: Totalmente, estamos ahí esperando. Los hospitales tienen un poquito de demora porque están sobrecargados, pero hay mamografía en el Hospital Llano, hay mamografía en el Hospital Vidal, hay centros como el ALSEC, hay un montón de instituciones que nos pueden ayudar a llevar adelante estos controles periódicos.
0: Sí. Bueno, y vamos a profundizarlo entonces el próximo martes, todo lo que sea de cáncer de mama, porque estamos, como decíamos, en el mes de octubre rosa. Así que muchas gracias a nuestros oyentes por haberse estado ahí del otro lado, contactado con nosotros seguramente. Y como decía la doctora, pueden enviarnos al 3794-391366 algunas inquietudes que tengan y los vamos a estar respondiendo al próximo programa. Muchas gracias.
1: Chao. Gracias, gracias Eugenia.
3: Nos vemos.
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Recuerdo cuando la abuela andaba por nuestra casa, colgando largos visillos que blancos se derramaban. Recuerdo sus manos tibias poniendo en orden las mantas, los sueños, las inocencias y los reveses del alma. A veces, vestida de ángel, ya sin sombra caminaba. La casa toda se iba con ella, si se marchaba. La abuela yendo y viniendo, bajaba el cielo a su falda y hacía de la tristeza apenas una palabra. Celestes de puro blancos, celestes más que su alma, aquellos largos visillos cayéndose como lágrimas.

0: Esto es Chere Taiwañe, la lengua de mi pueblo. Somos Tamara Alegre y Carolina Gandulfo, transmitiendo desde Radio UNE 99.7. Hoy estamos haciendo un programa que, bueno, toca hebras muy íntimas, muy sensibles de nuestros corazones, de nuestras memorias, porque se trata de un programa de nietas y abuelas y de la relación y las posibilidades de transmitir el guaraní en esta relación. Hoy vamos a conversar con las nietas, que son Paula Barrios y su abuela Rita, y Milagros Moufarrej y su abuela Hilda. Bienvenidas, chicas. ¿Cómo están?
1: Muy bien. Bien.
2: Muchas gracias. Estamos muy bien, muy contentas de estar acá con nuestras abuelas y, bueno, a ver qué sale.
3: Sí, lo mismo digo. Una experiencia nueva para todas. Y yo creo que va a salir muy bien.
4: Bueno, la idea era juntarnos a charlar y compartir nuestra charla con los que nos escuchan, porque venimos pensando durante todo este año en la transmisión lingüística, en la transmisión del guaraní en particular, que es lo que nos toca, y también porque nosotras hemos hecho un largo camino haciendo investigación con abuelos, ¿no?, y abuelas, con nietos. Tami es una de las investigadoras más especializadas en ese tema. Su trabajo, que es bastante conocido, nos mostró cómo ese vínculo entre las abuelas y las nietas era fundamental para entender qué nos pasaba con el guaraní. Y entonces, allá hace rato que teníamos ganas de juntarnos con abuelas y nietas a conversar, y no siempre era tan fácil. Y este año, por suerte, tuvimos un grupo de estudiantes, digo este año y cada año digo lo mismo tal vez, ¿no?, pero un grupo de estudiantes espectacular en la Cátedra de Antropología Social y Cultural de la Facultad de Humanidades. Hicimos una investigación sobre el guaraní en Kakatí. Se estrenaron como etnógrafos, etnógrafas, hicimos la presentación de resultados en Kakatí, conversamos con los vecinos. Y bueno, y como ya venimos planteando, cuando uno hace investigación desde el enfoque etnográfico, el enfoque con el que nosotros trabajamos, el investigador, la investigadora, tienen que preguntarse también por su relación con el objeto de estudio y qué le pasa con eso, y en este caso es el guaraní y las relaciones personales, familiares, comunitarias, que en las que el guaraní tiene ahí su presencia, ¿no? Presencia barra ausencia, vamos a poner. Y vamos a conversar de eso. Entonces, vamos a arrancar con esta especie de presentación. Primero, yo les quería preguntar si alguna vez las abuelas fueron a la radio, si alguna vez os están estrenando en la radio.
1: No, jamás. No.
5: Es la primera vez.
4: Primera experiencia radio universitaria.
5: Primera experiencia, sí.
4: Bueno, ¿y qué? ¿Por qué aceptaron venir a la radio con la profe de las chicas?
1: Porque yo con mi nieta siempre estuve enseñándola a estudiar, acompañándola.
4: O sea que no podía faltar hoy.
1: Y si falto, me mata.
4: Si falta, le pega a la abuela. Sí, se arma.
1: Sí.
4: Bueno, me alegro, nos alegramos un montón que hayan aceptado.
1: Era un compromiso moral prácticamente.
4: Muy bien. Bueno, igual que el nuestro, ¿no? Así que nos da mucho gusto que estén acá, que hayan venido para conversar con nosotras, porque creemos que, aparte de que nos encanta poder hacerlo, creemos que es importante también para otras abuelas y para otras nietas que puedan estar escuchando, porque seguramente se van a identificar, ¿no?, con lo que conversemos. Así que creo que para arrancar podrían mínimamente las nietas contar cómo es que están acá y por qué invitaron a sus abuelas a este programa, y ya después arrancamos.
3: Bueno, como estaba explicando recién Caro, nosotros teníamos que volver a mirar sobre nuestra posición con el guaraní, y eso me hizo como volver a recuerdos de mi infancia, decir, bueno, desde qué momento hubo guaraní en mi vida, y un poco darme cuenta de que siempre estuvo presente, quizás no tanto, pero siempre hubo algo con mi abuelo, con mi abuela, Y cómo esas palabras, esas frases también las utilizamos nosotros, mi tío, mi mamá. Bueno, entonces mi abuela fue invitada al cierre de la cátedra.
4: Sí.
3: Estuvo.
4: Y vino. Sí, nos claro, esperó, sí. ¿No? Como una hora.
3: Estuvo ahí. Y bueno, escuchando todo lo que teníamos para decir de la investigación que hicimos y compartiendo, diciendo que eran cosas que ella había vivido y que eran cosas importantes realmente. Y bueno, ese día se llevó como obsequio el libro de la profe, Entiendo pero no hablo, porque dio la casualidad de que conversando con Carolina le dice, ¿y usted habla guaraní? Y mi abuela le dijo, yo entiendo pero no hablo.
4: Y bueno, se llevó el libro, se claro, llevó el premio. Sí.
3: Y bueno, después de un poco de recorrido, llevando los resultados acá a Cati, haciendo un poco de radio y eso, hoy nos toca venir a las dos y conversar entre las dos sobre estas.
4: Nos toca y no se podía decir que no, parece.
3: No.
4: ¿Mila?
2: Bueno, como contó Pau, nosotros hicimos todo este recorrido para ir, bueno, antes de ir a Cacatí y demás, después en los procesos de escritura. Y bueno, y cuando me plantearon esto del guaraní, mi fuente de sabiduría, yo siempre digo, fue mi abuela, como casi en todo. Entonces voy a hablar con ella y ella sabe todo. Pero la primera vez que me dice, ¿es abuela, vos sabés hablar guaraní? No, me dice. Sí, me quedé sorprendida porque era la primera vez que no sabía algo. Pero tras cartón me empieza a decir palabras y después me empezó a mandar audios en guaraní. O sea, fue como esa primera impresión. Y bueno, como dije la vez pasada, el trabajo prácticamente lo hicimos juntas. Y verla a ella contarme anécdotas de su infancia, de recordar a su padre, a su hermano y todo eso. Entonces a mí me llenó el alma. Y cuando la profe nos propuso esto de invitarlas, obvio que se lo pasé y creo que fue tanta la emoción que aceptó. Así que estamos acá.
4: Bueno, creo que podemos terminar de escuchar el tema de Teresa Parodi que tanto nos gusta, la abuela Emilia, para arrancar en el segundo bloque enseguida.

0: Seguimos en Chereta y Guañé, la lengua de mi pueblo, conversando con Milagros, Paula, Rita e Hilda en esta relación de abuelas y nietas y sobre las posibilidades de transmisión del guaraní aquí en Corrientes. Para que las abuelas sepan, desde la Cátedra Guaraní de la Universidad y desde este programa, este año nos estamos preguntando sobre, bueno, ¿quién transmitirá el guaraní a los niños, no? Estamos pensando en nuestro presente y en nuestro futuro, pero para eso hicimos ya un recorrido, y es lo que nos interesa también preguntarles hoy, de ver cómo fue la transmisión de ese guaraní en nuestras familias antes, con nuestros abuelos, bisabuelos. Entonces, bueno, ahora Carolina preparó unas preguntitas para ustedes.
1: Vamos con las nuestras abuelas presentes acá. Uh-huh. Bueno, lo primero que les queremos preguntar es que nos cuenten un poquito cómo fue que aprendieron, ¿no? De a quién les escuchaban, si los que hablaban a su alrededor les hablaban a ustedes o no guaraní. Cuéntenos un poco eso.
2: En mi caso, la mamá de mi papá era mi abuela.
1: Porque su abuela.
2: Ellos tenían una historia... Es decir, yo después de grande vine a saber por uh-huh. qué ellos pisaron el Chaco.
1: Ajá.
2: Era porque en esa época, acá en Corrientes, mucho más en el interior,
1: sí.
2: Por ejemplo en San Roque, que eran uh-huh. ellos, las cuentas se dirimían a tiros, uh-huh. a puñaladas, peleadas, se iban al baile y si se sí. era alguna guaina, si peleaban por alguna guaina, que era eso lo que pasaba siempre, mi abuelo era muy decidido.
1: Ah, qué
2: y él
1: bien,
2: no mira. Tuvo ningún drama de matar, de, bueno, después seguramente que se habrá muerto, la verdad que no sé.
1: Pero todo eso era en guaraní. Lo que me está contando.
2: No.
1: Las peleas, todo eso.
2: Ellos.
1: Sí, pues por ellos. Eso digo, claro, esa época, todo.
2: Todo. Todo.
1: Todo guaraní.
2: Es decir, era muy, ¿cómo se dice? Muy. Muy valiente vendrían a ser, porque uh-huh. para mí eran corajudos.
1: Sí, pues.
2: Y bueno, eso contaba mi papá, porque nosotros, por ejemplo, yo principalmente, porque era la que más hablaba y qué sé yo. Es decir, la que más investigaba a mi papá. ¿Entendés? Porque sí. él tenía una manera de ¿cómo te puede decir? De ser un macho. Es decir, que nadie le podía decir nada. Y sin embargo, yo...
1: Igual.
2: Yo sí le interpelaba a él.
1: Ahí está.
2: ¿Y por qué? Porque a ellos les gustan tomar, les gustan jugar. Eso es así es. Como la idiosincrasia, no me
1: acuerdo, época
2: de los sí. correntinos.
1: Escúcheme,
2: de ellos mismos.
1: Le pregunto, eso que está pintando uno, nos podemos imaginar esto que está contando. Y yo le decía, si todo eso pasaba en guaraní, ahí había una niña que era medio cajata, igual,
2: sí,
1: y se iba y le preguntaba las cosas en guaraní, quería sí, aprender,
2: sí.
1: Cuando usted dice investigaba, ¿qué era lo que hacía? ¿Iba y le preguntaba?
2: Inclusive a mi abuela, porque mi abuela era curandera, le decían.
1: Sí, pues, la médica.
2: Claro, claro, y ella era la que, vamos a decir que mi papá se casó obligado con mi mamá, porque estaba yo en camino. Entonces mi abuela me dice que ella me quería muy mucho y ella fumaba en
1: el cigarro armado
2: ese sí. mismo, y tenía muy mucho olor,
1: claro,
2: y yo le repelía, ella decía que yo no quería que ella me viese. Entonces fue una, ¿cómo te puedo decir? Como que yo me reivindiqué con ella, preguntándole cuándo, cómo.
1: Claro.
2: Ellos tenían una casita de dos aguas, uh-huh. ¿no es cierto? Donde había una pieza donde ella estaba siempre,
1: sí.
2: que había sido que era que ella recibía a la gente para curar.
1: Claro, ¿no? Ahí trabajaba.
2: Claro, entonces ella me cuenta que ellos por eso fueron a pisar el Chaco, porque mi abuelo, ¿no es cierto?, fue corrido por la policía y él se escapó.
1: ¿Cuántas historias? Yo digo, ¿no? Usted cuenta eso, y yo digo, ¿cuánta gente que la escucha debe estar diciendo, a mí también, yo también, eso nos pasaba, eso pasaba, eso veíamos, ¿no?
2: Ajá.
1: Digo, muchas historias así que está contando, y la historia, si uno se imagina, era todo eso pasaba en guaraní. Toda claro, esta gente que usted cuenta, claro, todo hablaban en guaraní.
2: Sí, sí, sí.
1: Curaban sí, guaraní, se sí, peleaban en guaraní, sí, con chuscar, claro, gente.
2: Pero porque inclusive en la casa de mi abuela se hablaba así.
1: Claro.
2: Es decir, yo que no lo entendía, nada más que no tenía quizás la facilidad de hablar.
1: Para hablar.
2: Porque la verdad que, digamos, para ellos es fácil, por ejemplo, pero para mí es difícil, por ahí algunas palabras.
1: Pero usted, a ver, vamos de nuevo. Ellos hablaban entre ellos en sí, guaraní. Sí, usted escuchaba
2: sí,
1: todo.
2: Sí.
1: Pero usted no hablaba con ellos en guaraní, no se dirigía, no se podía.
2: No. No era que no se podía.
1: No.
2: Yo no podía. No es que nadie me dijo a mí, no. Eso es lo que yo le decía a ella, que de prohibirle. En mi casa no.
1: A ver, y preguntémosle a Rita cómo era y comparamos.
2: Se...
1: Bueno, ahí dice que no hay prohibiciones allá.
3: Y bueno, mis padres hablaban en guaraní, los dos. Y pero teníamos prohibido nosotros hablar en guaraní porque decían que nos iban a discriminar. Y generalmente ya era la época que íbamos a la escuela.
1: Claro.
3: Entonces directamente era no utilizar el guaraní. Y entonces aprendimos así como palabras sueltas. Para mí es difícil armar una oración, por claro, ejemplo. Pero palabra suelta conozco, más o menos sé el significado. Bueno, mi mamá falleció muy joven, yo me quedé con mi papá. Y él falleció a los 92 años. Entonces, bueno, todas las dudas que yo tenía era preguntarle a él.
1: Su diccionario, vamos
3: sí,
1: a decir.
3: Era mi diccionario, exactamente. Y bueno, y ahí supe más palabras. Porque él escuchaba una radio que creo que era del Paraguay.
1: Pues,
2: ah, sí,
3: en guaraní. Y hay algunas cosas que yo no tenía noción de lo
2: pero
3: que quería.
2: Pero ese guaraní no es lo mismo que el guaraní.
3: Que el guaraní correntino, sí. Pero él mismo decía que en aquella zona él vino disparando de la guerra.
1: A otro que disparando. Uno sí, dispara para el Chaco, el otro
3: él venía
1: disparando.
3: Y dice que ellos cruzaron a Posada.
1: Sí.
3: Y de ahí se largaron a pie.
1: Güey.
2: Ah, sí.
3: Y llegaron a Paso de la Patria. Y caminaron 45 días.
2: Güey. ¿Sí?
3: ¿Qué para llegar a Paso de la Patria? Y cuando qué ellos fuerte, llegaron ahí, se asombraron de ver la gente en la calle, que les recibieron muy bien, que los atendían. Y ellos casi no hablaban castellano.
1: Claro.
3: Muy pocas personas hablaban castellano.
1: Claro.
3: Y ellos dicen, enseguida nos entendimos, y dice que estaban festejando el año nuevo.
1: Ah, mira.
3: Cuando ellos llegaron.
0: Doña
3: y
0: Rita,
3: ellos se asombraron.
0: Entonces ellos vinieron de Paraguay.
3: Sí.
0: O sea, usted tiene ascendencia paraguaya.
3: Sí.
0: ¿No?
3: Nosotros nacimos acá. Mi mamá y mi papá eran paraguayos.
1: Ajá.
3: Pero ellos se

0: con la guerra. En ese momento él era jefe de un escuadrón, batallón, algo así se le dice. Uh-huh. Y ellos cruzaron 30 personas más o menos, y algunos quedaron en misiones. Y él decía, eran víctimas de los capangas.
1: Claro.
0: Y algunos se vinieron acá. Uh-huh. Y ellos cruzaron para el lado del Chaco. Ellos estuvieron mucho tiempo en Bunge y Bor. Uh-huh. Y él decía, apenas nos entendíamos porque era zona de colonos.
1: Claro, claro.
0: Y los colonos hablaban en su idioma y nosotros hablábamos en guaraní, dicen, ¿no?
1: Y sí, exacto, claro. Y escúcheme, ahora les hago las dos la pregunta avanzando, ¿no? Porque esto es sus padres, la niñez. Ustedes después hacen su familia.
0: Sí.
1: ¿Y la familia dónde la hacen? ¿En qué? ¿En Corrientes? ¿En Chaco? Sí, sí. ¿Usted ya Chaco, se queda en Chaco?
2: Chaco, sí.
1: ¿Y usted, Carlos?
0: No, bueno, ellos habían comprado, mi mamá y mi papá compraron el lugar donde nosotros vivimos hasta ahora. Nosotros somos tres hermanas y mis hermanas tienen su respectiva vivienda. Pero yo, como que me quedé con mi papá, vivimos en la casa paterna.
1: ¿Se quedó ahí?
0: Ahí, sí.
1: ¿Familia?
0: Y bueno, la relación que tengo con Paula es la más, porque tengo 14 nietos.
1: ¡Ué!
0: Pero
1: ¿cuántos
0: Paula,
1: hijos?
0: Seis.
1: ¿Seis hijos?
0: Ahora
1: 14
0: tengo
1: nietos.
0: Cinco porque uno falleció.
1: Ajá.
0: Y pero como no tengo casi relación con los otros nietos, que sí, me llevo muy bien con todo, excelente todo, pero Paula y el hermanito son los que están siempre conmigo.
1: Claro, de la vida cotidiana.
0: Sí, todo el tiempo.
1: Y aparte está Paula, quien quisiera tenerla al lado, ¿no?
0: Sí, por supuesto.
1: Sí, claro.
0: Y ahora el hermanito vino la vez pasada.
1: Sí, estuvo en la radio,
0: y
1: está interesado.
0: Y ahora tiene un cuadernito.
1: Y va anotando.
0: Y va anotando las palabras en castellano y en guaraní.
1: Hablando de los niños, y quién
0: queriendo
1: transmitirá algo.
0: Él está queriendo aprender.
3: Y, con su abuela.
1: Los niños reclaman, parece.
0: Sí.
1: ¿Y bueno, cómo fue, Rita, entonces, después, cuando usted hizo familia y tuvo sus hijos y sus nietos? ¿Qué pasó ahí con el guaraní? ¿Cómo fue esa...?
0: Y bueno, mi papá falleció a los 92 años.
1: Sí.
0: Entonces yo estuve más tiempo con mi papá que con mi mamá. Cuando mi mamá falleció yo tenía 20.
1: Ajá, muy jovencita.
0: Entonces siempre fue más la relación con mi papá. Él era una persona tranquila, y escuchaba la radio, que en ese momento no había televisión. Y bueno, yo tenía mis dudas sobre el tema de las conversaciones. Y él no tenía problema en enseñarme.
1: Usted le empezó a preguntar de grande.
0: Yo le preguntaba.
1: Tuvo, o sea, inquietud,
0: ¿qué quería
1: de aprender?
0: ¿Qué quería decir? Le cuento una anécdota. Estaban escuchando, no sé, algo que yo no podía entender que decía, vaca pipopó. Y había dicho que era un partido de básquet. Y el vaca pipopó era una pelota. Y para mí fue una sorpresa porque nunca había escuchado esa palabra.
1: O sea que usted sigue aprendiendo.
0: Sí.
1: ¿No?
0: Sí.
1: Siguió aprendiendo
0: y
1: hasta
0: todos
1: ahora.
0: Los días aprende.
1: Sí, algo, bueno.
0: Sí, un poquito más.
1: Con el usted dice todos los días aprende, pero lo dice con el guaraní, con el castellano no se le ocurre decir todos los días se aprende una palabra nueva en castellano.
0: No.
1: Dice en guaraní, ¿no?
0: Mm.
1: ¿Y doña Hilda? ¿Cómo fue? Formar familia, tuvo hijos, cuántos nietos?
2: Y tengo tres nietos.
1: Ajá.
2: Sí, yo soy madre soltera.
1: Ajá.
2: Y después recién me casé.
1: ¿Y cuántos grande, chicos tienen? ¿Cuántos hijos tienen?
2: Dos. Y ella es la única que
1: la lleva, la trae.
2: Sí. No, después está esta, la más chiquita.
1: Acá tenemos todas las generaciones, pero, en la radio, no vayan a creer.
2: Pero en lo que respecta al guaraní,
1: sí.
2: En mi casa, después yo vine a estudiar acá,
1: sí,
2: a los 12 años, y mi papá me trajo con el hermano a sí. vivir. Que a su vez se casó con otra correntina de San Cayetano.
1: Ajá.
2: Por lo tanto, toda mi... ¿Cómo puedo decir?
1: Parentela.
2: No, te quiero decir mi vida,
1: sí,
2: de estudiante inclusive. Yo lo hice con mis tíos. Yo no hablaba en guaraní, pero sí ellos, por ejemplo, se puteaban entre
1: claro.
2: ellos en guaraní.
1: ¿Y en qué son a putear si no es en guaraní?
2: Porque ella dice, por ejemplo, que las discusiones, lo sí. que sea, lo hacían en escondido, ¿por qué? Para que ellos no sientan o no entiendan lo que...
1: Sí.
2: No, en mi caso

0: Era más abierto.
1: Sí, todo.
0: Bueno, acá ustedes nos cuentan dos experiencias que mucha gente puede también tener, ¿no? En algunas familias la prohibición fue más fuerte o más explícita, y en otras familias no, como le está contando usted.
1: Pero yo creo que en el caso de ella, sí, porque dice que es el guaraní paraguayo, es otra cosa.
0: Ese es un debate que tenemos que dar,
1: claro,
0: ahora, ¿eh?
1: Esa es otra cosa, sí, porque posiblemente en la guerra de la Triple Alianza, seguramente, sí, por ese lado le prohibieron la entrada.
0: Me encanta esta discusión. No, es muy interesante lo que está proponiendo, porque es una discusión que no está saldada. Hay muchas opiniones diferentes respecto a lo que nosotros llamamos, ustedes dicen, el guaraní correntino o el guaraní paraguayo, ¿no? Que son variedades de una misma lengua. Y bueno, hay gente que piensa que son muy parecidas.
1: Si es la misma lengua.
0: Ah, bueno, hay gente que piensa que no es la misma lengua. Sí, otra gente dice que sí, con algunas diferencias. Es un debate, no está cerrado ese tema. Una cuestión que a nosotras nos interesa o que miramos es, ¿la gente se entiende entre sí? Esa pregunta es la que nos interesa. Y a veces, sí, vemos un correntino y un paraguayo que, si bien usan palabras diferentes, se entienden. Bueno, nos gusta más la idea de si se entienden que de las diferencias. Pero es una discusión abierta. Quiero volver a preguntarles lo de la prohibición que tanto yo investigué. Porque ustedes, porque vemos, por ejemplo, en la familia de Rita era más explícito. Se decía no se puede. Y en la familia de Hilda no. Hablaban. Los adultos hacían su vida en guaraní y los niños, o la niña en este caso, escuchaba, relojeaba todo, escuchaba. Pero, y eso es importante también, en general los adultos no les hablaban a los niños en guaraní y los niños no podían hablarle a los adultos. No les hablaban, no vamos a decir podían, porque Hilda dice que ahí nadie les prohibía, no lo hacían. Esa es como otra forma, ¿no?, de la transmisión que hubo, porque... hubo transmisión, porque la tenemos ahí, ¿sí?, sentada acá diciendo que ella sabe guaraní. Uh-huh. Entonces son como formas diferentes de la transmisión del guaraní en Corrientes, ¿no? Y después tenemos también familias en donde todos hablaban, adultos y niños, también las hay esas familias, ¿no? Y conocemos a alguna gente.
1: Claro.
0: Entonces hay como distintas formas.
1: En la casa de mi abuela paterna, mi papá...
0: todos hablaban como si nada.
1: Colmo, él era el más chico, el más peleador, y se peleaban,
0: claro,
1: ¿cómo te puedes decir?, dialécticamente en guaraní.
0: Totalmente.
1: En guaraní, decime a vos.
0: Bueno, doña Hilda, eso está bien lo que usted dice, y nosotros en la investigación lo que aprendimos es que eso ocurría en esas generaciones, serían los padres de ustedes. Entonces, sí, cuando era la generación de los padres de ustedes pasaba una cosa, y cuando es la generación de ustedes... pasa otra cosa. Y ya la generación de las chicas que ahora vamos a preguntarles, conocer, pasa otra. Bueno, esto está picante y súper interesante, ¿eh? Vamos a ir a...
2: vamos a escuchar ahora una canción que eligió...
0: chamamé.
2: Un chamamé elegido por Hilda. Lo vamos a disfrutar y es La Calandria.

0: Seguimos en Cheretaiguañe, la lengua de mi pueblo. Bueno, escuchando recorridos, ¿no? De gente que tuvo que emigrar por distintos motivos, llevando su guaraní consigo en su corazón, en su modo de hablar, de encarar la vida. Y ahí nos damos cuenta, y es algo que siempre venimos planteando, conversando, de cómo el guaraní no es solo de Corrientes, no es solo de Paraguay. Estamos en el Chaco diciendo, bueno, donde uno podría pensar que se hablan solo otras lenguas. Y así, ¿cuántos territorios más? Como decimos aquí, mi lengua y mi territorio. Bueno, ¿cuántos territorios recorre el guaraní con las familias y con las nostalgias, con las memorias, con los recuerdos de esa tierra que uno tiene que dejar, ¿no? Así que ahora, bueno, llegó el turno de las nietas en este bloque. Vamos a conversar ahora con Milagros y Paula, porque bueno, para que podamos estar aquí sentada con sus abuelas, pasaron cosas, ¿no? Y en eso, bueno, yo me identifico muchísimo con ellas porque yo me encontré con el guaraní. Si bien estuvo en mi casa toda mi vida, como que se me planteó como una pregunta recién en la facultad, ¿no?
1: Contá
0: tu experiencia. En esa materia con la profe Caro y esa tesis que es el entiendo pero no hablo. Y en ese momento, bueno, yo tenía 20, como ustedes, y mi bisabuela, que hablaba solo guaraní, ya estaba ya en sus últimos momentos, ¿no? Y para mí fue muy fuerte encontrarme con ella, visitándola, que tenía que pasar sola para verla en sala de terapia intensiva, y que ella me hable en guaraní y yo no entenderla, ¿no? Entonces, de algún modo, mirando nuestra historia y qué pasó con el guaraní en nuestra familia, yo sentí que no la pude conocer por no poder hablar su lengua, pero a la vez ella me dejó una pregunta, ¿no? De, bueno, ¿qué pasó? ¿Qué nos pasó? Y es lo que me llevó hoy a, bueno, a trabajar en la cátedra guaraní, a aprender guaraní, aipotá, añé, jetá. Yo quisiera hablar más en guaraní y estoy, bueno, intentando aprender con el profe Félix, que también tiene sus programas, la profe Elba en la extensión de la UNE. Pero bueno, es un poquito para abrir acá el espacio para ustedes y que ustedes puedan contar cómo fue ese encuentro con, bueno, con una materia que nos interpela y nos hace mirar nuestra relación con el guaraní y qué les pasó a ustedes en esta pregunta, ¿no? La que quiera comenzar.
2: Bueno, yo también, como dijo la profe, el guaraní siempre fue de alguna forma parte de mi familia, porque mi abuela, algunas palabras, el hermano de mi abuela habla mucho guaraní, pero nunca me lo puse a pensar, digamos, era como tan naturalizado como que no había ni pensamientos buenos ni malos, nada, ni uno. Y bueno, cuando la profe la primera pregunta que nos hizo la profe el primer día fue, ¿de dónde son? Entonces yo dije, ¿qué es esta pregunta? Y encima claramente una profesora que no es de acá, que yo creía que era, dije que Buenos Aires, después hablé con ella y hablamos de eso. Y entonces desde esa pregunta a mí me disparó un montón de cosas. Y fui a hablar con mi abuela y estuvimos hablando un montón de todo esto, ella cuenta anécdotas y demás. Y me hizo pensar un montón en eso, porque yo tengo... Mi abuelo por parte de papá es de Líbano y siempre pensé eso, digamos, como que siempre esas raíces, digamos, siempre estuvieron presentes. Y pensar a mi abuelo, el papá de mi abuela, de Corrientes, o sea, nunca me puse a pensar en eso, digamos, porque capaz podía ir más cerca, no sé. Y nada, me trajo todo esto de reencontrarme y de acercarme mucho a mi abuela también y a su infancia y cosas que me cuenta y a mí me mueve mucho. Y eso, no sé qué más decir.
3: Bueno, por mi parte, comparto un poco lo que dijo Mila, de que, bueno, sí, que llegue Carolina un día, una profesora de la facultad, a preguntar de dónde son ustedes y ustedes hablan guaraní, es como un choque y no pasa.
4: Choque.
3: Y bueno, yo le había explicado que, bueno, que mi abuela era de Capital, Corrientes Capital, y que mi abuelo era de Cañada Quirós. Uh-huh. Entonces, bueno, encontrarme con esta cátedra fue como volver a reconocer, porque yo, si bien sabía que había guaraní en mi familia, que lo hablábamos, no era tan consciente, como decía, mira, estaba como más naturalizado. Y no sé, fue como después volver a mi casa y escuchar realmente cada palabra en guaraní y decirle a mi mamá, pero había sido que hablamos un montón, que usamos un montón de palabras. Y mi mamá me dijo, y sí. como también, no sé, fue como la primera vez que pude conversar con mi abuela realmente sobre el guaraní y enterarme, bueno, ¿por qué no hablamos fluidamente guaraní? Porque ahí ella por primera vez me dice que a ellas lo tenían prohibido, como estaba contando hoy. Porque yo me voy y le cuento, sí, en la facultad vamos a hacer un trabajo de campo en Cacatí sobre el guaraní, y yo sé que vos sabés algo, y me dijo, nosotras teníamos prohibido hablar. Y fue como poder por primera vez ver esa prohibición de la que hablaba Carolina en las clases, poder verla en mi familia y poder entender, bueno, nosotros digo, mis tíos, yo, mi hermanito, no conocemos tanto, por eso.
1: Yo pensaba cuando las escucho, sí, Mila.
2: No, esto que hablábamos de los caminos de guaraní que dijo la profe hoy, que no es solo en Corrientes, yo siempre, o sea, desde el momento uno dije, yo toda mi vida viví en Resistencia, no tengo idea de guaraní, y siempre lo sentí muy lejano, digamos, si bien obviamente me re metí en la investigación y mi abuela se puso re contenta cuando nos pusimos a hablar de esto, digo, después me empezó a mandar palabras en guaraní, audios, todo. Pero siempre lo sentí distante, digamos, porque no lo sentía mío. Hasta que después hablando con ella y escuchándola, digamos, sentarme a escuchar estas historias y dije, esto es parte de mí, es parte de mi familia, de mi esencia, de mis raíces.
1: Esto me parece que es algo para pensar todos, ¿no? Porque esta pregunta de dónde sos que yo hago cuando iniciamos las clases jorobo un poco, ¿no? Pues me dice, pero profe, ¿dónde vivo o dónde nací? Yo digo, ¿de dónde sos? ¿No? Y entonces para hacernos esta pregunta, y hay algo que esto que plantea, que dijo Mila al principio, ¿no? Hay como algunas raíces que son más claras y evidentes, ¿no? Si es del Líbano, si es español, si es no sé qué. Eso está clarísimo y enseguida, che, ¿cuál es tu ascendencia? Y tirás, ¿no? Eso, Europa, Italia, cada árabe. Quien tiene lo suyo, árabe, no sé. Y en general tendemos, no siempre y no todos, por supuesto, pero en general tendemos a silenciar, vamos a decir así, como es como una cosa del... A ver...
4: Como guardar.
1: Vamos a decir, como guardar esa parte que es la del guaraní, porque vivo en Corrientes, porque vivo en Resistencia, porque vivo en la ciudad, porque no sé qué. Cada quien tiene su explicación, digamos. Y ahí hay una pregunta muy profunda, ¿no? Que nos debemos como sociedad, ¿no? Porque hay como unos vacíos en esas memorias que yo lo pongo así.
4: Pero por ahí tenemos la culpa nosotros. Porque ella, por ejemplo, ¿no es cierto?, tiene esa intención, sí, de que vos le hables, de que, o no sé si tenemos esa simbiosis, sí, entre de que ella me da una conversación, sí, y yo le sigo.
1: Sí.
4: Le explico yo a mi manera lo que yo viví, lo uh-huh. que sentí, cómo era. Uh-huh. Pero es decir que nosotros sí, porque ella no tiene problema, no rechaza eso. Porque está en nosotros también de tener que inculcarle a ellos el hablar. Porque es así. Ella, como dice, por ejemplo, a mí me prohibían, ¿no es cierto?
1: Sí.
4: Entonces a lo mejor ella a su vez le prohibió a su nieta.
1: Sí. No.
4: Sin embargo,
1: claro,
4: yo soy más abierta con ella.
1: Sí, por ahí volvamos con lo de la prohibición, porque es algo que nunca terminamos de comprender profundamente. Sí, pero hay algo de la prohibición de nuestra época, que no hay prohibición.
5: Ahora no hay.
1: Pero no le hablamos. No hay prohibición, pero no transmitimos. Habría que ponerle otro nombre. Pero hay algo, Paula lo explicó bien el otro día. ¿Cómo explicabas vos esto de que queda la prohibición o cómo se vive hoy?
3: Es que yo decía que para mí prohibición hoy en día ya no hay, porque por lo menos tenemos estos espacios que estamos reunidos hablando sobre guaraní, pero yo diría que hay más como los vestigios de lo que una vez fue la prohibición, en esto de que, bueno, no se pudo aprender bien, no conocemos las palabras, no sabemos armar oraciones completas, no podemos hablar fluido, no podemos transmitirlo a los más chicos, que para mí son todos como signos de lo que alguna vez fue prohibición.
1: Claro, esto que estás explicando a mí me encanta, que cómo lo explica Paula, porque tiene 20, ¿no? Y yo le entiendo, pero no hablo, lo escribí hace 20 años. Entonces es muy fuerte escucharla en esa explicación. Les hago una pregunta o una reflexión, ¿no? Estos vestigios de la prohibición tienen un resultado. Y el resultado es que ustedes no hablan guaraní. Lo digo así crudamente.
4: Sí, sí.
1: Porque de algún modo nos tenemos que hacer cargo de eso.
4: Sí,
1: lo que nosotras estamos convencidas, lo que nosotros estamos convencidas es que se puede hacer algo todavía. Porque las tenemos acá conversando, porque el guaraní sigue circulando. Entonces ahí es donde nos queda la pregunta sobre un pasado muy guaraní, un paréntesis en la historia, en ese momento, en esa transmisión, en esa cadena intergeneracional que decían ustedes, y esta realidad de hoy, que no está perdido porque estamos hablando, no está prohibido porque estamos hablando, pero las marcas de esa prohibición están en que no podemos hablar fluidamente todo lo que quisiéramos, ¿no? Algo así.
2: Sí.
1: No sé cómo lo ven ustedes, chicas, esto que yo digo.
2: Nosotros en el informe, como que fue un impacto eso también cuando hablábamos con la gente que investigamos, con la gente de Cacati, que decíamos, profe, pero ellos se dicen y se desdicen, decíamos. Entonces fue el nombre de la categoría, se decían y se desdecían, que era como toda esta cuestión que están diciendo las abuelas acá, que se prohibía, pero ahora no se prohíbe, pero tampoco se enseña de manera directa. Entonces fue como una reflexión bastante profunda lo que hicimos y nos dejó muchas enseñanzas, porque nosotros tenemos ese chip de la transmisión directa formal de la escuela, o que se te siente tu mamá a enseñarte a unir sílabas, no sé, cosas así. Y esta reflexión fue muy rica y nos llevó hojas y hojas de escritura en los informes, y también al interior de nosotros también, o sea, ver esto que comparten ellas, y a mí me lleva a eso, digamos, a eso que logramos descubrir en la investigación.
5: Bueno, como yo decía, fue la primera vez que yo pude sentarme a hablar con mi abuela y entender... Bueno, que en el inicio, en mi familia por lo menos, estuvo prohibido hablar, y como poder identificar, y era algo que me intrigaba mucho en realidad, porque mi abuela me decía, no, estaba prohibido hablar, yo no sé, pero yo lo escucho a mis tíos hablar, a mi mamá, yo hablo, o sea, algunas frases, y está como presente esa dualidad de decir, bueno, estaba prohibido, pero hubo efectivamente alguna transmisión. Pero de igual manera están eso que yo digo, los vestigios, que no podemos hablar fluido, no sé si yo podría enseñarle a mi hermanito realmente, y eso.
1: ¿Por qué no nos enseñaron? Es el título de un artículo que escribí, y esa pregunta la encontré en la investigación en una generación de jóvenes de 30 y pico hoy que le decían eso a sus padres, ¿no? ¿Por qué no nos enseñaron? Y se sentían en parte responsables, culpables por no haber aprendido, ¿no? Esa pregunta nos llevó a pensar y a darnos cuenta que esto es algo social, que no me pasa solo a mí, que no le pasa solo a mi familia, y que también hay una responsabilidad, no tanto una culpa, ¿no?, sino una responsabilidad como sociedad de decir, bueno, ¿qué hacemos con esto? Lo que estamos observando, o lo que la investigación nos muestra, es que esa pregunta está cambiando. Esa pregunta era ¿por qué no nos enseñaron guaraní? Y esa pregunta empieza a transformarse en, bueno, queremos aprender. ¿No? Que es una pregunta de alguien adulto, que toma una decisión de adulto, ¿no?
0: Exacto.
1: La otra es una pregunta de un niño que le reclama a su padre, o un adolescente, tal vez, que le reclama a su padre. Con estas preguntas, que están abiertas, por supuesto, nos vamos al próximo bloque.
0: Vamos a escuchar Che Gente Cuera, que es la canción que eligió Rita.

0: Estamos en el último bloque de este programón junto a las abuelas y nietas de lo que fue la Cátedra de Antropología Social y Cultural de este año de Ciencias de la Educación. Y bueno, nos queda hablar del futuro del guaraní, ¿no? No sé por ahí qué piensan ustedes o qué le gustaría como abuelas y nietas en relación al guaraní hoy y mañana. Si pudiéramos soñar, ¿no?
1: ¿Qué les gustaría?
0: ¿Qué les gustaría?
1: Que pase.
2: Y que ella a su vez transmita a sus hijos.
0: ¡Epa! Ahí está. No te hizo cargo. No te hizo cargo, sí, Mila.
3: Quedo yo en la tarea. No tengo hijos. Por las dudas, claro. Todavía.
2: Pero lo principal, lo que tendría que ser, es decir, ya que están en esa tarea, es decir, inculcar a la gente de que le hablemos más. Yo hablar no hablo, pero sí, yo más o menos que a ella le digo, le cargo, siempre haciendo con eso.
1: Les tira algunas frases en guaraní, claro, como cuál, por ejemplo.
2: Claro,
1: como cuál.
3: Cuando voy a tu casa, que
2: llegamos
3: tarde, ¿cómo me decís?
1: Neike,
3: ¿cómo?
2: Neike. Sí, en este momento.
1: No se le ocurre ahora. Bueno, si se le ocurre, tire alguna de esas que le dice a Mila.
4: Daikwajai.
1: No, también.
2: Daikwajai, por ejemplo, que no entiende.
1: No le entiende, sí.
2: O.
3: ¿Qué es eso? Añá.
2: Sí.
1: Bueno.
3: Malo. Ese me dice mucho.
2: Sí. No, en este momento no me sale.
1: Pero, no, porque tiene que ser el momento, ahí es donde sale la cosa.
2: Pero lo que yo quisiera, ya que están en este tema, es decir, que ustedes proyecten en ellos, ¿no es cierto? Es decir, que le inculquen a los chicos, porque el correntino, yo te digo por mi padre, son de sentimientos puros.
1: Sí.
2: No hay traición. Es decir, el que te traiciona lo paga. Eso era mi papá.
1: Sí.
2: Él no te iba a andar con retaseo. Es decir, al pan pan y al vino vino.
1: ¿Y el sentimiento puro ese que usted dice, usted lo asocia con el guaraní?
2: Sí.
1: Eso, por eso le pregunto.
2: Yo sí. Sí, sí, por eso yo respeto mucho a corriente en sí, porque es, ya te digo, es una, tanto de parte de mi papá,
1: sí,
2: ¿no es cierto?, con mi abuela, como de parte de la familia del papá de ella, de mi hija. Ellos todos eran de acá, de San Cayetano, así que ahí yo conocí inclusive la, si una chica te dice no, es no.
1: Mata. La chica puñal.
2: Yo tengo una prima, ¿no es cierto?, que le venía contando yo a ella de que no quería jugar el carnaval, ¿no es cierto?, y vinieron dos chicos, ¿no es cierto?, jugando y le tiraron a ella. Y ella se enojó tanto que se fue a sacar el revólver porque no tiene ningún problema. Bueno, ellos no tienen
1: es
2: ningún,
1: increíble, genial.
2: Ella no tiene ningún problema de.
1: Usted,
2: de
1: a ver, si yo le traduzco, Radio UNE, le traduzco. Tiene carácter, las mujeres correntinas tienen carácter, no se puede andar jugando con ellas.
2: Sí, no es solo muy las mujeres.
1: Bien. Los varones más.
2: Sí. Bueno. Y el respeto.
1: Y usted dice que el guaraní es importante para todo eso.
2: Yo quisiera, sí, justamente.
1: Eso le gustaría.
2: Porque son valores, ¿no es cierto?, para ellos, ya para nosotros no, por supuesto, pero que si ustedes que están en eso pueden, ¿cómo se dice?, transmitir o lograr, ¿no es cierto?, de que se hable más, de que haya más conexión, es decir, con los chicos, porque ya te digo, son valores que, no sé, yo soy chaqueña.
1: Pero no se nota, ¿eh?
2: Pero
1: parece correntina.
2: Pero lo que te quiero decir es que hay valores que...
1: Sí, yo le entiendo.
2: Entiendo.
1: Y fíjese, doña Hilda, que estamos en la radio de la universidad, ¿no? Diciendo estas cosas. Es muy importante que usted en esta radio esté diciendo esas cosas que desea y que le parece que son importantes por los valores que hay detrás, ¿no? Y que el guaraní está asociado y que es parte de ese paquete que para nosotros es importante, ¿no?
2: Sin embargo, voy a meter, ya no me hablo más.
1: No,
2: no, porque diga. Yo la diferencia que hay con el guaraní paraguayo,
1: sí,
2: justamente es esa, porque el paraguayo tiene la, como la gente cree, ¿no es cierto?
1: Sí.
2: No sé si será así o a mí no, que son traicioneros.
1: Ah, el correntino no.
2: Mentirosos. Entonces por eso no querían,
1: sí,
2: por eso no querían que ¿cómo te puedo decir? Que el idioma se da, ya que ella dice, yo digo que debe ser.
1: Ah, por eso. Estamos tratando de entender la prohibición todavía, porque es algo que uno lo piensa y resulta muy difícil de comprender por qué nos pasó eso y por qué lo hicimos. Y entonces es lógico, me parece a mí, o al menos escuché mucha gente tratando de entender por qué eso pasó. Y ¿sabe qué? Y ahí con eso le pasamos a Rita la palabra. Mucha gente le costaba mucho entender por qué prohibió. No por qué le prohibieron. ¿Por qué prohibió? ¿Por qué fue una maestra, diría Marta Rodríguez, que prohibió el guaraní? Fue muy difícil entender que uno es parte de una sociedad que vive como habitual, normal, naturalizada determinada práctica que ni se la plantea. Entonces ya abrir la pregunta, plantearla, ya la corre de ese lugar de, la repito, sin pensar, digamos, ¿no? Sea la prohibición del guaraní o otra práctica lingüística. Rita, ¿el futuro del guaraní? ¿Qué dice usted?
5: Ay, sería lindo que siga, sería lindo seguir comunicándole lo poco o mucho que sepamos a nuestros chicos. En el caso mío, yo veo que mis nietos están interesados.
1: Ajá.
5: Y ahora hay libertad. Ahora no se discrimina.
1: Uh-huh.
5: Hay libertad. En mi época no. Nosotros, si en la escuela se nos escapaba alguna palabra en guaraní, se burlaban.
1: Así es.
5: Ahora no. Ahora no. Ahora los chicos, yo le cuento el caso del hermanito de ella. Él es curioso directamente. Él pregunta. ¿Qué quiere decir esto? ¿Cómo se dice tal cosa? Yo, desgraciadamente, no puedo tener una conversación en guaraní. Pero si alguien me habla en guaraní, yo entiendo.
1: Rita, es muy importante lo que está diciendo, muy importante, porque hay un niño que pregunta y hay una abuela que no prohíbe. No solo que no prohíbe, sino que dice, qué importante, ¿qué es esto? Y eso, eso solo ya hace una diferencia, ¿eh? Eso solo, digo, para las abuelas, aunque no sepan, aunque no tengan todas las palabras, padres y abuelos, valorizar nuestra lengua es algo fundamental para que también los niños puedan disfrutar de ese deseo que tienen sin considerar que puede ser algo malo, ¿no? ¿El futuro del guaraní, Paula?
3: Y como dicen ellas, sería algo muy lindo que siga, pero es responsabilidad de nosotros, los que hoy podemos hacer algo para que esa situación cambie. Y yo creo que hay cosas que están a nuestro alcance, que podemos hacer para colaborar, para poner nuestro granito de arena. Como decía mi abuela, no sé, el otro día volvíamos de la escuela con Bruno, con mi hermanito, y veníamos repitiendo animales en guaraní. ¿Cómo se dice este? ¿Y cómo se dice el otro? Y es quizás de lo poco que yo puedo decir en guaraní, pero bueno, lo voy a compartir con él y él está contento de poder hacerlo. Y yo creo que son esas pequeñas acciones las que podemos hacer en el día a día, quizás que pueden lograr un cambio y poder valorizar de nuevo nuestra lengua.
6: Bueno, yo creo que comparto todo lo que dicen de que esto, justamente, repito, la palabra compartir, el futuro del guaraní está en compartir y en que se haga eco, digamos. Ahora estamos en la radio de la universidad hablando de esto y, como decía Paula, nosotros hay cosas que están a nuestro alcance. Yo lo veía súper lejano esto de la investigación y verlo nacer dentro de un aula, que una profesora nos lo proponga en la facultad. Yo creo que está en eso el futuro del guaraní.
1: Dios mío, ¿eh? Dios mío, de Andellara.

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0: ¿Qué tal? Buenas tardes. Estamos hoy aquí en un nuevo programa de El Turismo. Nos une un día un poquito lluvioso, hay unas gotitas que van y vienen. Así que bueno, este programa ya saben que es un producto en conjunto con diversas facultades de la UNE. ¿Sí? Estamos aquí los estudiantes de FADIC con la licenciatura en turismo, también la licenciatura en comunicación social. Y bueno, tengo un compañero aquí nuevo que me va a estar acompañando el programa de hoy, que es Santi. Así que Santi salió de la parte de atrás de la producción para hoy pasar a estar aquí sentado conmigo para también, bueno, venir, que nos muestre qué él aprende en su carrera en comunicación social, porque bueno, siempre estamos aquí los de turismo. Porque bueno, manejamos más el tema, pero bueno, hoy Santi va a estar acá, que él estudia para preguntar, para estar ahí, molestar un poquito a la gente, ¿no? Santi, bienvenido.
1: Bueno, buenas tardes para vos, Iberá, para todos los invitados también y para toda la audiencia que nos escucha. Realmente, hoy no me esperaba, hoy es un día lluvioso todo y yo dije, bueno, voy a ir a ayudar todo y bueno, me encuentro que hoy soy conductor también junto a Iberá, una gran conductora. Así que nada, también un poco de mostrar un poquito lo que es la parte de comunicación social, y este año también me toca un poco de adentrarme un poco en lo que sea turismo, ya que comencé el primer año en turismo, así que estamos un poquito ahí.
0: Mira, no sabía, bueno, lo convencimos, lo trajimos para nuestra carrera porque Santi ya nos acompaña, hace varias ediciones también con el programa, así que mira, me estoy enterando, Santi, que todavía que estabas en la carrera, así que bueno, esperemos que hoy entonces puedas lucirte con tus dos carreras que tenés acá, nos estás ganando en títulos. Bueno, les queremos comentar a todos también que nuestro programa es retransmitido, sí, en otras localidades de Corrientes y también de Chaco, así que FM, la nueva voz de Mantilla, sí, que bueno, le mandamos un saludo ahí a todas las personas de Mantilla que retransmiten al mismo tiempo, sí, y que bueno, con ahí Silvio, que nos acompaña desde el primer año que estamos aquí en El Turismo Nos Une, también FM Estilo de Bella Vista, Cadena 4, Red de Noticias de Ituzaingó, y también la FM Felipe Varela de Colonia Elisa. Así que gente, bueno, nos están pudiendo escuchar en otras localidades, algunos nos van a escuchar el día de mañana. Y bueno, así que el turismo está llegando a otros lugares. ¿Te parece, Santi, si presentamos a nuestros invitados del día de hoy?
1: Pero claro que sí, hoy tenemos el lujo de estar al lado de dos grandes eminencias, que son José Durán, que es técnico en turismo, experiencia en docencia en turismo de nivel superior en diferentes localidades de Corrientes, guía idóneo, guía de la Reserva Santa Catalina y estudiante de la licenciatura en turismo de la UNE, y también
0: Bienvenido.
1: Bienvenido.
0: ¿Cómo estamos?
2: Hola, ¿cómo están? Muy bien. Muchas gracias por la invitación. Muy contento de estar acá y poder aportar a este programa. Y en general, bueno, cada aporte que se hace en este sentido se hace también a la actividad de turismo. Así que feliz de estar aquí.
0: Bueno, muchas gracias. Entonces, un placer tenerte aquí. Y también estamos con Oscar Macías, que es exdirector de turismo de Goya, exdirector de casinos y entretenimientos de la provincia de Buenos Aires, diputado nacional con mandato cumplido, y es actual subsecretario de promoción regional y coordinador de grandes eventos del Ministerio de Turismo de la provincia de Corrientes. Bienvenido, Oscar. ¿Qué tal?
3: Buenas tardes, realmente muy contento y sorprendido por la invitación, así que nos vinimos de Goya rapidito para llegar a horario, así que bueno, queremos compartir con ustedes y visualizar un poco todo lo que se está haciendo, y ustedes que están en la carrera de turismo le pueda servir a futuro todo lo que se viene haciendo desde el Ministerio de Turismo de la provincia.
0: Bueno, la verdad que un placer tenerlos aquí, así que bueno, le vamos a explicar un poquito cómo es la temática acá. Siempre nosotros vamos a ir tirando por ahí preguntas que son concretas, pero para cada uno, pero la idea es que puedan compartir acá en la mesa, si alguien tiene para aportar al tema del otro, siéntanse bienvenidos a poder hablar, ¿sí? No es tan estricto todo acá, así que bueno. Bien, vamos a tratar entonces un poco lo que es la gestión del turismo en el NEA, acá también con nuestro guía, así que vamos a poder hablar mucho. Y te queremos preguntar entonces, Oscar, ¿qué desafíos logísticos prioritarios enfrentan al coordinar eventos masivos? ¿Y cómo se coordina esto con otras instituciones y áreas de la provincia?
3: Mira, el tema logístico nosotros lo tenemos muy bien armado desde el Ministerio. tenemos un problemita de conectividad en la provincia que venimos luchando muchísimo para solucionar este tema, porque realmente tenemos lugares muy lindos, muy atractivos. Vos que sos idóneo en turismo sabés que tenemos lo que es Iberá, y Iberá tiene un problema de conectividad que no se puede llegar en avión a Mercedes, y hoy está muy avanzado las conversaciones con una empresa que harían Goya, Mercedes, Buenos Aires. Y yo creo que eso va a ser mucho más importante y mucho más beneficioso para toda la región. Pero nosotros desde el Ministerio de Turismo tenemos una logística muy bien armada, preparado para cualquier contingencia. Nosotros tenemos muchos eventos, muchos lugares que recorrer en la provincia, que promocionar, y esto se trabaja con muchísimas ganas y mucha intensidad desde el Ministerio.
0: Bien, bueno, justo ahí mencionaste también esto de los esteros, de los problemas de conectividad, y también, bueno, justo ahí surge el tema de esto de eventos de gran magnitud, que existen directrices o protocolos para generar este tipo de eventos y que sean eventos limpios, por decir así, para mitigar el impacto ambiental y gestionar los residuos. Yo me acuerdo que hace un tiempo vino como esta banda Coldplay y realizó como la presentación de un disco en, creo que era el Valle y la Luna, y ahí toda gente como que salió a criticar un poco también esto de cómo cuidamos nuestros lugares, que no generar impacto, pero bueno, después la gente entendió que era como una experiencia con auriculares, que no molestaba, digamos, al entorno. ¿Cómo se maneja esto en estos lugares?
3: Mira, en la parte de eventos musicales, el sonido es ambiente, o sea que eso no hay posibilidad. Se trata de hacer en lugares permitidos donde no cause problemas a los demás, a la gente que no tiene nada que ver. Y con respecto a lo que es la contaminación y todo lo que tiene que ver con muchos eventos, nosotros tenemos una provincia con muchísimos eventos de pesca, con muchísimos festivales en todos lados. En los eventos de pesca ya se ha hecho una modalidad de entregarle la bolsa para los residuos a los participantes, y a todo aquel que venga y entregue la bolsa con sus residuos se los hace participar en un sorteo por un premio. Es sembrar conciencia de que tenemos que cuidar nuestros recursos, tenemos que mantener sin contaminar nuestros recursos, y esto es una cosa muy importante para nosotros, porque sabemos que somos desprolijos por ahí las personas, digamos, los humanos, pero creo que estamos logrando un avance importantísimo, sobre todo con los niños. Lo que es los niños, la concientización que tienen con el cuidado de nuestros recursos, de nuestro ambiente, todo es importantísimo y está muy avanzado en ese sector especialmente.
1: Bueno, tomando en cuenta esto que usted dice, tomando conciencia, ya sea a los niños, grandes, también es un factor fundamental ir planificando educación ambiental, ¿no? En este sentido, me gustaría preguntarle a José, por ejemplo, ¿qué desafío tiene la Reserva Santa Catalina con el fenómeno del Niño? ¿Qué, o sea, ahora que vienen con las lluvias, las inundaciones, todo, qué da a conocer o qué le enseña a los chicos para que no suceda esto del fenómeno del Niño, o qué dificultades tiene la Reserva?
2: Bueno, vos fíjate que el fenómeno del Niño es un evento extraordinario. Lo que estamos viviendo hoy día es una cosa que se da cada 10 años. Y frente a algunas consecuencias que tiene este tipo de eventos, hay muy poco para hacer, digamos. Lo que sí, yo veo que la provincia realmente está trabajando muy bien en cuestiones de prevención, canalización. La parte del manejo de la basura también es muy importante, porque, miren, a pesar de que se hacen muchos esfuerzos a nivel estatal, digamos, como para poder captar, digamos, todo lo que tiene que ver con las basuras que generamos nosotros dentro de nuestro ambiente, lo más importante es justamente lo que vos marcás, la concientización desde todos los niveles, no solo a nivel educativo, sino también a nivel comunitario e inclusive a niveles institucionales, en los cuales por ahí la comunicación falla. Específicamente con respecto a la Reserva Santa Catalina, yo te podría decir, al ser una reserva urbana, es muy importante generar este tipo de espacios para rescatar, digamos, pulmones, digamos, a nuestro, para nuestra ciudad. Si bien, yo te digo, yo he recibido gente de distintos lugares donde literalmente no tienen árboles. Hay ciudades que están completamente tecnificadas, que en relación con corriente tienen aproximadamente 40, 50 años de desarrollo, digamos, entre comillas, porque ya les digo, se encontraron con que en corriente, dando vuelta, paseando y recorriendo nuestros atractivos, nosotros tenemos ejemplares no solo de arboleda, sino también de vegetación en general que es autóctona. Y eso es muy importante, eso es un tesoro que tiene Corrientes, que tenemos que tratar de que no lo pierda. Hubieron varias gestiones acá que fueron destructivas con ese tema. Hoy por hoy se está rescatando y específicamente en una reserva que sigue el modelo, como decía un funcionario, a pie y puntilla de lo que dicta el Comité Iberá, es genial, es una genialidad y en este momento se trabaja no solo con gente que viene de afuera, digamos, para que vayan a conocer, hay servicios que se hacen los fines de semana y llevan gente a conocer la reserva siempre y cuando el clima lo permita, y está muy bien organizada, tiene muy buenos senderos de interpretación que te ayudan a entender la importantísima función que tiene, por ejemplo, una selva de ribera o un bosque de ribera para en general, digamos, para el ambiente, ¿no? Nosotros planteamos de ambiente natural, pero el ambiente natural

0: cuestiones de programas, te digo, educativos, te quiero decir, y también de programas que tienen que ver con el Estado para con la comunidad.
1: Bueno, con esto, todo lo que se están refiriendo a tema de la basura, de cómo nosotros manejamos este tipo de recursos, digamos, porque bueno, siempre había una frase por ahí que decían que la basura, toda junta es basura y por separado se le puede dar, digamos, a veces otra vida. También, bueno, creo que por ahí he visto, digamos, nuevos programas como de la municipalidad también para arreglar veredas, para esto, pero yo me saltó otro video, así como el video de cuando la gente iba como cometiendo infracciones y salía la camionetita,
0: vas a decir
1: las
0: cosas,
1: el de avispón verde. Sí, hoy vi que los lugares así que son ya reconocidos como grandes basurales aquí en Corrientes pusieron ahora altavoces. Entonces cuando el vecino está tirando, le dice, vecino, ahí no se tira. Y me encantó, porque la verdad es que por ahí
0: no me quemé.
1: Tenés que recurrir a eso de la vergüenza, porque la gente
2: sin lugar
1: ya,
2: a duda, sin lugar
1: o sea,
2: a duda.
1: Y se mostraba el video donde el vecino iba a tirar y le decía, vecino, no es un lugar para arrojar basura, vaya a los lugares correspondientes. Y el vecino haciendo así con sus botellas. Pero realmente, porque es una conciencia, digamos, que tenemos que tomar, porque para quejarnos todo de que se inundó la calle, estamos rápido. Pero no admitimos a veces nuestra culpa.
0: Repito eso,
1: cosas.
0: Yo vi una vez un cómic donde una persona, ponerle yo, paso por una esquina y tiro una botella. Y con el pasar del día, la gente va viendo que ahí hay basura y va tirando. Y después de la nochecita paso yo por ese mismo lugar donde yo tiré la primera botella, veo una montaña de basura y digo, qué desubicada que es la gente.
1: Sí.
0: Y fui yo el primero.
2: Sí, vos fuiste el primero, digamos. Te abriste la puerta.
3: Sí, una política pública que yo, por ejemplo, destaco mucho de Corrientes es, por ejemplo, antes en las esquinas, yo viví de chico acá en Corrientes, después me mudé a Bellavista, y siempre en la esquina era donde se formaban estos basurales. Y aquí en los basurales que había, muchas veces se fueron y pusieron la imagen de la Virgen. Y esto cambió muchísimo en la ciudad, que por ejemplo vos pasas por una esquina y son espacios recuperados que a partir de la creencia popular de la gente hacia la Virgen ya no va y tira la Virgen, no tira la basura donde está la Virgen por respeto. Asimismo es una política como esta de decir, bueno, señor vecino, no tire basura, solamente mostrando la imagen por ahí también se puede... llegar a proyectar otro tipo de políticas públicas que puedan ayudar a esto, a concientizar a las personas, más que nada sería en cuanto a la basura, ¿no?
0: Sí, en algunos casos se trata de enseñarle lo que está bien, lo que está mal, de una forma, digamos, educativa, llevadera, de estas que tenemos desde hace muchos siglos, que son las formativas, digamos, y después está la otra, también. El castigo, las multas, ¿viste? Esa a veces nos suelen decir a nosotros que el bolsillo enseña.
2: Y la guacha mansa,
0: sí,
2: también dice.
0: La guacha mansa, totalmente.
1: Así
2: sin
1: es.
2: Lugar a dudas.
1: Bueno, vamos a un ratito a una pausa y ya seguimos con más El Turismo Nos Une.

0: Bien, continuamos con un poquito más de nuestro programa. El turismo nos une, vamos a continuar acá nuestra charla también. Así que bueno, Oscar, hoy estuvimos también hablando entonces esto de los recursos, de la basura. Ahora te quiero consultar, digamos, con esto que también hablábamos de los grandes eventos y ciertas problemáticas que pueden traer a veces. Desde la subsecretaría se busca potenciar los bienes intangibles de las comunidades. ¿Cómo se logra que un pueblo emergente transforme su gastronomía o tradiciones en un producto turístico atractivo?
1: Mira, se viene trabajando hace muchos años en esto. Nosotros tenemos una provincia, está bien que nosotros los correntinos somos fanáticos, yo creo que los de las otras provincias serán fanáticos, pero nosotros somos fanáticos, somos república aparte, somos totalmente, tenemos nuestra música, patrimonio inmaterial de la humanidad. Pero por sobre todas las cosas tenemos un fundamento religioso que es nuestra Virgen de Itatí, el Gauchito Gil. Después tenemos nuestra idiosincrasia, nuestra música, que defendemos a capa y espada y que le falta muchísimo también, porque yo soy músico también, músico y cantor. Y después tenemos nuestra gastronomía. Con nuestra gastronomía se está creando una oportunidad impresionante, no solamente a cocineros de Liberá, sino todas las ciudades, porque la gente que viene, me pasa a mí cuando yo viajo a otros lugares, que voy a comer y a consumir la comida del lugar, quiero probar. O te vas a Salta, a la empanada salteña, te vas a, qué sé yo, a Mar del Plata, a la costa, y quieres comer pescado de mar, o sea, ¿entendés lo que te quiero decir? Entonces, eso se trabajó muchísimo desde el Ministerio de Turismo y hoy tenemos realmente fiestas impresionantes con gastronomía autóctona. Es todo lo que se hace y se cocina en nuestra zona, como son también todos los eventos que se han creado, porque Corrientes tiene una diversidad en lo que hace a la promoción turística, a lo que tiene Corrientes, que nos podemos dar el lujo de estar. Y nos damos el lujo de estar todos los días, todos los fines de semana con una fiesta distinta. Y hay, este fin de semana en Esquina hubo dos fiestas distintas. La fiesta del Dorado Esquinense y la primer fiesta provincial de la torta Cara Sucia. Dos fiestas en un fin de semana. La provincia con un 80% de ocupación, pese a que el clima no acompañó todo, 80% de ocupación en la provincia de Corrientes aproximadamente. Esto habla a las claras de un trabajo que se viene haciendo desde el Ministerio de Turismo por directiva de nuestro gobernador, que hoy está, mira, hoy está en Apipés. Vos hablabas de la inundación recién. Hoy están con la problemática de Isla Pipé, que están con problema de inundación. El gobernador está instalado en Ituzaingó trabajando en esa área. Y desde gobierno hay una política direccionada hacia el turismo muy, pero muy fuerte, porque sabemos que la industria sin chimenea es la que con mayor velocidad genera empleo. Hablábamos recién de los emprendimientos, de lo que hace la gastronomía, de lo que hace la pesca, de lo que hace a la cacería, de lo que hace a las grandes fiestas, ¿viste?, que tenemos en la provincia. Y desde el gobierno provincial se trabaja muchísimo y desde el ministerio realmente trabajamos mucho en lo que es promoción y en sostener todos estos eventos en una época realmente muy difícil de nuestra economía, ¿no? Porque la economía nacional está complicada y eso no escapa a Corrientes. Nosotros tratamos de aguantar y de ponerle el pecho, pero la realidad es una sola, que está feo para todos. Pero así todo, tenemos muy buena propuesta, tenemos una oferta realmente muy variable, ¿cómo te puedo decir? Hay una oferta muy amplia en la provincia de Corrientes. Entonces, esto hace que nuestro turismo esté continuamente en movimiento y desde el ministerio no paran. Están viajando esta semana a Paraguay. Venimos de la FIT en Buenos Aires con un éxito, una presentación de Corrientes impresionante, tanto los municipios y los prestadores de servicio con espacio, con lugar para promocionar todos sus productos. Y ahora estamos yendo a Paraguay, Asunción del Paraguay, a presentar toda la oferta turística de la provincia de Corrientes, como se hace en marzo en San Pablo. Yo creo que esto es una política de Estado en la provincia de Corrientes que la tenemos muy clara y trabajamos en beneficio de todos, no solamente de los distintos municipios que tienen su fiesta, también con los privados. apoyando a los privados y dándole todas las posibilidades y todas las herramientas a los privados para seguir creciendo en el rubro turístico.
0: Bueno, la verdad que muy buena toda esta explicación, que estás hablando también de todo lo que creció Corrientes en esto de festival, de saber aprovechar nuestra gastronomía, que también da oportunidades, digamos, de empleo, de generar alguna mejora en la economía a través de estos festivales, que a veces no solamente se busca que llegue persona al extranjero, sino que también el mismo correntino pueda disfrutar, porque la verdad que yo a veces, por ejemplo, me tiento un montón la fiesta del mango en Santa Ana.
1: Pero es que hay para todos los gustos. Tenemos desde un turismo de primer nivel, dulce, prestadores salado, de servicio todo. Realmente estuvo en esquina brasileros para hacer dulce, que es un turismo realmente un poquito más elevado. Sí. Tenemos el turismo de cacería, que vienen norteamericanos, españoles, todos, que es una actividad cara. Y son realmente lugares muy lindos, cotos de caza muy bien montados, y está trabajando muchísimo, pese a la problemática que hablábamos acá con el profe, de la invasión del axis, de estas plagas que tenemos, el axis, el ciervo axis, tenemos el chancho jabalí, tenemos el chancho este arisco que le decimos nosotros los cazadores, pero eso ha generado también realmente una actividad turística, que es la caza. Y se está trabajando muchísimo con eso. Y por supuesto que los dueños de campo son los que piden a los gritos que le matemos todos los animales. Pero bueno, realmente Corrientes tiene muchísimo, y desde el gobierno realmente una propuesta para los privados, para todo el mundo, para poder desarrollarse.
2: Sí, antes de pasar a la próxima pregunta acá con José, quería aportar de que, por ejemplo, algo que me sorprendió mucho de Bellavista, tiene un nuevo hospedaje que es solamente para gente brasilera. Yo decía, le preguntaba cuando me comentaron mis papás,
1: se inauguró hace poco.
2: Sí, que es Hospedaje La Serena, que ellos solamente trabajan con turismo brasilero y solamente traen contingente de Brasil para pescar, cazar, lo que sea. Y realmente pregunté, ¿hay mucha gente de Brasil acá en Corrientes? Y era algo.
3: Imagínate que ellos son 400 millones. Sí. Y ahí en el estado de Río Grande do Sul, por ejemplo, que es un lugar del cual ellos vienen mucho, por número, vienen de localidades, por ejemplo, como Curitiba, que son ciudades que tienen muchísima gente, ¿viste? Entonces, ellos cubren. Imagínate que se tienen un 1% de la población total que venga a parar a la zona noreste, no te digo ni siquiera la de Argentina.
1: Yo te quiero agregar algo. Estuve hablando con Ambaré, con Arnoldo Roner, la posada que estuvimos ahí el fin de semana, y me explicaba, le decía, loco, tenemos que hacer la promoción en Gramado, hay una expo muy grande ahora los primeros días de noviembre. Nosotros siempre vamos a San Pablo. Me dice, sí, vos sabés que la gente de San Pablo y la gente de más arriba viene por avión a Corrientes y se queda en Itaibaté, Itatí, Empedrado, toda la zona acá, Corrientes, Paso de la Patria, quedan acá. Nosotros tenemos el público, como dijo, el Río Grande do Sul, todo lo que es el sur, Porto Alegre, toda la zona esta de Florianápolis, toda la parte esa, vienen a Esquina. Esquina, Goya, Bellavista. Pero lo que es de más arriba, que viene en avión, porque eso vienen en colectivo. Del Fabro tenía dos colectivos gigantes, estos doble piso, con turistas trabajando 60, este fin de 60 semana.
3: 60 personas que iban a ir.
1: Y Ambaré tenía dos colectivos y encima había un camión grande tipo casa rodante que estaba lleno de brasileros.
3: Ese tipo de camión es un hotel ambulante.
1: Un hotel ambulante.
3: Que tiene dos pisos, digamos, y tiene cama tipo litera. Es un concepto bastante interesante porque además a ellos les cocinan, tienen todo.
1: Es un camión gigante.
3: Totalmente.
1: Es un camión transformado en casa rodante. Es como decir, en un hotel. Pero realmente la oferta turística de Corrientes es muy variada. Iberá también es lo que es Iberá y todos los portales, porque tenemos el portal Concepción, el portal Cambiretá, el portal Loreto, San Miguel, Pellegrín. Es impresionante lo que tenemos, y Concepción se está desarrollando muchísimo.
3: Está entrando. Lo que pasa es que tiene muy buena accesibilidad. Otro lugar que, por ejemplo, tiene muy buena accesibilidad, pero recién ahora está ingresando a la parte de infraestructura vial, digamos, porque estaba mucho tiempo. El acceso al río Corrientes estaba cerrado porque, si bien hay una zona de manejo público, que es la del río y las costas, contra las costas estaban todas las propiedades privadas de distintas estancias.
1: Y cerraban los caminos.
3: Exactamente. Sí. Hay uno de ellos, un señor de apellido Percara, que hace un par de años donó una parte para que la reserva tenga el acceso, digamos, al río Corrientes, porque si no, no podés. Vos sabés que por el lado de Chavarría no hay acceso, por el lado de Mercedes sí, de hecho hay un prestador que también trabaja mucho con turistas brasileños, que es Martín Díaz, que tiene justo al lado del puente del río Corrientes, tiene su complejo, digamos, ¿no? Y ese hombre tiene la vaca atada, vamos a decir, por el momento, porque él recibe a toda la gente y hace todos los recorridos por el río Corrientes. Chavarría. Ese lugar, claro, Chavarría, que queda del otro lado, en la otra margen, tiene es privilegiado, porque aparte es la única reserva que tiene el río corriente como para ingresar, que es el afluente, el que recibe todas las aguas del complejo Iberá en sí, ¿viste?
2: Bueno, ahora cambiando un poco del tema, ya sea de esto, de todo lo que veníamos hablando, llevando al plano de la educación, usted nos comentaba que profesor en diferentes carreras de distintas localidades de Corrientes en el interior. La pregunta específica sería, ¿qué dificultades o beneficios tienen las carreras de turismo en el interior de Corrientes?
3: La primera dificultad que tiene es la parte cultural. Y eso pasa en cualquiera de las localidades, inclusive. O sea, vos tenés hoy por hoy, tenés el entorno Iberá, vamos a llamarle, que es el lugar donde están los 10 portales que están hasta ahora, hasta este momento, digamos. A partir de ahí, alrededor, bueno, vos tenés carreras de turismo en Itaibaté, en Burcuyá, anteriormente en Salá, San Roque,
2: en Bellavista,
3: Chavarría, Bellavista, muy importante. La semana pasada fui a la FIT con gente de Bellavista. Y bueno, vos tenés ese tema. Y que cuando la primera pregunta que yo hago como docente a un chico de cualquier localidad del interior, cuando tengo una clase, le pregunto, ¿qué tiene tu localidad para ofrecer? Cualquiera sea. Te miran y te dicen nada. O sea, ahí empezamos mal. Porque ahí, bueno, vos le empezás a decir, nosotros como técnicos en turismo, no sé si alguno de ustedes está en el tema de la carrera, nosotros ya desarrollamos una mirada. Antes de recibirnos, nosotros desarrollamos una mirada técnica, decimos nosotros, que es cuando vos entras a una localidad nueva, que la ves por primera vez, y empezás a ver, uy, mira, esto está buenísimo, este edificio, este lugar, este, ¿entendés? Empezás a ver todo lo que tiene que ver con naturaleza, con cultura, que llegas en esa localidad y vos, si no tiene nada hecho, decís, bueno, esto es oro en polvo. Y si ya tiene cosas hechas, empezás a ver cómo se puede mejorar.
1: ¿Y cómo puedes promocionar? ¿Cómo creas
3: totalmente
1: el atractivo turístico?
3: Que la parte de promoción,
1: hay que usar mucho la imaginación.
3: Totalmente. Es la parte de creatividad en la tecnicatura en turismo, en la licenciatura en turismo y en cualquier. Un profesor mío en su momento decía: tendrías que ser ingeniería en turismo. Por el ingenio, ¿entendés? Porque hay que usar mucho ingenio. Y hoy por hoy estamos trabajando. Él decía hoy, estaba hablando, por ejemplo, de las fiestas. De las fiestas locales. Uh-huh. Vos tenés distintos niveles de fiesta. Tatacuá, que es la otra localidad que yo te estaba comentando que trabajo. Hace poco fue la fiesta de la fundación del pueblo y a la semana una fiesta patronal. Una de mis estudiantes puso un emprendimiento en ese lugar de gastronomía. Después, bueno, terminó vendiendo, es cosa que no hay que ver, te quiero decir cerveza, vino, qué sé yo. Pero ahí era donde yo le decía, ¿viste, por ejemplo, cómo ingresa plata de otro lado? Porque si no, Tatacuá tiene, bueno, la administración pública es tierra de pequeños productores, como reza el eslogan de su marca, vamos a decir. Y para contar un poquito de comercio y hasta ahí. Cuando vos le decís turismo a la gente, vos le decís que en una fiesta popular o religiosa, vos podés invitar a gente no solo de tu entorno, porque ese es el tema. La semana que viene la de Tabaí, la semana pasada fue la de Santa Rosa, el que estuvo acá se mueve allá y así, pero todo ese movimiento de plata, estamos hablando en este momento de la parte económica, es interno. Dentro de la provincia se mueve entre los distintos pueblos. Ahora, hay fiestas, Goya, Paso de la Patria, ¿viste? Corrientes, que tienen relevancia internacional. ¿Viste? Es importante trabajar en ese tipo de eventos, de fiestas populares, digamos, para que varias fiestas del interior, como por ejemplo la auténtica chamamé de Embrugullá, tenga mayor relevancia nacional, si se quiere, e internacional. Y contestando específicamente tu pregunta, la primera impresión que yo tengo es la parte cultural. Pero hoy por hoy, con el internet, se mueve mucha información y hay mucha gente que entra a la carrera sabiendo que puede llegar a encontrar alternativas, ¿entendés? Alternativas de ingresos, de emprendimientos a través, como marcábamos hoy, de la parte gastronómica, de la parte de la propia identidad. En Tatacuá, y les cuento y con esto cierro, cuando yo recién aparecí hace 18 años por ahí, el correntino tiene algo característico. Se habla mucho de la hospitalidad. Uh-huh. Y se habla del anfitrionazgo. En la primera semana que yo estuve, yo me había ido a administrar un aserradero en ese lugar, porque tengo conocimientos contables. Me invitaron a una casa sin saber quién era prácticamente, porque bueno, este vino a laburar en un aserradero y me invitaron a tomar unos mates una mañana. Se hizo amena la charla al mediodía, me dice, mira, nosotros ya pusimos un guisito, si vos querés quedarte a comer con nosotros. Ese es el correntino. Mira, por poco no me tiran una cama, si no sabían que yo tenía mi
1: esa es la idiosincrasia.
3: Ese es el correntino.
1: Y vos sabés que el fenómeno Goya, donde, o sea, hablo de mi ciudad porque es lo que más conozco, sin lugar a duda, un concurso de esa naturaleza no existe en el mundo. Y yo siempre digo, y le digo a todas las autoridades, digo, habría que hacer un estudio sociológico, cómo llega en una hora 40, se inscribieron 1.414 equipos y quedaron 300 o 400 afuera protestando, estaba habiendo unos problemitas que vamos a ir solucionando, calculo. Pero yo siempre dije, el que agrandó la fiesta, el que hizo gigante, es el pueblo de Goya, es el pueblo que te recibe, que te brinda la hospitalidad, que te guía, te atiende, te da el abrazo, te dice qué necesitas, chamigo. Y eso valora muchísimo la gente de otro, y sobre todo los que vienen de grandes ciudades. Pues la gran ciudad es mucho más frío el trato. Uh-huh. Estas, como son ciudades tipo pueblos grandes, que tenemos mentalidad de pueblo, respaldo todo lo que vos decís del afecto y de la dedicación que le pone toda nuestra gente, la gente correntina, a todos aquellos que nos visitan. Así pasa con el chamamé tradicional en Brucuyá, con el carnaval, con todas las fiestas que tenemos, y realmente eso es lo que hace grande la oferta turística de nuestra provincia.
2: Bueno, tocando un tema acá, usted está diciendo de Goya, a mí se me ocurrió, mientras estaban hablando ustedes dos, ¿cómo se sigue construyendo la identidad? Ya sé que, por ejemplo, la Fiesta Nacional de Surubí, Goya, está muy bien posicionado a nivel no solamente provincial, sino nacional ya. ¿Cómo se sigue construyendo esta identidad?
1: Mirá, la identidad se construye el día a día, eso es lo que hablábamos nosotros. Nuestra gente es la que defiende su identidad, la que se brinda por entero. Entonces, a eso es lo que yo venía cuando les decía, vos decís, vamos a Goya porque realmente nos tratan muy bien, son buena gente, te abre la puerta a tus casas. Me ocurrió un caso que siempre lo cuento, me voy a un asado en Concepción del Uruguay, Entre Ríos. Me invita un empresario amigo, che, vamos a comer con unos amigos, una barra de pesca ahí que estaban. Bueno, me voy yo, carita de loco nomás. Llego, mirá, fulano, Oscar, claro, me conocen del escenario, yo soy la voz del Surubí de hace 40 años que canto el Goya te espera, forastero pescador, o sea, soy la voz de la canción de la
3: el himno.
1: Es el himno de Goya. Entonces me dicen, che, que esto, que lo otro, te voy a contar un caso, me dice. Nosotros la primera vez que pisamos Goya no conocíamos, no íbamos a pescar, llegamos con nuestra lanchita, nuestro vehículo, y estábamos cuatro caras de locos en la costanera de Goya, la vieja costanera, no la costanera linda que tenemos ahora.
2: A ver, todavía no conozco.
1: ¿No conoces?
2: No,
1: ¿qué,
2: no, no.
1: ¿Qué estás esperando?
2: No, pero,
1: ¿no? Si conozco la de Bellavista, te digo, nomás te estoy ganando en esa, ¿no?
2: No, pero la nueva todavía, yo siempre le cargué a, por ejemplo, a compañeras que tengo en la carrera que le decía, usted no tiene ni costanera, nada, ahora no, yo realmente no conozco.
1: Son 400 metros, pero de lujo, gracias a Dios, gracias al gobierno de la provincia, a Gustavo Valdés, para ser más exacto, que fue el gobernador que impulsó y que hicieron esta costanera maravillosa que necesitaba Goya. No teníamos una costanera viejita y que se cayó. Pero te estaba comentando esto, y estaban parados en la costanera, conversando, las 9 de la noche, 9 y pico de la noche. Y dice, che, ¿qué hacemos? No hay lugar donde parar, porque la verdad es que se satura todo. Mm. Y estaba un hombre con la mujer tomando mate al lado. Le dice, muchacho, ¿dónde son ustedes? De Uruguay, le dicen, ¿viste? Porque ellos dicen Uruguay, no dicen Concepción del Uruguay. Claro. Ellos son de Concepción, pero dicen Uruguay. Le dice, ¿qué problema están teniendo? Le dice, no conseguimos alojamiento, no tenemos dónde dormir. Le dice, porque recién llegamos y no sabíamos que no había lugar. No se hagan problema, acompañen, vamos a mi casa. Si se arreglan, no tengo problema, los llevo a mi casa. Lo llevó a la casa. Comieron el asado juntos. Le brindó la habitación con baño, con todo, para que, para, y cuando le dije, ¿qué te debemos? No me deben nada, para mí fue un orgullo. Ese hombre hoy actualmente, Fernández de apellido, tiene una casa muy grande de cortinado, de tapicería, todo. Y cuando le digo, ¿quién era esa persona? Fulano de tal, Fernández, mi amigo, el petizo, le digo yo, la verdad. Y esas son las cosas que hizo grande a nuestra fiesta y que hace grande a Corrientes y a todos los correntinos. La amabilidad con que se brindan y solucionan los problemas. A todo aquel, a vos se te rompe una lancha, no falta el mecánico que va a venir de onda y te va a arreglar para que puedas participar. Lo importante es que vos estés participando y que estés dentro del evento para que puedas disfrutar lo que nosotros brindamos en Goya. Entonces, todas esas cositas que van ocurriendo día a día y que nosotros realmente no le damos mucha importancia es lo que hace que nuestras fiestas sean gigantes, ¿no?
0: Bueno, qué interesante todo esto que nos están comentando. Siempre acá en el programa hablamos de accesibilidad, de gestión, pero bueno, me alegra hoy que tocamos bastante el tema hospitalidad, que también es algo súper importante, una materia también de que hace parte de la tecnicatura. Así que bueno, ahí nos quedan unos pocos minutitos para terminar, pero queremos, mira, pasó rápido por ustedes,
1: rapidísimo.
0: Fue amena la conversación, así que la verdad que un placer escucharlos, pero siempre usamos estos últimos minutitos para que cada uno exprese a todos los estudiantes que nos están escuchando y que todavía no sabe a qué rama se va a dedicar, para qué sector del turismo va a ir, ya que hablamos acá de todo, nuestra carrera tiene una inmensidad de sectores donde nos podemos desarrollar el día de mañana. Así que bueno, que cada uno tire más o menos una visión, un comentario para quién le gustaría estar en tu lado, de tu cargo o algo parecido el día de mañana, y también desde tu lado de guía, de profesor, ¿por qué no? Que también hay muchos chicos que bueno, que ya están terminando y siendo parte ya como profesores, como adscriptos de la carrera. Así que bueno, los escuchamos a los dos.
1: Bueno, yo quiero invitar a los chicos que sigan estudiando, que sigan trabajando muchísimo por el turismo. Yo creo que es una oportunidad de trabajo inmediata. Corrientes está creciendo muchísimo, el gobierno de la provincia está haciendo muchísimo desde el Banco de Corrientes con posibilidades, créditos para los privados, para todo aquel emprendedor que quiera empezar su trabajo turístico, digamos. Y yo les digo que estudien. Corrientes tiene mucho, hay muchísimo por hacer, pero para desarrollar, como decía el profe acá, hay muchísimo también. Así que le metan fuerte al estudio, que yo creo que el futuro viene por el lado del turismo y Corrientes sigue creciendo en lo que hace al turismo receptivo. Así que agradecerte muchísimo esta posibilidad, esta invitación, estar a tu disposición, no solamente acá, sino si algún día se quieren acercar al ministerio, lo vamos a estar recibiendo y mostrándole en vivo todo lo que se hace desde el Ministerio de Turismo de la provincia de Corrientes.
2: Muchísimas gracias.
0: Bueno,
3: mira, yo antes de entrar estaba conversando con una estudiante. Fíjense, yo ya tengo un camino recorrido en turismo, o sea, hace más de 30 años que estoy en el tema, y hoy estoy como estudiante. El saber no ocupa lugar. Y esto es específico, este mensaje es específico para la gente que estudia, que se quema las pestañas, que trasnocha estudiando, leyendo, les quiero decir, y que por ahí el día que se van a que se van a encontrar con un tribunal, que se sientan seguros, que no tengan miedo, que le den para adelante y que sean valientes.
0: Bueno, la verdad, muchas gracias por sus mensajes. Así que bueno, ha sido un programa nuevamente muy hermoso, con mucha información para todos los que nos están escuchando. Así que bueno, a seguir promocionando Corrientes, a seguir creciendo y haciendo nuestra idiosincrasia, nuestros conocimientos, y bueno, amando cada día más nuestra cultura. Así que bueno, muchas gracias a nuestros invitados de hoy. Gracias, Santi, por hacerme aquí el aguante. Un saludo a Cristian, que hoy no pudo llegar, pero bueno, acá resolvemos siempre. Así que bueno, muchas gracias, Santi. Bueno. ¿Te ha gustado? ¿Disfrutaste la experiencia de estar del otro lado?
2: Sí, la primera vez conduciendo acá el Turismo en la Una, así que increíble.
0: Bueno.
1: Mira, viste que hay siempre oportunidades. Acá tenemos una oportunidad más. Así que bueno. Gracias al turismo.
2: Obviamente, siempre.
0: Bueno, muchas gracias. Nos reencontramos el martes que viene, como siempre, de 16 a 17 horas, aquí en el Turismo Nos Une.
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8: Solo sé que desde que tenía 17 años y hasta la mañana de hoy no he hecho cosa distinta que levantarme temprano todos los días, sentarme frente a un teclado para llenar una página en blanco o una pantalla vacía del computador, con la única misión de escribir una historia aún no contada por nadie que le haga más feliz la vida a un lector inexistente.
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0: Semilla. Bien. Y dice así. Para vos, Coca.
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0: Chau, sí, gracias.

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2: 30 minutos de las 5 de la tarde. Estás en la radio de la Universidad Nacional del Nordeste y repasamos los principales títulos.
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2: Octubre invita a reflexionar sobre la salud mental a estudiantes y trabajadores en la UNE. En el marco del Día Mundial de la Salud Mental, que se conmemora cada 10 de octubre, la universidad encara por segundo año consecutivo jornadas de promoción y sensibilización en sus distintos campus y en el edificio rectorado. La iniciativa pone en el centro el bienestar de sus estudiantes y trabajadores con espacios de escucha, actividades participativas y estrategias de acompañamiento para afrontar los desafíos de la vida académica y laboral.
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2: La situación es hoy muy compleja, preocupación en Empedrado por la crecida del Paraná. El intendente de Empedrado, Fernando Echeverría, confirmó que el municipio declaró la emergencia hídrica ribereña y rural durante la creciente del río Paraná y las dificultades que atraviesan las familias y los productores de las zonas de la isla. El jefe comunal explicó que si bien el casco urbano no presenta inconvenientes por su ubicación sobre la barranca, la situación es compleja en los sectores rurales y ribereños. Según precisó, el río se encontraba en 486 metros, mientras que

0: nivel de alerta es de 6.50 y la evacuación se establece en los 7 metros.
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0: Chaco tiene un rumbo claro, dijo Sdero en la inauguración del Centro Santa Apolonia. El gobernador Leandro Sdero encabezó la inauguración del Centro Odontológico Santa Apolonia en el barrio Provincias Unidas de Resistencia. Se trata del centro cuyas obras se dieron con el objetivo de convertirlo en un centro provincial de referencia para la atención odontológica de personas con discapacidad, especialmente con neurodivergencias. En este marco, Sdero estuvo acompañado del secretario general de la Gobernación, Julio Ferro, el ministro de Salud, Ricardo Mayol, el ministro de Infraestructura, Obras y Servicios Públicos, Hugo Domínguez, y la senadora nacional, Silvina Schneider.
1: Nacionales.
0: La inflación se aceleró 1,9% en septiembre y acumula un alza de 23,6% en el año según el INDEC. La inflación se aceleró a 1,9% en septiembre, 0,2 puntos porcentuales por encima del mes previo y acumula un alza del 23,6% en lo que va del año, según informó el Instituto Nacional de Estadísticas y Censos. Las divisiones con mayores aumentos fueron vivienda, agua, electricidad, agua y otros combustibles, seguida por la educación, además de alimentos y bebidas no alcohólicas, sufrieron un avance del 2% debido al componente estacional de las verduras. -19.3 la temperatura actual en la capital de Corrientes, el cielo está cubierto con llovizna, humedad 97%, viento del sur a 10 kilómetros en la hora. En Resistencia la temperatura actual es de 19.8 grados, el cielo está cubierto con llovizna, humedad 95%, viento del sur a 15 kilómetros en la hora.
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2: Posado en los pastos altos, en algún arbusto o alambrado, como una postal de Liberá, encontramos al yetapá de collar. Este pajarito mide unos 30 centímetros de largo, de los cuales casi 20 pertenecen a su cola alargada en forma de tijera. Debido a la drástica reducción de su población, estimada en 6.000 individuos, está considerada en peligro de extinción a nivel local. En 2020 fue declarado Monumento Natural en Corrientes.
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1: Un minuto de las 6 de la tarde, estás en la radio de la Universidad Nacional del Nordeste y repasamos los principales títulos.
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1: Comienza la Semana de la Ciencia en Derecho 2026. Del 13 al 15 de octubre, la Facultad de Derecho y Ciencias Sociales y Políticas de la UNE presentará una variada agenda de actividades presenciales y virtuales que incluyen talleres, conversatorios, exposiciones y una conferencia de clausura sobre el derecho de la moda.
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1: El Paraná podría superar en Itatí los niveles de la histórica creciente de hace 34 años. La creciente del río Paraná mantiene en alerta y bajo monitoreo permanente la localidad correntina de Itatí, donde se prevé que el pico de la onda de crecida llegue durante este fin de semana, según las proyecciones basadas en la evolución de las cuencas superiores y los registros históricos. Los niveles podrían superar algunas marcas de referencia. Uno de los datos que genera atención a esta altura, registrada en Puerto Iguazú, donde el río alcanza los 29,20 metros. El valor supera los 27,50 metros que se registraron en ese punto durante la histórica creciente de 1992, cuando el Paraná llegó a los 9,31 metros en Itatí.
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1: Resistencia triplicará las cámaras en las calles, más control sobre seguridad, tránsito y basurales. Considerada actualmente como un recurso indispensable y casi indiscutido para prevenir y perseguir el delito, la videovigilancia urbana creció exponencialmente en Argentina en los últimos años. En este sentido, la Municipalidad de Resistencia busca dar un salto de escala en su sistema y triplicar la cantidad de cámaras propias en la ciudad.
0: Nacionales.
1: Las canastas básicas subieron por debajo de la inflación en septiembre y una familia necesitó 1.632.505 pesos para no ser pobre. Las canastas básicas subieron 1,7% durante septiembre, lo que las ubicó por debajo de la inflación del mismo mes, que fue del 1,9%. Pese a eso, una familia necesitó 1.632.505 pesos por mes para no ser pobre y 738.690 pesos para no ser considerada indigente, según informó esta tarde el Instituto Nacional de Estadística y Censos de la República Argentina. -19 grados 3 la temperatura actual en la capital de Corrientes, el cielo está cubierto con llovizna, humedad 97%, viento del sur a 10 kilómetros en la hora. En Resistencia la temperatura actual es de 19 grados 8, el cielo está cubierto con llovizna, humedad 95%, viento del sur a 15 kilómetros en la hora.
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2: Treinta y un minutos de las 6 de la tarde, estás en la radio de la Universidad Nacional del Nordeste y repasamos los principales títulos.
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2: Segunda jornada sobre protección jurídica de las personas con discapacidad y derecho administrativo. La Facultad de Ciencias Sociales y Políticas de la Universidad Nacional del Nordeste, junto al Instituto de Ciencias Jurídicas en la región nordeste de la Academia Nacional de Derecho y Ciencias Sociales de Córdoba, llevarán a cabo las segundas jornadas protección jurídica de las personas con discapacidad y el derecho administrativo. El evento se realizará el martes 20 de octubre de 17 a 20 horas bajo una modalidad híbrida de manera presencial en el aula magna del edificio histórico ubicado en Salta 459 de Corrientes, capital, y de forma virtual vía Zoom. La actividad es gratuita, no requiere inscripción previa.
1: Lo que pasa en Corrientes.
2: Se complica la situación de la Udelina, el botín de Loan, una prueba que habla. Carlota Eugenia Moreira tiene 32 años de edad, es de 9 de julio y al día siguiente de que Loan Peña desapareciera en el paraje del Algarrobal, se sumó a la solidaridad generalizada del pueblo y fue hasta la casa de la abuela Catalina junto a una amiga, María Duarte, para llevar mercaderías que servirían a quienes se encontraban en plena búsqueda. Sin querer, se convirtió en una testigo clave en el juicio federal abierto por el niño que este jueves tuvo su audiencia número 33.
1: Lo que pasa en Chaco.
2: No hubo acuerdo. Diputados vuelve a sesionar este miércoles sin temario previsto. La legislatura volverá a sesionar este miércoles.

0: las 14 desde las 8. Sin embargo, el temario deberá decidirse momentos antes del inicio debido a que no hubo acuerdo entre los interbloques en la reunión de labor parlamentaria. Los diputados volverán al recinto tras la sesión del lunes 28 de septiembre en la que aprobaron el régimen de incentivo a nuevas inversiones, Chaco Invierte, y el régimen de otorgamiento de concesiones de obras. Ese día, la iniciativa del desendeudamiento familiar no fue aprobada y volvió a comisión.
1: Nacionales.
0: Presupuesto 2027. Arrancó el debate en diputados y el proyecto podría aprobarse en extraordinarias. A un mes de la presentación del presupuesto 2027, diputados comenzó su debate en comisión con la presencia del secretario de Hacienda, Carlos Guberman, quien negó recesión para el tercer trimestre del año. Además, aseguró que están los fondos para discapacidad. Durante la jornada, La Libertad Avanza anticipó que busca dictaminar el texto el 28 de octubre y llevarlo al recinto en la semana 20 de noviembre, por lo que se prevé la convocatoria a sesiones extraordinarias o la prórroga de sesiones ordinarias. La oposición volvió a reclamar sin éxito la presencia del ministro de Economía, Luis Caputo. -2 grados la temperatura actual en la capital de Corrientes, el cielo está cubierto con llovizna, humedad 97%, viento del sur a 10 kilómetros en la hora. En Resistencia, la temperatura actual es de 19 grados 7, el cielo está cubierto con llovizna en la hora anterior, humedad 95%, viento del sur a 12 kilómetros en la hora.
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1: Un minuto de las 7 de la tarde, estás en la radio de la Universidad Nacional del Nordeste y repasamos los principales títulos.
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1: El Niño podría convertirse en el más grande de la historia, afirman especialistas de la Uni Brasil. El doctor ingeniero Daniel Alacia Pichilli, investigador de la Universidad Federal de Santa María en Brasil, brindó una conferencia técnica en la Facultad de Ingeniería de la UNE, donde expuso los avances de los estudios conjuntos sobre la evolución del fenómeno del Niño y sus posibles efectos en el nordeste argentino, advirtió sobre la magnitud excepcional que podría alcanzar el evento y destacó la importancia de fortalecer la vigilancia y la preparación territorial ante posibles lluvias intensas y crecidas de los ríos.
0: Lo que pasa en Corrientes.
1: Atraparon a un joven tras cometer un robo dentro de una escuela en Corrientes. Un delincuente con antecedentes fue detenido en la madrugada de este lunes en la ciudad de Corrientes, luego de saquear las instalaciones de aire acondicionado del anexo de la escuela Fray José de la Quintana del barrio del mismo nombre. El sospechoso fue sorprendido a pocas cuadras del lugar mientras escapaba a pie portando los materiales robados.
0: Lo que pasa en Chaco.
1: Esdero firmó un convenio con Naciones Unidas para combatir los consumos problemáticos en Chaco. El gobernador Leandro Esdero firmó este martes un convenio de cooperación con la Oficina de Naciones Unidas contra la Droga y el Delito para la región andina y el Cono Sur, con el objetivo de fortalecer las políticas públicas de prevención de los consumos problemáticos en la provincia a través del programa Fortaleza.
0: Nacionales.
1: Cristalina Georgieva se reunió con Luis Caputo y destacó la disciplina fiscal de la Argentina como ejemplo a nivel global. El ministro de Economía, Luis Caputo, inició este martes su agenda en Bangkok, Tailandia, donde viajó para participar de la Asamblea Anual del Fondo Monetario Internacional y el Banco Mundial. Allí mantendrá una serie de reuniones con autoridades de los organismos multilaterales, pero el foco estará puesto en la negociación con el Fondo Monetario Internacional, ya que todavía no está cerrada la tercera revisión del programa vigente. -2 grados, la temperatura actual en la capital de Corrientes, el cielo está cubierto con llovizna, humedad 97%, viento del sur a 10 kilómetros en la hora. En Resistencia la temperatura actual es de 19 grados 7, el cielo está cubierto con llovizna en la hora anterior, humedad 95%, viento del sur a 12 kilómetros en la hora.

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2: El tordo amarillo es una verdadera perla en el pastizal de los esteros de Liberá. Es un colorido y llamativo pájaro. El macho tiene la parte dorsal y la cola negra, mientras que el resto de su cuerpo es de amarillo oro. Debido al tráfico ilegal y a la pérdida de hábitat, se estima que hay alrededor de 600 individuos en el país. Está catalogada localmente como en peligro crítico de extinción.
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1: Treinta minutos de las 7 de la tarde, estás en la radio de la Universidad Nacional del Nordeste y repasamos los principales títulos.
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1: Biblioteca Central y la Facultad de Arquitectura se unen para crear la identidad visual. Con una propuesta que combina formación profesional y fortalecimiento institucional, la Dirección General de Bibliotecas y la Facultad de Arquitectura y Urbanismo de la UNE acordaron trabajar en el desarrollo de la identidad visual de la biblioteca y en su proyección hacia la comunidad. El convenio fue suscrito por el decano de la facultad, el doctor arquitecto Carlos Eduardo Burgos, y el director de la Dirección General de Bibliotecas, el licenciado Osvaldo Sosa.
0: Lo que pasa en Corrientes.
1: Avance del Niño. La represa de Itaipú abrió sus compuertas y crece la preocupación por el río Paraná. Según los registros de Prefectura Naval, el Paraná alcanzó los 3,10 metros durante este lunes. En Ituzaingó, la marca se encuentra a 40 centímetros del nivel de alerta establecido en 3,50 metros. Las maniobras de apertura también alcanzaron a la represa Yacyretá, donde primero se habilitó el vertedero secundario Añacuá y luego el principal. La entidad binacional informó que el objetivo es atenuar el efecto de las mayores descargas de las centrales ubicadas aguas arriba y las precipitaciones en gran parte de la cuenca.
0: Lo que pasa en Chaco.
1: Fin de semana largo, Caminera labró 306 actas, secuestró un arma y más de 70 motos. Este fin de semana, la policía caminera realizó operativos en toda la provincia con el fin de prevenir siniestros y fortalecer la seguridad vial. En ruta 11, kilómetro 1014, el sábado por la tarde realizaron controles a colectivos de larga distancia, tour de compras y vehículos de diferentes portes, donde controlaron las documentaciones e identificación de personas mediante sistemas informáticos. Por otra parte, efectivos viales demoraron en paso de un camión y carga por infracción de la ley 2079-R que detectaron que no contaba con sello de ingreso a la provincia del Chaco.
0: Nacionales.
1: El gobierno mantiene la agenda por la visita del Papa, pero monitorea el avance del posoperatorio. Todo lo que se diga del tema es mentira, afirma en un encumbrado funcionario de la Casa Rosada respecto a las especulaciones.

0: Sobre un posible aplazamiento del viaje del Papa León a la Argentina, pese al anuncio de la intervención quirúrgica por la que pasará el sumo pontífice, el gobierno continúa actuando como si la gira no tuviera modificaciones. Aún así, son conscientes de que todo está en revisión. -19 grados es la temperatura actual en la capital de Corrientes. El cielo está cubierto con llovizna, humedad 99%, viento del sur a 10 kilómetros en la hora. En resistencia, la temperatura actual es de 18 grados 7. El cielo está cubierto con llovizna, humedad 97%, viento del sur a 12 kilómetros en la hora.
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2: Solo sé que desde que tenía 17 años y hasta la mañana de hoy, no he hecho cosa distinta que levantarme temprano todos los días, sentarme frente a un teclado para llenar una página en blanco o una pantalla vacía del computador, con la única misión de escribir una historia aún no contada por nadie que le haga más feliz la vida a un lector inexistente.
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1: En el marco del juicio que se sigue por la desaparición de Loan Peña, hoy declararon cuatro testigos. A mi entender, los tres primeros que declararon no aportaron demasiado. La última, que es una amiga de Laudelina, que fue invitada por Laudelina a ir a buscar el dichoso botín en una zona de barro, de fango, muy húmeda, en una laguna que está ahí cerca de el lugar donde se había perdido Loa. Esa persona sí habló del tan mentado botín. Dijo que cuando ella quiso entrar a buscar, porque estaban siguiendo huellas de las cuales había hecho referencia Laudelina, cuando ella le dice, voy a entrar a buscar el botín, no, ahí nomás, no te metas porque es una zona con mucho barro. Y después terminan metiéndose Laudelina y Macarena, Macarena es la hija de Laudelina, y son ellas quienes encuentran el botín. ¿Lo dijo adrede, no te metas porque había mucho barro, o lo dijo porque estaba organizado el plan así para que Laudelina y Macarena sean las que encuentren el botín, que en realidad después la señora que hoy declaró dijo, era un masacote de barro, yo no distinguí que era un botín, y automáticamente cuando sacó Macarena ese objeto del barro, dijo, ese es el botín de Loan, ese es el botín que le regaló mi hijo a Loan, porque el hijo de Macarena le había regalado, de Laudelina le había regalado eso a Loan. Bueno, esa persona fue el testimonio más importante, diríamos, ¿no? Recordemos que nunca en la historia de 9 de julio, nunca en la historia de Paraja Algarrobal se había perdido un niño. Y todos los otros testigos que yo digo que no aportaron demasiado, los que declararon hoy, dieron a entender que de la manera en la cual se lo buscó a Loan, haya pasado lo que haya sucedido con ese pibe, si hubiese estado en ese lugar, se lo hubiese encontrado. Sin decirlo, fortalecen la teoría que abona la fiscalía, el doctor Carlos Schaffer, la fiscal Tamara Popsel, que dicen a Loan lo sacaron de ese lugar. Loan nunca estuvo perdido ahí, a Loan lo sacaron. Y se apoyan en el olor que se encontró en los automóviles de Pérez y Callaba. Carlos Schaffer, el fiscal, hoy habló otra vez con la prensa y dejaba estas consideraciones cuando nosotros le preguntábamos si... ¿Por qué él dice que Pérez y Callaba son el cerebro de esta banda conformada por 7 personas que están acusadas de la sustracción y ocultamiento de Loan Peña? Escuchen lo que dice el fiscal ante la pregunta de Radio 1.
2: Los que están involucrados hoy son los que lo levantaron y lo llevaron. Así es. Es claro, porque vuelvo a repetir, el juicio es por la sustracción y el ocultamiento, nada que ver con lo que sí, después sí queremos saber, pero hoy por eso. Y a veces cuando nosotros nos dicen que estamos preguntando con el tema de Dupuy, por ejemplo, eso lo quiero aclarar, que escucho que dicen que se nos estamos alejando de Loa, y sí, eso fue lo que hicieron los Dupuy. Esa es la acusación de los Dupuy. Por eso cada vez que preguntamos a los Dupuy, claro que nos alejamos, siempre nos alejamos, porque ellos nos hicieron alejarnos de la verdad, hicieron que no se pueda lograr la verdad rápido. Lo digo eso porque esto es un juicio donde se están enjuiciando a esas personas que vinieron a hacer eso justamente.
3: Ustedes sostienen que los Dupuy manipularon a los chicos para que digan otras cosas y no lo que en realidad vivieron, algo así.
2: Y por supuesto, no solamente a los chicos, sino a Laudelina, por ejemplo.
3: ¿Por esta retención de hijos y demás?
2: A ver, y ellos tenían a los menores ahí en su... Y tenían a los padres presos, ¿no?
4: ¿Algo de esto puede llegar a esclarecerse con ya finalmente la declaración de Dupuy?
2: Sí, es que se va a esclarecer porque ya sabemos, ya Dupuy ya declaró en esta causa. O sea, no es nada novedoso lo que vaya a decir, pero no hay ni una prueba de que ellos hayan sido Dupuy. Ellos no son Dupuy. Y supongamos a ver que fueran Dupuy. Es decir, la maniobra es justamente venir a entorpecer. Porque sean o no, pero claramente no lo son, o sea, más allá de eso. A ver, pónganse a pensar si lo fueran. Es decir, venir a encerrar chicos que tenían los padres presos, asesorarle a la mamá antes, meterla presa a la mamá y después ponerle al abogado. Es exactamente lo mismo, ¿eh?
3: ¿Qué se valida respecto de la Fundación Dupuy? ¿Que Ramón le haya dado algo escrito que parecería ser nunca existió o algo de palabra? Perdón, parece inocente la pregunta, pero...
2: No se valida. A ver, no, ellos no eran la Fundación Dupuy. Nosotros tenemos prueba que acredita que no, que él le dijo que invoquen su nombre. Eso no implicaba nada. O sea, no determinaba que estos vengan a hacer lo que hicieron, digamos, ¿no? Es más, hasta Dupuy entiendo yo que fue víctima de este engaño. ¿Por qué? Porque ellos le hacían creer que vinieron a hacer una acción solidaria. Primero dijeron que vinieron a buscarlo a Loan. No hay un solo trabajo presentado en la causa vinculado a la investigación que hicieron de Loan. Segundo, dijeron que vinieron a prestar una asistencia con los chicos. Y eso cualquier persona, incluso Dupuy, dijo claramente, que sean solidarios. Más, recibía plata Dupuy, ustedes saben eso. Recibía plata y después la transfería por Mercado Pago, que era para esta gente que estaba colaborando en ese sentido.
3: ¿Recibía plata de quién?
2: Y de la gente, de los particulares.
3: O sea, a Dupuy le donaban dinero que claro, después él transfería para la mantención de la gente que estaba ahí en 9 de julio.
2: Pero claro, porque él creía que eso estaban haciendo un trabajo, pero nosotros sabemos que no estaban haciendo. Es decir, estaban entorpeciendo la investigación, obviamente. Por eso los testigos, los menores, después declaran cosas distintas, ¿no?
3: Teniendo en cuenta la dinámica de lo que queda aquí hacia adelante, ¿se pasa el año que viene el juicio o se puede terminar en diciembre?
2: Y vuelvo a repetir lo que yo le dije, yo quiero que termine bien este juicio y nosotros para terminar bien tenemos que producir la prueba y si hay que demorar, lamentablemente, pero yo lo que digo es, ellos saben que la investigación por la desaparición de Loan, ¿dónde está? ¿Y por qué lo llevaron? Sigue la investigación en primera instancia. Nosotros acá es por la sustracción y el ocultamiento.
1: Carlos Schaffel, fiscal de la causa de Loan Peña. Mañana continúa algunos testimonios. Mañana va a declarar el hombre que trajo a Laudelina a declarar desde el interior de la provincia de Corrientes en plena madrugada a la fiscalía aquí en Corrientes. Esta persona que yo digo hoy complicó un poco más la situación de Laudelina, hablando de lo que había puesto en la introducción del informe, se llama Carlota Eugenia Moreira, tiene 32 años de edad, es de 9 de julio y al día siguiente de que Loan Danilo Peña desapareciera de paraje Algarrobal, se sumó a la solidaridad generalizada del pueblo y fue hasta la casa de la abuela Catalina junto a una amiga, María Duarte, para llevar mercaderías que servirían a quienes se encontraban en plena búsqueda. Sin querer se convirtió en un testigo clave en el juicio abierto por el niño que hoy tuvo su audiencia número 33. La declaración de Carlota complicó, entendemos, a Laudelina Peña, pues fue testigo de las circunstancias que rodearon el hallazgo del botín. Dejó una serie de definiciones contundentes. Laudelina está fuertemente sospechada de haber plantado el botín donde fue encontrado como parte de una supuesta estrategia de distracción para quienes intentaban dar con un niño perdido. Pero en realidad, eso es lo que dice el fiscal, el niño nunca estuvo perdido. Al niño lo llevaron de ese lugar. Todos estaban buscando a un niño perdido. Y ese niño nunca se perdió ahí. Al niño lo llevaron. Y él fortalece su teoría por el olor que existe en los móviles de Pérez y Callaba. Historia que yo creo va a seguir hasta el año que viene. No va a terminar esta ronda de testigos, que faltan un poco más de 70 más o menos declarar hasta fin de año. No creo que lo hagan antes que termine, o que sí, que termine el año y que arranque la feria judicial. Yo creo que esto va a llevarnos hasta el año que viene. O sea que hay caso Loan y la desaparición de este pequeño por rato todavía. Recuerdo, son 7 las personas acusadas de la desaparición y sustracción de Loan y 10 personas acusadas, como los falsos Dupuy, de entorpecer la investigación. Fueron las personas encargadas, no sé con qué objetivo, porque todavía no logro descubrir eso, ya que asisto a todas las audiencias, ¿qué vinieron a hacer? La cuestión es que empezaron a realizar acciones que alejaron a quienes buscaban a Loan Peña de poder encontrar pistas más certeras que hasta este momento no se encuentran. Cerramos aquí. Buen inicio de semana después de un fin de semana largo. Abrazo cordial. Nos encontramos mañana con más noticias. Informe Radio UNE, Roberto Obregón.
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5: Si mirás al cielo y ves una pequeña mancha blanca con alas negras dando un vuelo acrobático, seguro es un monjita dominica. Mide 21 centímetros de longitud. Los machos son casi completamente blancos excepto por las alas y la cola negra. Se la puede encontrar en pastizales, especialmente de pajonales, humedales naturales y ocasionalmente en dunas costeras. Esta especie está amenazada por la desaparición de su ambiente natural.
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3: En la Argentina, el primer celular propio llega a los 9 años y medio.